vuelta las canciones porque ya están como están y ahora tienen que ser nuestras. Esperemos que pronto, de verdad pronto, no que esto sea nada más que un carrusel que quede ahí publicado, Ricardo presentando ya lo nuevo. A ver.

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Cielo despejado sobre la ciudad de Buenos Aires, 15 grados dos décimas la temperatura, humedad 62%, con viento norte a 8 kilómetros en la hora. Mañana mínima de 10, máxima de 19, con cielo parcialmente nublado. Para el jueves tenemos máxima de 20, cielo parcialmente nublado. Un poco el viernes, mínima de 11, máxima de 17 y cielo nublado.

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2: ¿Qué tal, amigos? ¿Cómo están? Bienvenidos. Muy, pero muy buenas noches. 21 a 24. Juega Boca, ahí Copa esta noche, juega Boca en un ratito nada más en la Bombonera frente al San Pablo de Brasil. Qué lindo partido que tiene Boca, Y sin peligro de heladas después del sábado, domingo y ayer lunes en cada una de sus madrugadas, sus noches, con primero el agro, 16 grados la actual temperatura, no hay peligro de heladas. El cielo se va a empezar a nublar, creo que ya está algo nublado y va a continuar la nubosidad, mañana seguirá nublado con una máxima en 20. El jueves se va a disipar un poco las nubes, pero la máxima será en 21 y desde el viernes llega la inestabilidad y la probabilidad de lluvias hacia el fin de semana. Así que bueno, vamos a ver lo que sucede, pero por lo menos para hoy, mañana, así hasta el jueves, inclusive no habría probabilidad de heladas. Veremos más adelante qué es lo que sucede. Pero bueno, esa es otra historia. Juega Boca por Copa Sudamericana frente al San Pablo, como te contaba. Como siempre será transmisión de Radio 1 con nuestros amigos de Relatores AM 750 para Boca y San Pablo. Nos vamos a la Bombonera por la 1, vamos.
3: Amarte, Boca Juniors. Están del tomate, están totalmente locos. Le faltan unos cuantos tornillos en la sabiola. De tanto amor que derraman por vos, Boca Juniors. Esta Boca y también el Sao Paulo. Estamos ya a segundos de un extraordinario partido de ida. Lauti.
4: ¿Qué saldrá a buscar y cómo saldrá Boca a jugar este partido? Con algunas ausencias. Es cierto, y esto tiene que ver con lesiones que no va a poder suplantar rápidamente el Vasco Arrabarrena. Son estos 11, es hoy para tratar de luego ir a Brasil dentro de una semana a definir el pase a las semifinales. Boca debe tratar de hacerle sentir a un San Pablo que en el Brasileirao está ya por la mitad de la tabla. No es, como bien decías, en el comienzo, aquel San Pablo que no se podía acordar de Raí, el número 10, aquel, estamos hablando hace 30 años, por lo menos. Es otro San Pablo, ni siquiera es el que dominó el continente hace no tanto tiempo. Boca en la Bombonera y de local tiene que salir a hacerle sentir no solo la presión de la gente, sino la presión del fútbol. A jugar Boca, a jugar con la pelota, a buscar la ventaja en el partido de ida.
3: Recibimos con tanto cariño a todos nuestros amigos en el canal de YouTube que se van sumando, se van trepando. Juan Domi, Alicia Alemani, Beatriz Otello, por supuesto Jans Carlen desde Montevideo, María Lemos, Caruso rompiendo, Diego Lando, Feli Esteves, Viviana, Beatriz Jaureche, el amigo Pérez, Claudia Carnevale, Laura González, Cristian Motorola, vamos Motorola querido, y Guillermo Acevedo, Mónica Sabé, entre tantos otros, Marcela Cisneros, es una banda loca y controlada, Sergio Díaz y tantos más que se están sumando en el aire de Relatores, se suman a nuestro canal de YouTube, a nuestra popular, donde pasa de todo, se gritan los goles, se discute de fútbol, se va formando pareja también, es para para compartir la vida, aunque sea un ratito, un cachito, y tantas otras cosas más. Bienvenidos, salgan con los megáfonos. Ya estamos en el aire, estamos en el aire. En Radio 750 y se pueden un like. Ahí el canal de YouTube nos viene.
5: De primera.
3: De Perillas. De Perillas.
4: Hablábamos de Boca. San Pablo, en principio le pone mucha gente en la mitad de la cancha. A ese Paredes que está, según lo que decía nuestro compañero Carlos Torres, al 50%, Belmonte, Ascacíbar, cómo juega el medio, cómo juega ese medio de Boca, otra precaución que seguramente deba tener el Xeneize. Di Lolo y Herrera, no solo contra Caleri, hacían muy bien en marcar a Luciano y a Artur. Dos media punta con vocación de delanteros, tres para ofender nítidamente del lado de Dorival Junior para ofender a Boca.
3: Todo se va preparando, los jugadores se nuclean entremezclados en el círculo central, en lo que va a ser el protocolo inicial. Se va a exhibir la bandera contra el racismo, contra y dale que va, puede pasar tanta cosa. Acá, allá y en todas partes, ¿no? Qué locura, pobre. El respeto es titular, Sería bueno que respeten el respeto, ¿no? Porque después, cuando empezamos con la dinámica de lo impensado, se mandan cada una, muchachos. El árbitro, el chileno Piero Massa, en el VAR, otro chileno, Fernando Béjar. Ceremonia previa al mensaje de la Conmebol, con los jugadores, por supuesto, como decíamos, en el círculo central, estremezclados. Todo se va preparando para Boca, San Pablo. ¿Hay algo de última hora para compartir, Cone, en materia informativa?
6: No, recordemos un poco, lo decía Carlos también, que el viernes 21:30 deberá ser local ante Central Córdoba de Santiago del Estero, luego la revancha ante San Pablo, y el domingo, hablamos del domingo 20, deberá visitar a San Lorenzo, 14:45, cuatro partidos en 12 días para el Xeneize.
3: Leonardo Cabrera manda saludos desde Chivilcor. Manuel Maida desde Río Grande, en Tierra del Fuego. Qué lindo Río Grande, qué maravilla Río Grande. Un gran abrazo para Verónica González, para toda la familia González. Arranca el fútbol en Riatores. Juega Boca frente al São Paulo do Brasil. Por la derecha para que vaya el marcapunta, el lateral volante Lucas Ramón. Ramón contra Lautaro Blanco. Lo tiraron al diablo. Jagger ya lo fue a chocar. Y de qué manera le hizo sentir el rigor a Caleri. Caleri lo mira caído, el juez de línea, como diciendo, no va a cobrar nada. Jagger le marcó el territorio de entrada nomás en el fondo del terreno a Jonathan Caleri. Saque de meta de Boca. Y a la inversa de lo que se dio habitualmente en toda la historia del fútbol, Herrera se la da al arquero. Increíble todo su invento que hace. De que el central se le da al arquero en el área chica. Pelota por la derecha. Viene para Di Lolo, Di Lolo en profundidad para que vaya a buscarla en ataque. Lozano, balón atrás, cierra perfectamente Sabino, juega para el arquero Rafael. El Rafa le pega a la mitad del terreno, gana sin embargo Di Lolo. Di Lolo jugando ahora para Velasco. Velasco no puede tocar hacia el medio de manera precisa, entonces recupera bien el futbolista Iago. Iago retrocediendo, va para Arboleda, el ecuatoriano, el gigante del metro 90, que es el líbero en zaguero de tres. Va para Pablo Maya. Pablo Maya tocando el corto para Domingos Duarte. Ahí está Domingos Duarte, zaguero por la derecha en esa línea de tres como marcábamos. Entrega otra vez para el líbero Arboleda. Arboleda le marca el pase a Marco Antonio, pero lo toman. Soltó entonces Arboleda por izquierda para José Sabino. Sabino la tiró larga para Caleri. Caleri contra Di Lolo, la bajó Caleri. Le va a quedar a Marco Antonio. Cierra muy bien volviendo Leandro Paredes. La pelea y la gana. Finalmente Paredes. Paredes tocando la mitad del terreno para Belmonte. Belmonte para Casíbal contra la presión de cinco retrasados. Casíbal juega para atrás hacia Montero. Vestido de amarillo Montero contra la inminencia de la presión de Caleri. Suelta para Di Lolo. Di Lolo presión y contrapresión de Boca y de San Pablo en el comienzo. Levanta la cruz en diagonal. Hasta ahí nomás el jugador Lozano. La pelea y la gana Paredes. Paredes cortito para que vaya a buscar a Velasco. Velasco a la derecha para Flores. Flores al medio. Ay, qué pena. No le llegó a Merentiel, que estaba muy atrás casi en el círculo central. Presionando la salida también, ¿no? Merentiel, por supuesto, de San Pablo. La tiene Marco Antonio, que es el 8. Que juega muy bien, juega bárbaro. El petizo morochito Marco Antonio. Con la 8 en el dorsal soltó para José Sabino. Sabino para Arboleda y respeto mutuo. 4-1, 4-1 lo de Boca, apertura por momento, ¿no? Porque por delante de Paredes se pone Ascacíbar, se pone Belmonte con Velasco y después Leonel Flores, por supuesto, por la derecha. Y un lateral pendiente de Boca, salida de Lozano, que juega para Toto. Otra Belmonte para Lozano. Lozano atrás cediendo para Dilolo y luego para Jagger. Ha firmado como segundo marcador central contra Arthur. Abre por la izquierda para Blanco. Blanco levanta y un roce de pelota vuela a la mitad de la cancha. Coloca el cuerpo para ganar Flores. Escapaba Flores. Falta. Falta de Flores. Y el campeón encima y lo derrumba. A Lucas Ramón, tiro libre en posición de 8. Le corresponde el San Pablo de Brasil.
4: Que salió a presionar. Si lo deja Boca, viene arriba. Cuando tiene la pelota, la tuvo en estos primeros minutos un poco más el equipo brasileño. Los dos de afuera. Ramón e Iago, dos bien arriba.
3: Carlos Alcázar manda saludos desde Río Gallego. Qué lindo recorrer con todos ustedes el país, Qué maravilla, viejo. Domingos Duarte la cruza todo por izquierda para que la baje. Iago al área Caleri. Marca finalmente antes que el arquero. Cerró bien Herrera, que después la echó por un costado para no tener quilombo. Viste Jagger, pragmático, mandó por un costado lateral, la tiró en los palcos. Lateral del San Pablo de Brasil. Mirta Cusi, que manda saludos de Chacarita. De Florencio Varela, de la República de Florencio Varela. El querido Javier Castro y tantos más. La infinidad de amigos. Pelota que viene para Caleri. De buena izquierda lo va cerrando para el doble 4. Caleri va hasta el fondo, quiere tocar para atrás. El centro de Iago. Iago la hace rebotar, vio, el año cero. En Paredes ganó un lateral. El ataque le corresponde al San Pablo de Brasil. 4 minutos 0 a 0.
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3: Por izquierda para Iago. Iago, que es Iago Borrucci, ¿no? Viste que los brasileños son su nombre de pila. O algunos tienen ese pseudónimo. Y después viene el apellido. Dominando Domingo Duarte. Defensor por derecha. Soltó muy bien para Lucas Ramón. Cediendo Ramón de taco para Arthur. Marca de Herrera muy firme en el fondo. Boca no puede agarrar la pelota en la mitad de la cancha. La maneja más el San Pablo.
4: Y la tiene además con criterio, lo cual le permite avanzar con mucha gente el equipo de Rival Junior.
3: María Beatriz Serio manda saludos desde Montevideo. Aguante Boca, grande relator.
8: Gracias, querida amiga.
3: Dominando José Sabino. Por izquierdo para Iago. Iago lateral volante por izquierda. Nuevamente para Sabino. El control del partido lo tiene hasta aquí el San Pablo. Sin profundizar. Soltaron por la derecha para Ramón de primera. Se la quiso dar a Luciano. Fracasó el 10 al fin de cuentas en el pase de una lateral de Boca. Zona defensiva con Lautaro Blanco, que se la juega para el Stone. Jagger. Herrera. Que combina con Montero. Domina Montero. Todo tapado en Boca, Sí, vamos a movernos, viejo. Porque si no, no. A Valentín y a Flores, cierre en serio, la voy a tirar larga. Ahí está, la tiró larga, casi iba a renunciar y la devolución, pero Boca está muy estático, se tienen que mover, viejo. Se entregan a la marca. Pelota profunda para Caleri, que viene Herrera, da la vuelta Herrera. El apago contra Coleri, atrás para Montero, obligado con el pie, dominó con la derecha, con dificultad, apurado ahora. De zurda por izquierda para Flores, Flores intenta bajarla, se le va por un costado. Está irresoluto Boca, está inconexo, está mejor en San Pablo, que por lo menos manejando la pelota, presionando alto, aunque le falte profundidad hasta acá, ¿no?
4: Sí, le falta a Boca ser protagonista, claramente. Ni Flores, ni Velasco, ni Merentiel hasta aquí han tenido contacto con la pelota.
3: Tal cual, desde el fondo sale Dilolo. Viene a manguear Paredes. Paredes como segundo marcador central la soltó para Dilolo. Y cuando Paredes se la da a Dilolo, entonces la marca viene con Paredes. Dilolo tiene 30 metros para subir. Primero muy bueno por la derecha para Lozano. Ahí la tiene Lozano. Lozano para Belmonte. Toto Belmonte, el amago, le pasó Paredes, pero no se la dio. Toto jugó para atrás, va para Herrera. Por lo menos Boca empezó a manejar la pelota y se adelantó 20 metros. Se recula un poquito, un cachito, el equipo de San Pablo con los 5 defensores, los 4 volantes y Caleri, ¿no? Y Caleri bien de punta, acompañado por Luciano y por Junior, por Arthur en realidad. Apertura por la derecha para Lozano. Luciano combinando el corto con Dilolo. Dilolo maniobrando, Dilolo tocando. Por momento ahí, hasta en algunas circunstancias marca personal. Mira, Flores quedó solo porque fueron a apretar por la izquierda Blanco. Dilolo no lo vio solo a Flores, la tiró larga para Velasco. Marcó en el fondo finalmente el zaguero José Sabino, que combina con el arquero Rafael. Se come el loco Velasco. Y ahí está Sabino, levantando Sabino. Arriba Caleri, no puede. Arthur de pecho, la baja bien. Apertura de Maya. Volante de salida y contención por la derecha para que se venda Luciano. Va el 10, escapó, viene para Lucas Ramón. Centro, cuidado, media luna, el toque de una. Rebotó en Lozano, recupera Maya. Maya por izquierda, juega bien en San Pablo. Va para Iago, centro, rebotó en Lozano. Rebotó en Lozano y en el lateral. Que justo le dio justo ahí en los medios al pobre Lozano. No sé si me entendió lo que yo te quiero decir. Lateral del San Pablo, que tiene más recursos que Boca.
4: Tiene más movilidad, tiene más dinámica, es más veloz que Boca. Hasta hasta aquí cuando tuvo la pelota, terminó cayendo en esa pelota larga, pero pelotazo, ¿no? Lo cual favorece a los tres centrales de San Pablo.
3: Bueno, no la puede agarrar Paredes todavía. Mirá qué linda pelota metió el futbolista Maya. Maya por la derecha, hacia la posición de Lucas Ramón. Balón que viene para Domingo Duarte. Y la maneja entre volantes, defensores, lo del San Pablo. Ahora pelota larga de Sabino. Por izquierda va a buscarla Iago. Cobertura de Dilolo. Pica una y otra vez. Gana la posición Dilolo. Arco salida de Montero. Está mejor San Pablo en el comienzo.
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3: Lo recupera rápido por aquel costado el Toto Belmonte, el Toto para Lozano, traba. Finalmente en el regreso José Sabino y el lateral le va a corresponder a Boca, que insinúa una respuesta. 8 minutos en donde el San Pablo luce mejor en el manejo de la pelota, moviéndola de un lado al otro. Lateral para Merentiel, taco para Velasco. Hay un rebote que deriva finalmente en el Lungo Arboleda, el líbero Arboleda, el ecuatoriano. Acá la juega para el Rafa Dominio. Te digo, muy enfático de San Pablo en la Bombonera, ¿eh?
4: Se repitió Boca en un recurso que no sé si fue por improvisación o planificado. A las espaldas del volante central de San Pablo, la picadita desde el fondo.
3: La Caderi soltó muy bueno para Arthur, la cambió por la derecha para Luciano y un rechazo de Jagger. Vuelve Lautaro Blanco, la deja corta, no puede a Casíbar, no la agarra Casíbar todavía. Salida por la derecha de Lucas Ramón, encara Ramón cuerpo a cuerpo con Lautaro Blanco, escapó, después se tiró. Sí, no hay nada, se tiró. Quiso impresionar y Herrera aprovechó y él pegó Jagger. Entonces para Blanco, Blanco larga para Flores, le queda muy alta Flores. Hay que jugarle por delante y al espacio y agarrar de cancha a Flores, dársela al pie para que el pibe embale. Esa pelota larga no sirve para nada. La tiene Luciano. Luciano para Arthur, está mejor el San Pablo que Brasil. Ahí la tiene Arthur. Arthur de la derecha al centro. Vino con un plan muy bien concebido el equipo brasileño a la cancha de Boca.

0: Núñez en la lucha que se aproxima Boca al área del San Pablo. Pedro, el lateral, viene un poco para atrás para Belmonte, que retrocede aún más para Tilo. Los 10 minutos y algo más, 10 minutos donde luce superior, por lo menos en el manejo de los tiempos. No generó situaciones San Pablo, pero está manejando, está controlando el ritmo del juego.
1: Maneja mucho más la pelota, son dos o tres toques a lo sumo en los de camiseta blanca recién. El avance de Boca producto de una patriada de Ilolo.
0: Ahí está Paredes, a ver, Paredes de 8. Paredes soltó a la derecha para Lozano. Lozano puede mandar la pelota al área. Lozano, freno, todos los caminos conducen a Paredes, pasa entre línea, la viene a buscar Velasco, rebotó, va para Toto Belmonte, de una para Paredes, Paredes para Velasco. Velasco maniobra el puntero derecho, va para adentro, se la quiso dar a Paredes, le cortaron el pase y va la respuesta, guarda, Luciano por izquierda para Caleri, escapó a la marca de Vidolo, mitad de terreno, gran regreso de Velasco, que cortó porque Vidolo había quedado mal parado. Mientras tanto la trae Marco Antonio, que la puede jugar a la izquierda, va para Caleri, rebota para Marco Antonio, que bien juegan ellos, ¿eh? Como tocan, pero este es el ritmo, pasa entre líneas, guarda con esta, el remate con Roca, al fin de cuenta de Luciano, recibió entre líneas, atrás de Paredes, metió la rosca, el segundo palo, resuelve la marca, córner del San Pablo, tu Brasil.
1: Llegó bien, lo decías vos, Polaco, era tac, tac, porque era pase, sino de primera a dos toques, el San Pablo avanza, si lo dejás, se te viene encima, y lo que está pasando en los primeros minutos.
0: Volará el córner desde la izquierda, de Iago Borducci, lateral volante por izquierda, el que tiene los bigotitos finitos como Diego de la Vega, como el zorro. Va levantado, lo veas el zorro, ¿no?
2: Claro,
0: vos también, ¿no? Claro. El corre de Iago, la peinaron, primer palo, sale el arquero a romper en las alturas. ¿Cómo le ganas? El tipo que mide 2 metros, chiva, elevando los brazos, los tentáculos al cielo, quiso salir por la derecha para Velasco, cortó Iago y Boca quedó mal parado. Viene Iago, se la juega la personal de frente, marca perfecto, Lozano, notable el uruguayo, cae pesadamente, falta atabillando, falta, sí señor, falta contra el tiro libre, le corresponde a Boca, 12 minutos y algo más, 0-0 en la Bombonera.
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0: Mitad del terreno, no puede Flores. Gana Casillo, una que agarra, pero la perdió rápido. Triangulación, Arthur al medio, Luciano abre por la derecha. Arthur la pisa, te juega bárbaro. Viene Arthur, mete el centro, segundo palo, el cabezazo. Levantó la pierna de Ilolo, la buscaba Caleri con la cabeza. Dio la pierna elevada, en el pie elevado de Caleri. Corre, desde la derecha para el San Pablo. Ah, no, rebotó de última de Ecuador en Caleri. Rebotó en Caleri, saque de meta de Boca. Lo que juega ese guacho Arthur, peticito, yo te lo decía,
1: Sí, además tiene...
0: Jugador gambeteador, engancha todos los tiros.
1: En el medio campo marcabas al número 8 también, porque... Está el 8, está Pablo Maya. Juegan muy, pero muy sencillo. Van para adelante. Boca tiene que empezar a recuperar el partido en algún lugar.
0: Está siendo superado Boca. Flores, la pelea de la mitad del terreno. Pierde con Duarte, que la tira larga. Domingo Duarte hacia el territorio de Boca. Más precisamente hacia el área. Domina sin problema el arquero Montero. Montero sale con Paredes. Se abren los zagueros. Paredes en la media luna. El área de Boca Juniors. Viene para Herrera. Herrera por izquierda para Flores. A veces puede encarar. Tira un caño. Lo paró con falta. Él tiró un caño hermoso a Duarte. Flores, el árbitro lo cobró el flasheador. Le pone el brazo adelante para que no pueda seguir, porque en velocidad lo superaba el chileno. Piero Massa. Atrás la jugaron para Rafael. Va a levantar Rafael, todo por izquierda para Iago. Arriba Lozano, cae pesadamente. El árbitro lo cobró, una falta. Era falta. Era más clara la falta anterior que esta, porque Lozano salta así y lo mueve, está bien. Nunca tiene razón Massa. Perfecto, disculpe, Piero. Piero es el mejor colchón. Tiro libre que le va a corresponder a Boca en la posición del 8.
1: La había hecho bien Flores sobre la izquierda con ese caño. El tema es que tenía dos. Bueno, no le conviene a Boca ni que Velasco, ni que Merentiel, ni que Flores estén en inferioridad numérica.
0: Somos como 700 en el canal de YouTube de Relatores. ¿Cuánto tenemos? 113 me gusta. ¿Podemos llegar a los 150 en una ráfaga?
1: Sí.
0: Fue como una ráfaga de likes. Dominando Herrera, Herrera tira todo por la izquierda para Flores. A la espalda Duarte. Toda tuya, Lionel. Boca depende de tu talento, de tus aventuras. Va Flores, mete el centro. Agachándose, devuelve el gigante Arboleda. De cabeza sostiene Arthur. La viene a buscar otra vez Flores. Flores se puede apoyar en blanco, pero aparece.

0: ovación de la multitud. Ahí está arriba en la mitad de la cancha. Decía Titán.
1: Es otro cantar con Flores ahí, mano a mano sobre el extremo y llegando a la línea de fondo.
0: Ya tenemos 122. La gente cómo responde. Qué linda que la gente. Gracias, querido. Nos amamos. Un abrazo de oso para todos. La pelota llegó a los dominios del arquero Montero. Ahí la tiene Montero vestido de amarillo. Montero le va a dar frontal. Pero hay que moverse. Pelota larga por la izquierda para Velasco. No sirve. Devuelve Duarte. De una Arthur. Arthur para Caleri. Caleri va para el área. Marca moviendo. Jagger, extraordinario. Jagger, Dirolo. Toca en el área. Para pared. La unión a apretar. Toca de una casiva. La perdió Belmonte. ¿Para qué tocan ahí? Centro y agua. Ahí está el cabezazo. El arquero sacó una pelota extraordinaria. ¿Por qué tocan ahí? Casi del borde del área. Belmonte a casiva. Se le arrebataron. Finalmente al Toto Belmonte porque se le había dado mal de entrada a Casíbar. Centro de la izquierda de Iago. Luciano, el 10, tenía el gol, pero el que se lució fue el arquero que manoteó. La mandó al corre, evitó el gol.
1: Sacó Montero lo que era el primero del partido, superioridad completa de San Pablo. Boca confundido, quiso salir de abajo. La perdió fácil y casi termina sacando del medio.
0: ¿A qué se mete en quilombo si todavía el equipo no está seguro? Hicieron 4 o 5 toques en el borde del área. Y mirá el lío en que se metieron. Ay, estas son las cuestiones donde uno tiene que leer convenientemente el juego. Con un zurdo desde la derecha. ¡Centro! Primer palo, la devolución de cabeza está y no vas a ver que la sacó Leonel Flores. Le va a quedar en el fondo Marco Antonio. Marco Antonio con la izquierda para Iago. Iago de una se la devolvieron. Peleó, pero perdió Belmonte. Recupera, apurado por las circunstancias. Después, el propio Toto. Toto por derecha para Velasco. Velasco la cruza toda como 8. A la posición de Willy izquierdo para Flores. Devolvió para adentro un defensor. Se la llevó por delante Merentiel. Se la llevó de manera defectuosa para el área. Marco Arboleda. Se reacomoda Boca. Toque para Belmonte. Recibió la casiva. De espalda la marca. Soltala rápida. Toto. El Toto cayéndose. Juega para Velasco. Cobró falta. Defensor. Pero más rápido. Uno, dos toques. En realidad hay que la proteger a la pared. Bueno, si la protege para eso otra cosa.
1: Sí, está mejor en los mano a mano, ¿no? Los duelos individuales también San Pablo, desde ahí lo empieza a superar, Boca pierde rápido la pelota y claramente, si es Paredes el que la tiene, es una buena noticia. Si la tiene como recién, contra dos, no, de nuevo, San Pablo, su mano de blanco que lo da azul y amarillo.
0: Sí, un abrazo para el amigo Pablo Damián, que dice que es hincha de Boca. Frío, frío. Tiro, ya lo seguimos argentino. Pero, frío, frío. Tiro libre. Que será de Paredes frente al área. Volará el centro. 0 y 0, 18 y algo más. 18, casi 19. Tiro libre Paredes. Este le pega al arco de ahí, Son como 37, 38 metros, Este loco le pega al área. Sin embargo, abrió por la derecha. Muy bueno para que venga a buscarla. A ver, Lozano, Lozano enganchando centro. Quedó corto. Primer palo, devolución hasta la raya central. Allí la tiene. Finalmente el propio Lozano. Lozano combinando con Lautaro Blanco. Los marca punta porque los zagueros fueron a cabecear. La manejan. Respaldando a Boca. Pelota larga de Blanco. Toda la derecha para Velasco. Interrumpe Iago. Media vuelta. Se tira a barrer en Velasco. Le queda Iago. Fondo de la cancha. Defiende Iago. Levanta Iago. Hasta tres cuartos. Va a dominar sin problema. Finalmente el futbolista Lozano. Lozano pie a pie para Paredes. Agarró la pelota a Boca. Bienvenido sea. Así está Velasco. De una. Cediendo para Merentiel. Merentiel combinando el corto. Viene para Paredes. Paredes maniobrando. Paredes triangulando. Paredes juega por la izquierda para Lautaro Blanco. Blanco encarando por izquierda, viene Blanco, pensó Merentiel, metió el centro, la pelota va cayendo con el segundo palo atrás del arco, repone entonces Rafael, saque de meta del San Pablo, tu Brasil 0-0.
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0: Bueno, después mañana juegan yendo por la otra llave. Mañana Juan Mineiro y Santos, ¿no?
4: 19 horas exactamente, Santos de local.
0: Y sí, Cienciano juega el jueves.
4: El jueves 21:30 ante Montevideo City Torque.
0: Pelota cruzada que viene de Velasco por izquierda para Flores, mejor de Boca, intentó gametear, se la arrebató finalmente Duarte, lo chocó Flores, se le fue a Duarte por un costado y el lateral será de Boca. A ver, Flores agarró dos o tres pelotas, no más que eso, pero insinúa como el más peligroso de Boca cuando la agarra, ¿no?
1: buena de Boca es que parece que a San Pablo se le pasó ese momento del partido en el cual arrancó tan pero tan bien, estaba muy intenso, parece haber aflojado un poco.
0: Ahí está Paredes, Seira, tiro largo ya por la derecha para Velasco, las espaldas del zaguero, gran control. Velasco al medio, Velasco del Monte, jugada de gol, Lozano, medio giro atrás. Velasco de win derecho, centro para el gol, Viene Alan, se frenó y ahí se reacomodó San Pablo, pero engancha Velasco. Centro muy bueno, ahí estaba el Monte para cabecear, un rechazo, segunda jugada. De frente Blanco fuera del área, le acomodó con la izquierda. Levantó la pierna el hombre del San Pablo. Parecía falta de Lucas Ramón, pero no, el árbitro de José Aguirre devuelve a Arthur, el creativo que la manda a la mitad de la cancha. Gran anticipo de Herrera, cada vez más afirmado, va para Paredes, recorre la cancha como 10. Soltó para Velasco por la derecha, Lozano, buen momento de Boca. Velasco le dio el arco, resuelve la marca y a córner. Desde la derecha para Boca, ahora sí, asomó un Boca más confiable, con mayor plenitud en 21.
1: Todavía sin claridad en la asociación, pero se vuelven fundamentales Dilolo y Herrera en esa presión para recuperar rápido. Recién fue el mencionado Jagger el que anticipó.
0: Un abrazo para el querido Alfis Scar, que está en lo cierto. Un abrazo, querido. El corre que vola acá desde la derecha. 22 y algo más. Va a levantar Velasco en el área de Dilolo, Belmonte, Herrera. Berentí del centro. Ahí está Casíbar, también devuelve Arboleda. Paredes de una porque le quedó segundo palo fuera del área, era lo que estaba esperando Paredes, un rechazo hacia el otro costado, la agarró de aire, le agarró media mordida con la marca encima, afuera contra palo derecho.
1: Al menos son 4, 3, 5 minutos en los cuales San Pablo se empezó a preocupar defensivamente, no había sucedido hasta acá.
0: 141 ya tenemos, bien, la gente respondiendo, gracias amigos, son la verdad, sin ustedes, diría el querido Rubén Aldao, en las madrugadas radiales de Rivadavia. Sin ustedes allí, nosotros aquí, ¿para qué? Obviamente, si ustedes no están ahí, nosotros chamullamos en una reunión con birra incluida, tomándonos mate. Pero full break, viejo. 23 minutos, pausa de rehidratación. Merentiel charlando con Arruabarrena, Marquino fue a buscar a Velasco y se lo llevó a un costado.
1: Sí, hay algo de protagonismo de Boca que empezó a asomar en los últimos minutos, como decíamos justo antes del parate. El trámite tiene hasta acá un San Pablo que en términos generales ha sido mejor o ha sido más superior cuando supo dominar el encuentro. En los últimos minutos hay que mantener esa presión alta que tenía el equipo brasileño, parece haber mermado y tiene que aprovecharse de eso Boca.
0: El amigo Tito Dame Gol TV manda saludos desde Chile. Vamos, Tito, estás en lo cierto. Tito, querido, un abrazo grande que cruza la cordillera. Hace un rato escuchaba que se cortan los caminos cordilleranos hacia Chile por la nevada y por la lluvia. Los de Cristo Redentor de Mendoza hacia Chile se van a cortar, no vas a poder recorrer esa zona producto de las nevadas intensas. Se van a cortar por unas horas, inclusive por algunos días. Mientras tanto, abrazo para el amigo Daniel Omar Devia, para Omar Gabriel Molina, para Andrés Hernadas, ¿sí? Para Oscar Trejo, bueno, tantos amigos, Eduardo Danecki que está, en general Rodríguez, como siempre, qué lindo, Daniel Miller que se va sumando, todos en el aire de Relatores.
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0: Conmovedor, impresionante, se levanta, la gente está tuya, mala, tiene mucha ilusión con esta Copa Sudamericana, ¿no? Levanta el grito, ve que el equipo vuelve a tener un atisbo de reacción y se entusiasma, ¿no?
1: Exactamente, el hincha se da cuenta que hay que empujar al equipo que en los últimos minutos fue un poco más al frente.
0: Lucas González manda saludos desde Entre Ríos. En realidad, Edgardo Javier desde Lucas González en Entre Ríos. Dije bien, cuna de goleadores. Pero pelota de Velasco. Velasco va de puntero derecho, atrapa, marca vigorosa de José Sabino, que la pone por un costado. Velasco lo mira a Sabino, que le saca una cabeza, le dice, ¿está bien? Sí, estoy bien. Gracias por preguntar. Lateral pendiente de Lozano. 25 y algo más. Balón atrás que juega. Finalmente Merentiel retrocediendo para Paredes. Paredes en dos tiempos. Abrió por la izquierda para Blanco. Blanco la pone para Flores. Flores escapa a la primera marca y en el control. Como venía tan embalado, se le va larga. Frente a Domínguez. saque de meta de San Pablo Cone.
4: Exactamente, entonces pasando el limpio en Sudamericana, el ganador de Boca San Pablo irá contra Independiente Santa Fe o Vasco da Gama, que hoy igualaron 0-0 el miércoles. Mañana 19 horas Santos ante Atlético Mineiro. Y el jueves 21:30 el Super Cienciano frente a Montevideo City Torque, el verdugo de Tigre.
0: Mientras tanto, la salida del arquero por derecha va a apretar Flores. La salida de Domingo Duarte. Qué lástima que no pudo arrebatar Flores. Jagger salió lejos de la cueva para presionar a Arthur. Recuperó Paredes, Paredes para allá. El ruso, pausa del ruso al 10. Va para Paredes, guarda que te vienen de atrás. Como se dio cuenta, porque tiene espejo retrovisor. Abrió por la derecha para Lozano. Está mejor Boca ahora, está mejor Boca. Pierde la pelota rápido San Pablo. Pelota de Paredes entre líneas, muy buena para Belmonte. Lo agarran, falta, falta, falta, sí señor. Y un tiro libre hermoso para Paredes. Está reclamando el Toto que le saque amarilla al hombre del San Pablo. Que lo toma de la camiseta claramente. Creo que era Iago, ¿no? Que se había cerrado. Hermoso Marco Antonio, el 8. Qué lindo tiro libre tiene Paredes, aunque sea lejos.
1: Está más preciso Boca, por eso puede mantener la pelota y empezar a preocupar a un San Pablo que justamente perdió la precisión en los pases.
0: Tal cual, es lejos, pero Paredes ahí la puede colgar del ángulo. El amigo Beto Pineda manda saludos de Formosa, escuchando la transmisión y haciendo pizza calabresa. Sos grave. Sos todo lo que está bien. Centro, segundo. No se puede entender lo de Paredes. Pateó el arco y tiró un centro cargado al segundo palo. Nadie pensó que iba a ir la pelota. Paredes se toma la cabeza como si de repente no soy yo el del tiro libre. Porque uno se imaginaba, sí, un remate al arco, un centro más preciso. No pasó nada con este tiro libre que en realidad generaba cierto entusiasmo para la gente de Boca y escozón en el fondo de San Pablo. Saque de meta del Rafa, saque de meta de Rafael.
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0: Boca, la pinchó muy bien Velasco, todo en la mitad de la cancha, va para Meretiel, Meretiel para Toto, Toto para Meretiel, en contorno en círculo, soltó para Paredes, mejor Boca, apertura por la izquierda para Blanco, Blanco para Flores, Flores, Flores y Blanco arman la sociedad, Flores dominando, que Flores, Camil Flores, Marionel encaró entre dos, quiso pasar la materia sin penetrable, apenas Flores, la gana Duarte, la tira por un lado para salir, hasta la mitad de la cancha contra Blanco, gana la posición recuperando, muy bien, Paredes por la izquierda, pausa de Flores, está muy solo, toca para Paredes, Paredes volanteando por izquierda, los Boca la recupera rápido, viene para Velasco, se cerró Velasco, limpia por el otro lado para Dirolo, arranca de 8 Dirolo, viene por la canaleta, del volante por derecha se ve para Velasco, Velasco espalda la marca para Lozano, Lozano para Dirolo, empieza a rodearle la manzana de a poco, Boca en San Pablo y ahora cambió el paisaje, Boca dominante y el San Pablo reculando, ¿no? Con un 5-2-3 para que quede claro, ¿no? Férreo, elástico, pero en este momento férreo. Falta, falta por aquel costado, sí señor. Infracción, tiro libre, falta de Iago. ¿Cuánto full le hizo este muchacho? Tiro libre, será todo pelota, dice Dorival. Todo pelota y todo en peine. Estimado Dorival Jr. La salida de Herrera. Herrera desde el fondo. ¿Cómo la ves, Titán? ¿Cómo la ves?
1: Le falta a ese dominio de Boca encontrar los espacios y la profundidad para justamente molestar al arquero, Rafael.
0: El amigo Andro Nicomena Chiroque manda saludos desde Perú. Vamos, Boca Junior, caramba, dice en esta expresión. Bien peruano, un abrazo para el maestro don Julio Menéndez Calderón. Se lo ve por ahí, ¿eh? Figura cumbre de la historia de Boca. Pelota que viene para Sabino. Sabino tocando el corto para Arthur, que no puede agarrar. Pasa por Maya. Maya para Domingo Duarte. Son los zagueros de San Pablo. Arboleda con ella. Da la vuelta. Se le viene encima. Merentiel. Atrás para Rafael. Merentiel se le va encima. Rafael, control de zurda. Salió por la derecha de manera efectuosa con Luca Ramón, que salta, pero la manda por un costado lateral. De Lautaro Blanco le corresponde a Boca. 0-0. Ya en media hora de la etapa inicial.
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0: Por la derecha para Velasco, barre abajo y gana, fenómeno. Se la extirpó José Sabino como 3. Tocó en corto para Luciano. Luciano la trae por izquierda. Pica Iago. A Luciano. Caleri por adentro, Artur también. Pelota atrás. De Lozano para Iago. Centro atrás, guarda con esta. Decir que la agarró mal Caleri. La agarró mal Caleri. Centro atrás. Caleri abrió el pie, la agarró mordida, la tiró afuera. Jugada de gol del San Pablo.
1: Muy buena la que armaron por la izquierda. pase en profundidad, la pausa, pero perfecta para que acelere el que iba corriendo, el pase acelera la jugada, el centro atrás, la mala definición de Caleri hace que esto siga 0-0.
5: Che, polaco, dice Daniel Miller, el peruano Julio Menéndez Calderón, el mejor gol de la historia de Boca.
0: Sí, sí, la verdad.
5: Dominando Merentiel, de la derecha al centro, todavía fuera del área. Pausa de Merentiel, el equipo se tiene que adelantar, viene para Paredes, Paredes por la izquierda para Lautaro Blanco. Ahí la tiene Lautaro. Lautaro soltando para Lionel Flores, la pone abajo de la suela de buen izquierdo, en el puesto de Perotti, en el puesto del mendocino Feldman. Lionel Flores, balón de Herrera, Herrera tocando, la mueve Boca, toca y toca Boca sin profundizar porque el San Pablo está muy replegado, pero está buscando su momento Boca, aunque recién llegó San Pablo, ya no producto del dominio, sino de una jugada circunstancial, ¿no?
1: Lo que pasa es que sin profundidad Boca hace que San Pablo juegue cómodo, sabiendo que saca alguna contra, como recién en cualquier momento.
5: El asco más por interno, por izquierda, y está Casíbar que se fue a la derecha, con una rotación de posición ahí en Boca. Pasa entre líneas, Casíbar de 10, giró y encaró, la quiere poner para Merentiel, un rebote, nuevamente a Casíbar, viene Velasco, Velasco, de 10, contra doble marca, abrió por la derecha para Lozano, centro para el gol, centro para el gol, centro, retrocediendo, Iago de cabeza, la mandó por un costado, lateral de Boca, 32, no está lejos Boca del primero.
1: Qué bien que hace eso, el invisible Ascasíbar, no lo ves, aparece en tres cuartos de mitad de cancha, en este caso, en el ataque de Boca.
5: Lateral que viene de Lozano. Lozano para Velasco, Velasco para Lozano, se acomoda Velasco, enganchó, pegale de zurda, va Velasco, borde del área, tocó para atrás, no se animó a darle de zurda, y más quedan las Paredes, Paredes, pero todavía en el ciclo central, Paredes, ¿no? Mientras tanto, la juega Paredes para Dirolo, Dirolo para Paredes, tres de San Pablo van a presionar a los dos zagueros y a Paredes, Herrera sale muy bien por izquierda para Blanco, Blanco para Flores, toca Boca, maneja Flores, se ve para Blanco, ahí quiso pellizcarla con Duarte, cortó Duarte, recuperó rápido a Casillas, va Blanco, Blanco para Merentiel de medio giro, ahí la jugaban para Velasco, se equivocó Merentiel, pero del rechazo, Paredes, arco, Paredes, arco, pase entre línea, giro para el gol, giro para el gol, le dio, lo taparon, qué lástima, Velasco entrando al área, Paredes metió una pelota divina, Velasco de espalda a la marca, borde de área, gira, de derecha saca el latigazo, trabó un defensor, corre.
1: Linda de Boca porque fue una sociedad entre Paredes y Velasco, tenían para hacer ancha la cancha sobre la derecha, me parece, se apuraron, la jugada fue buena igualmente.
5: Bueno, muy buena, de menor a mayor Boca, y está cerca, 33 y algo más, ya el San Pablo, Brasil no es, desde el primer cuarto de hora, corre Velasco, primer palo, la peinaron, segunda jugada, Merentiel, pegale, media luna, Merentiel, lo taparon, Merentiel, va a Belmonte, clavó, peleó, ganó, toca atrás, se la dio un rival, se la dio un rival increíble, y arranca Artur, lo va a cortar ahí, seguramente Herrera, el Paredo está esperando, Artur lo obligó, como se le tiró abajo, lo obligó a ir a la izquierda, y ahí se reacomodó Boca, mirá cómo vuelven desesperados, los muchachos de Boca, que lástima, que no le pegó Merentiel, claro, tenía como cinco tipos encima,
1: no le quedaba nunca,
5: no le quedaba nunca, no. Estaba en la media luna ahí, caracoleando para sacar el remate. Recuperan ellos la pelota con Maya, 34 y algo más. 0-0 Boca son, Pablo, tu presido.
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5: De la querida Florencio Varela. 168 me gusta, vamos hasta los 200, ¿qué te parece? De acá al final de la etapa, con él.
4: Y casi 900 personas en simultáneo, yo creo que estamos, ¿eh?
5: Estamos, vamos, ¿no?
4: Estamos en rumbo.
5: ¿Estamos? Mira, mira el pulgarcito de... ¿Vos lo pusiste ya, Lauti?
1: Claro.
5: Apertura por la derecha para Lucas Ramón, que viene Lautaro Blanco que va creciendo. ¡Taco de Flores! ¡Viene Blanco, Raquel Bajado! ¡El fondo del rival! ¡Blanco le dio! ¡La terminó mal, la terminó mal! ¡Aunque él anticipó! ¡La vio linda! ¡Blanco se emocionó! ¡La tiró arriba entrando por la izquierda del área de Sorda! Se rasca la cabeza, y me parece que la decidí mal, que estaba tan linda. Blanco anticipó en territorio de Boca. Se la dio a Flores. Flores de taco para Blanco. Blanco encaró como 50 metros. Se metió en el área. No la terminó bien, pero tiene derecho a pegarle la tal.
1: Lo agarró abierto a San Pablo. No le ha pasado en este primer tiempo casi nunca. A Boca se mandó bien Blanco. Buscó con el zurdazo. Se le fue apenas arriba.
5: Será salida del arquero que se quita el sol de la frente. Lo tomó Lautaro para Boca.
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5: Claro. Esto es Relatores. Por supuesto, relatores, comentaristas, analistas, sí, informativistas, operadores, locutores. Ese es el equipo de Relatores, el equipo de Víctor O, una banda loca, descontrolada, apasionada por el fútbol y por la radio. Y por estas transmisiones inmensas del canal de YouTube. En el canal de YouTube de Relatores tenemos Champions League. Tenemos torneo local, obvio. Programa. Uruguay, tenemos México, tenemos infinidad de ligas, España, Italia, de todo tenemos, Cone.
4: Sí, exactamente, ¿eh? Y hasta fin de año no paramos, hola querido.
5: Totalmente, mientras tanto, Alcira dice, los escuchamos siempre en las 7:50 de la tarde. Gracias, Alcira, un abrazo, gracias. Sabés dónde está Brancatelli, ¿no? ¿Dónde te imaginas él? Está ahí, lo viene la voz, saltando, a lo loco. A lo loco, Brancatelli. Diego Armando Brancatelli, dominando la pelota. El jugador Maya, Maya corto para el futbolista Arthur por izquierda. Ahora hace todo más lento y paulatino el equipo brasileño. ¿Para qué? Para quitarle ímpetu a Boca. Se le va encima Merentiel Arboleda. La jugó muy bien para Arthur, que está el zurdo de volante por derecha. Va para Lucas Ramón. Reparte Arthur. Arthur jugando a la posición de Domingo Duarte. Duarte para Arboleda por un instante en 36. La maneja el San Pablo de Brasil. Cone Fernández, André La Torre.
4: Hola, recién mencionabas al capitán del San Pablo, a Jonathan Caleri. Acumula 256 partidos, 90 goles. El jugador argentino, el capitán, dos títulos nada más. Copa de Brasil 2023 y la Supercopa de Brasil 2024.
5: Los muchachos del Albo le mandaron una camiseta al hotel. A Jonathan Caleri, emblema de Floresta, viejo, del Albo de Floresta. Pelota que viene jugada en la posición de Maya. Allá tiene Pablo Maya, 23 años, volante de contención y de salida. Cerca estaba Arthur, pero la juega hacia atrás para José Sabino. El defensor por izquierda. Va para Arthur. Arthur para Luciano. Movió bien la pelota al San Pablo por la derecha para Lucas Ramón. Levanta el centro. Jagger devuelve, la deja corta. Hasta que complementa muy bien en la puerta del área Casíbal. Le va a quedar a Flores. Flores retrocede a posición de 3 en el puesto. De Cacho Córdoba. Soltó la pelota para Casíbal, que se la devolvió. Por izquierda Flores. Se frenó. La puente llega para Paredes. Ahí se la dio a Paredes. Ahí está. Usted le tiene que dar siempre. Parece decir Paredes, ¿no? Si están en algún quilombo, a mí. Yo la saco por el otro lado, como en esta, ¿no? Germán Brito, mirá lo que relator es. Germán Brito manda saludos de González Catán. De José Eduardo Ramos de Tafí del Valle. ¿Sí? Y Rubén manda saludos desde West Palm Beach en Florida, en los Estados Unidos. ¿Te das cuenta lo que es relatores? ¡Qué maravilla!
6: En todas partes.
5: En toda parte, en toda parte. Decime, donde quieras que estés. Sí, de visitante de local, en toda parte, ahí vamos. Con nuestra pasión futbolera para un largo demasiado para Leonel Flores. Salió el arquero Rafael, el Rafa ya la tiene.
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5: Abreviado recuerda inevitablemente al gran Alberto de Mendoza, ¿no? ¿Vos llegaste a verlo al Rafa?
6: No, no.
5: ¿Sabés lo que era? Los lunes a la noche, Carlín Calvo era el hijo del Rafa, que era el capo del barrio Parque Patricio, que tenía la parada de diario en una esquina que era clave del Parque Patricio, ¿no? Y Carlín Calvo salía con Alicia Bruso, la del Mónico, que era una señora más grande, pero lo que era de Alicia Bruso, una bomba electrónica era. Y Carlín Calvo, canchero, se la enganchaba a la del Mónico. Y ahí se generaban unas historias maravillosas en el barrio del Parque Patricio. Apertura por izquierda que se viene Iago. Iago mandó para Arturo. Arturo hasta el fondo, va a cerrar Herrera, cobertura de Herrera. Qué bien que está Herrera. Todos los mano a mano los gana este muchacho. Arco, saque de meta, será de Álvaro Montero. 0-0 en 39. Boca y el San Pablo.
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5: Pelota larga para Areva, para Velasco. Cerró perfectamente Sabino. Levanta Sabino de cabeza, está ahí nomás Paredes. Paredes de cabeza combina con Dilolo. Dilolo viene a jugar a la posición de Belmonte. Belmonte la protege entre dos. Juega para Paredes, la salida del círculo para Casíbar de 10. El control apropiado de Casíbar. Toca en corto para Belmonte. Junta pase Boca. Por derecha Lozano. Lozano para Velasco. Velasco de extremo en el puesto de Mastrangelo. Escapa en el puesto de Mané Ponce. Iba Velasco. Se la mandaron por última línea. Corner, ¿no? Desde la derecha. Corner. Será de Boca.
4: Boca me parece creció desde la mitad de la cancha, emparejó, pero en ataque suena, da la sensación ser mucho más lúcido el San Pablo hasta acá.
5: El lateral de Lozano, al fin de cuentas, no es corre. Viene para Velasco, que no se la devuelve, viene Lozano, se las arregla igual. Lozano la pincha al área, iba Medempiel, devuelve de cabeza Arboleda y después complementa el futbolista y Aguas a la mitad del terreno. Recupera Jagger Herrera. De Colombia manda saludos Octavio Sasso. Grande, Octavio. Desde Fox de Iguazú, Juan Piñeiro, en la aduana de Brasil. Juan Piñeiro, que de Misiones. Pelota larga por la derecha para Velasco. Arriba y agua, la fortaleza de la radio, de nuestro canal de YouTube. La fortaleza de la 750, de relatores, del equipo de Víctor Hugo. Iba Boca con Lozano para Velasco. Marcó Iago, lateral. Lo hicieron rápido para Valentín en dos tiempos, borde de área. Suelta para Lozano. Boca juega por los alrededores del área de San Pablo. Arrastra doble, Borca Valentín. Se la mandaron por última línea el Toto Belmonte. Al fin de cuentas, córner. Desde la derecha para un Boca que empuja, que toca, que juega. En algún momento lo va a invocar al San Pablo, ¿eh?
1: A los ponchazos y ahora buscando de pelota parada finalmente. Parece que tenía razón la protesta del jugador brasileño. Era Belmonte el que la tiraba a lo que va a terminar siendo saque de arco.
5: Mientras tanto, por el VAR le dijeron a Piero que hay que cambiar, ¿no? La decisión, que en vez de correr el saque de meta, va a reponer el Rafa. Entonces, a propósito de información, la repone, la reinstala en el aire del relator Juan Fernández.
4: Pasando al limpio Libertadores, recordar hoy la victoria del Fluminense, 2-0 ante Platense. Mañana, 19 horas, Palmeiras ante Liga de Quito, 21-30 Estudiantes Corinthians. Y el jueves, 21-30 Independiente del Valle ante Flamengo.
5: Gustavo manda saludos desde Mar del Tuyú.
6: Qué lindo lugar, lindo, para darse unos días, para descansar y rascarse el higo.
5: Dominando Lautaro Blanco, viene para Flores, se va acercando la temporada. Flores la peleó, la ganó, se metió en el área, tira un caño, no se fue esa pelota, sí. Para mí ya había ido la corner de la izquierda. Es increíble, en línea del otro lado la marcó corner. Piero Massa, que ahora sí.
7: Sí, sí.
5: La marcó Piero Massa.
7: Pero era claro, ¿eh?
5: Qué curva.
7: Esta para mí fue del VAR, ¿eh? Porque es imposible que en línea lo vea allá.
5: Del otro lado. Eso.
7: Avisaron, es corren para Boca.
5: Corren para Boca. Al fin de cuentas, sí señor, ¿cómo venimos por mal del tuyo? ¿Está fresco o está linda la noche? El corre que vuela el Lautaro Blanco, Boca está para el primero, cuando intenta es algo más. Centro, primer palo, ahí quedó corto de evolución. Paredes, no le pudo pegar. Paredes, el remate de afuera. Un remate muy elevado, Leonel Flores, que flotaba de 8. Agarró mal el pibe, se lamenta el bajo, repone el Rafa. Queda un minuto para que se termine la etapa 0-0.
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5: De la radio, nuestro canal de YouTube. Osmar Gabriel Molina de la República de Castelar, en la provincia de Buenos Aires. Luis Chávez de Florencio Varela. Y dale que va. Levanta Rafa, devolución de cabeza hasta ahí nomás de Dirolo. Pelota por la izquierda para Flores. Marca el retroceso muy bien. Domingo Duarte, balón para Artur, que aparece poco, pero lo saca más, lo viene a buscar Herrera, le gira para afuera Artur, la juega al centro, marca Casiva, la pelota no se fue, y arranca Flores, tiene espacio con San Pablo muy estirado, encará Flores, viene Flores, va muy solo, ahora ya está entre tres, Flores encara igual, doble pisada, doble enganche, quiere ganar el corre, pero claro, el tema es que tendría que haber encarado antes, después se quedó sin terreno, encima está en diestro, que cuando por izquierda la tira para adelante, lo sacan con el cuerpo, ¿no?
7: Es muy difícil,
5: Rafa,
7: porque Flores tiene que, en este caso, contra dos ganar en la gambeta. Avanzó también, lo acompaña de manera muy tardía Boca, porque la recuperación de Herrera lejos fue buena, doblaron la marca, la recuperación fue buena de Boca, pero después ataca con muy poca gente, llega tarde al ataque la ofensiva a Geneise.
5: Tal cual, saludame, dice Belén Neira, reclama Belén, por supuesto Belén, que tu estrella nos ilumine, Belén. Pelota larga, ¡uy! Se cayó el defensor, Sabino, aprovechó Belmonte, Merentiel en el área, Merentiel para el gol, Merentiel. Dudó tanto en encarar y sacar el latigazo entrando al área de atrás. Se la pellizcaron, todo provino de una caída de José Sabino tras Tabilló y ahí se armó el ataque de Boca, no la terminó bien Merentiel.
7: Y deja la impresión que nos deja la primera etapa, por lo menos a mí, que está más rápido también en San Pablo, porque tenía Merentiel para ganar, tenía la posición ganada, sin embargo le ganaron de atrás.
5: Eleva el arquero Rafa, de cabeza devolviendo Toto Belmonte, dos como doble cuatro, la pelea, finalmente Velasco para Casiva, Velasco sin concentrar para Casiva, intentó el pase a la derecha, razón en la marca lateral de Lozano entonces. Lozano con sus manos, atrás juega hacia la posición de Dirolo. Somos casi 1000 en el canal de YouTube de Relatores. 204 me gusta. Llegamos, agregaron 3. Llegamos a los 215. Ponele, no pido demasiado, 9. Cambio de frente Belmonte. De derecha izquierda de 8 para Flores, que va de Willy Izquierdo, ganchó para adentro. Flores, esto me la tiene para gol, me la tiene el arquero. El arquero, golpe de puño y el choque fue tremendo. De Rafa y Merentiel. Merentiel se elevaba para el gol de cabeza. El arquero salió a romper. Tremendo el choque, tremendo. Tremendo. El arquero igual llega primero. El tema es que los cuerpos van a contramano, dos locomotoras que van a contramano. Terrible el choque y encima con los brazos extendidos, medio con el codo, le da sin querer el arquero a Merentiel, ¿no?
7: Le dolió más, seguro. Oh. Me parece, a Merentiel que a Rafael. Me parece que está bien también lo de Piero Massa porque llega primero el arquero.
5: Llega primero.
7: Imprudente lo de Merentiel, que además se come un tortazo.
5: Hay un tortazo de aquellos, ¿eh? Hay que atenderlos a los dos que han quedado muy maltrechos cuando jugamos ya el primer minuto y algo más de los tres agregados.
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4: Real Madrid, pero no hablamos del gol de Emiliano Buendía.
5: Vamos, bueno.
4: El Aston Villa como visitante derrotó 3-2 a las Brujas, además. El Dortmund 3-2 al Villarreal. Y el Betis 3-2 al Lille como visitante.
5: Me picó un poquito en el canal de YouTube entre lo de Boca y lo de River. Ese picó.
4: ¿Cuándo no?
5: Abrazo para Fabián Fleitas, abrazo para Dylan Verón, abrazo para ese jugador de Vélez, digamos. Agostino Dávila, abrazos para todos por acompañarnos. La verdad, nos enorgullecen de que estén ahí, que podamos compartir esta noche entre pase y pase, entre copa y copa, entre remate y remate. La fantasía futbolera. Boca está empatando con el San Pablo 0-0. Estamos jugando los tres de adicional. Ya se recuperó Merentiel, también el arquero levanta juego. Finalmente el Rafa recupera Boca a partir de Velasco, tirado atrás, volanteando, juega para Herrera, Herrera para Paredes. Jugamos un minuto más de los tres agregados, ¿no? Vamos, tenemos tres, queda un minuto más, digamos. Pelota de Paredes atrás para Montero, largo para Flores, devolución. El rechazo recoge Paredes, Paredes toca en corto, viene a la posición Herrera, Herrera para Dirolo y ahora para Leandro. Se hace cargo Paredes con marca encima, va para Herrera, también lo toma harto, entonces Herrera decide, opta por jugar hacia atrás, hacia el arquero Álvaro Montero. Quedan 20 segundos, a ver si Montero puede tirar una larga para Merentiel, pues se queda sin tiempo. ¿Qué hacen los delanteros y los volantes de San Pablo? Tapan a los zagueros, tapan a Paredes y entonces Montero sale del área, combina por derecha con Lozano, larga para que vaya a buscarla Merentiel. Esto no sirve, ¿no? No sirve, el balón pica, se va por un costado en el fondo del terreno, aunque Boca vaya a presionar alto a la salida del lateral. Reanudación de mano del San Pablo en el final de la etapa.
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5: Thiago Borducci advierte Piero Massa, el chileno, que ya se ha terminado. Se han consumido los 3-4 agregados por la circunstancia. Después del choque duro de Rafael y Merentiel en esa pelota aérea, en la Bombonera se termina la primera etapa con una sensación así agria. Boca fue superado de entrada, después mejoró, no tuvo muchas chances, salvo algunas muy esporádicas, como la de Lautaro Blanco, escalando por izquierda, rematando, entrando al área de manera elevada. Boca tiene que mejorar, aunque en el desarrollo del partido fue de menor a mayor. Empezó con complicaciones y terminó controlando el juego frente a un San Pablo que tiene muchos recursos. Se terminó la primera etapa. Es el partido de ida de los cuartos de final de la Sudamericana. 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Boca São Paulo do Brasil, 0-0.
8: Bueno, amigos, 0-0, Boca y el San Pablo, 22-20. Vivo por Radio 1, plataforma Relatores, 15 grados la actual temperatura. Informa del ingeniero Raúl Besa, que para la próxima madrugada del miércoles, heladas parciales débiles, mínimas estimadas de 2 grados a menos 2 para San Rafael y General Alvear, pero bueno, va a aparecer una brisa del cuadrante norte y va a haber condiciones de estabilidad atmosférica con cielo nocturno parcialmente nublado, así que bueno, está tranquila la próxima madrugada. Pausa. Ya venimos en un rato con el comentario de los segundos 45 minutos de Boca 0, San Pablo 0 por Sudamericana. Ya volvemos.
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8: Somos relatores en el aire de la querida y entrañable Radio 750, la radio más futbolera del dial. Que esto siga, que el vuelo del barrilete cósmico no se detenga. Hay tanto para compartir, tanto para emocionarnos con esa oyentada maravillosa que nos acompaña de manera continua y permanente, y todos los que van a ir llegando. Y ni que hablar los que se suban en nuestro canal de YouTube. Somos una banda loca, descontrolada. Boca está en el terreno de juego, en principio sin cambios. Y ahí por algún monitor vemos que está volviendo también. Ya está dentro de la manga el equipo brasileño, ¿no? Con Dorival Junior, que da las últimas indicaciones. ¿Qué tiene que mejorar Boca? Algo marcabas en el comentario, pero la San Pablo, inclusive llegando al gol, ¿no?
9: Sí, en el mediocampo me parece que logró Boca durante la primera etapa, un primer tiempo que arrancó torcido para el Xeneize, equilibrar las fuerzas. Le falta el volumen de juego. Yo no sé si Ascacíbar, más allá de esa gran habilidad que tiene para aparecer detrás del número 5, entre los centrales o hasta pisar, no pudo pisar el área. Ascacíbar no pudo entrar por sorpresa. Belmonte no le va a dar el fútbol y Paredes se lo da desde muy atrás. Necesita o algo más de Velasco, claro, o algún estilo de volante, sí, sí, que le pueda dar un poco más de volumen de juego. Estaba revisando el banco, tampoco lo tiene en el banco. Son o delanteros o este tipo de mediocampistas. Me parece que el que tiene más características como para hacerse cargo de esa parte es Velasco.
8: Qué saludo tan cordial de Orival Junior, que va al banco de suplente, de visitante, obvio. Se cruza con Paredes, le da la mano, le hace así como te hacía Griwold en el pecho, viste, dos golpecitos. Y Paredes con una sonrisa acepta como lo que es, un crack, el saludo de Dorival Junior. ¿Cuánto fútbol en ese abrazo? Todo preparado en la Bombonera de la Boca. Boca ataca contra el arco del Riachuelo. Boca arranca el segundo tiempo 0-0 con San Pablo de Brasil.

0: Se viene jugada para Montero, obligado con el pie, la tira larga a la derecha para Flores, ya se ve, hay un cambio de espacio, de lugar, ¿no? Flores a la derecha, Velasco a la izquierda, no pudo conseguir en esta dominarlo de Flores, entre doble marca y el lateral, será de Iago Barrucci para el San Pablo de Brasil, viene para Caleri, Caleri la peina, gana Dirolo, le queda finalmente a Marco Antonio, por izquierda para Iago, Iago para Luciano, lo pone a correr a Iago, va a ganar la posición como 4 Dirolo, que juega hacia alto para Montero, obligado con el pie, levanta Álvaro Montero, de cabeza devolviendo el zaguero José Sabino a la posición de Arthur, que menos mal que no puede controlar para Boca, defiende a Tairo Más, Lautaro Blanco, pelota a la posición finalmente de Lucas Ramón, Ramón con ella, se la mandaron por un costado lateral, mitad de cancha le corresponde al San Pablo en los primeros movimientos del segundo tiempo.
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0: Y, pero sabiendo que ya en el espacio del área chica y teniendo en cuenta que la pelota se había elevado con tanta demasía, dominó el arquero sin problemas Álvaro Montero, que la apoya en el territorio del área de Boca y juega para Herrera en la salida.
3: Muestra San Pablo algo muy, muy inteligente en la presión. Fue directamente, apenas la agarró Montero, uno sobre Paredes.
0: Sí, tal cual. Falta contra Merentiel, que recibía espalda la marca, retrocedía, cayó aparatosamente, tiro libre en la posición de 5, será para Boca, pero el árbitro dejó correr porque el balón le llegó a Montero, que la juega para Herrera. Herrera tocando a la derecha para Dirolo, su compañero de saga, tres cuartos territorio de Boca. Va para Lozano, Lozano para Paredes. La pone larga, la idea de abuela para Flores, rozó la marca de Iago. Lateral que no puede hacer rápido Flores, ¿no? Porque no tiene con quién jugar. Paredes quiso sorprender, recibiendo así de costado. Metió la pelota de medio giro larga ya a la banda derecha para Flores. El arco está por izquierda, domina Paredes, Paredes para Lautaro Blanco, a ver si arma la sociedad con Alan. Velasco intenta encarar, viene de Willy, uno del camino, dos también. Va Velasco, tres en el camino, buena. Viene Velasco, Velasco, Velasco, Velasco, la cambió por la derecha para Flores, rechazo imperfecto. Flores, Flores, engancha y le pega, puede jugar para Lozano, pelota atrás. Belmonte, taco, se la dio un rival, pero ¿cómo lo define Velasco? No Belmonte, Velasco, pegale al arco. Tira Dan para que le pegues al arco, hizo un taco, se la dio el rival y salió la contra. Y salió la contra con Luciano, Luciano con ella, Luciano de buen izquierdo, marca, corrigiendo Dirolo, yo no lo puedo creer. Pero ¿cómo no le pega desde ahí Velasco al arco?
3: Le había quedado además para la derecha, para hacer lo que hizo el fin de semana contra Gimnasia Mendoza, claro. Además, para que la gente sepa, desde esa posición decidió un taco para nadie, además, no para un rival.
0: Pero además no sabía quién estaba atrás o me habló. Ahí, mirá, me habló, mirá.
4: Sí, dejaste joder.
0: Vas a pegar al arco, un compañero no te la va a pedir ahí. De taco, pelota de Iago. Iago retrocediendo. Iago para Sabino. Qué mala decisión tomó, porque le venía bárbaro para sacudir. Dominante fuera del área el arquero. Rafael obligado con el pie. Entrega para Domingos Duarte. Duarte largo para Caleri. Aguanta de pecho. Marca Carrera. Se la lleva por delante Arthur. Controla ahora sí. Soltó a mano diestra para Lucas Ramón. Ramón el freno. Toca atrás. Juega para Domingos Duarte. En la salida del San Pablo con él.
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4: 300, vamos,
0: 300, dale. Tenemos 3 minutos, a los 20 llegamos a los 300 y antes también.
4: Yo le tengo fe de eso.
0: Puede ser la salida, usted la tiene más clara, ¿no? Dominando, vos sos capo, Connie, en estas cuestiones, ni que hablar el titán, ¿no? La salida de Arboleda, Arboleda, presión de Merentiel, se la jugó Domingo Duarte, fue contra él, a Casíbal, para la mitad del terreno, la ganó Flores, Flores de 8, Flores Paredes, apertura por izquierda para Velasco, enganché y pegale, viene Velasco, está en el área, centro, centro, que se fue cerrado.

0: segundo tiempo, salida del Rafa.
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0: Mientras tanto, la salida del arquero. Rafael por izquierda para que vaya Iago. Con el cuerpo lo trabajó bien Lozano y el lateral le va a corresponder a Boca casi en la raya central. Lateral que viene para Flores, control defectuoso. La perdió, increíble, con Iago. Ahora tiene que arremangarse para recuperarla. La tiene Luciano, Luciano para Maya. Maya tocando el corto para los agueros, para Arboleda, que combina con Duarte, Domingo Duarte. Duarte soltando a la derecha. Es para el futbolista Lucas Ramón. Uy, se le tiró de atrás, le hizo la falta. Velasco no en el retroceso o Belmonte, uno de los dos, lo levantaron por el aire, al hombre de San Pablo, están reclamando amarilla, el árbitro dio la... ni falta que era claramente, ¿no? Infracción, sin ninguna duda. El lateral que viene jugado, profundo para Caleri, la marca del fondo de Dilolo, no puede Flores, todo por adentro. Que marcó muy bien Arboleda, Arboleda por izquierda para Luciano, Luciano por adentro, Luciano para Marco Antonio, viene la marca volviendo perfectamente Lozano, Lozano para Flores, Flores para Paredes, se abrió de pierna, la dejó correr, acá sí Verde del círculo, apertura por la izquierda para Velasco, por afuera Blanco, Velasco para Blanco, centro para el gol, Berentiel, Berentiel, ahí está, lo tiene, la pinchó, gol,
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3: Viene la toma de decisiones. Primero, como dice el polaco, Paredes, sin tocar la pelota, acelera la jugada. Después viene Velasco, nuevamente acelerando para un buen centro de Blanco. El buen movimiento de Merentiel, que primero la quiso picar. Gran tapada con la cara de Rafael, no pudo en la segunda. Y el uruguayo Merentiel no había aparecido mucho, apareció para poner a Boca 1-0.
4: Y es el gol número 61 para Miguel Merentiel en 178 partidos con la casaca del Xeneize. 11 goles en este 2026 para el goleador uruguayo que fue citado por Forlán para la triple fecha FIFA.
0: Escuchalos, escuchalos, a los bosteros, a los habitantes de la República de la Felicidad. La República de la Boca. La inmensa, enorme, entrañable, talentosa, admirada Yamila Cafrune de Cañuela. Trepado a este barrilete cósmico, trepado a esta ilusión superstar. Está ganando Boca 1-0. Qué jugada, qué golazo, participaron casi todos. Aún Paredes dejándola correr y sin tocarla, como dijiste, ¿no?
3: Y que estaba mejor San Pablo en esa toma de decisiones ofensivas.
0: Muy bueno.
3: Una sucesión de buenas de Boca termina en el gol.
0: Qué golazo, donde participó todo el equipo.

0: dominando Herrera. Herrera, un gol colectivo, porque el héroe siempre es colectivo. Apertura porque era para Blanco, se la mandaron por un costado. Arthur, lateral de Boca, que se siente más seguro. 10 minutos, segundo tiempo, 1-0, gol de Melentiel.
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0: Atala Juan para Montero, obligado con el pie, levanta Álvaro, devuelve de cabeza. Hasta ahí nomás, Domingo Duarte, defensor por derecha. De cabeza Casíbar, de cabeza viene por izquierda para Lautaro Blanco, que no llega en esta, pica y se va. De mano, reanuda juego, Lucas Ramón, está golpeado el San Pablo, gana Boca, 1-0.
2: Tiene que, a ver, ¿qué mira cómo reacciona San Pablo ahora? Pero Boca también puede ir a empujarlo un poquito ante la duda que apareció en el equipo brasileño.
0: Mientras tanto, la salida por izquierda del jugador Iago. Iago combinando con Marco Antonio. La mandaron por un costado. La presión que surte efecto de Toto Belmonte y de Leonel Flores. Lateral de Iago es para el San Pablo. Momento en el cual, sí, momento en el cual el San Pablo está tratando, viste, cuando te dan una patada en el hígado, cuando comes algo pesado, una patada en el hígado, está tratando de superar las circunstancias. Mirá qué buena pelota, gana de 8. Paredes para Flores. Flores, Belmonte. La cruzó por el otro lado, viene para Velasco al fondo del área, Velasco para el segundo, Velasco el centro, rebote, le va a quedar Lautaro Blanco, no, devolvió finalmente Lucas Ramón, quiso gambetearlo a Blanco, ganó la posición Blanco, no hubo falta para nada, va Blanco, decir que atravesó la pierna y la mandó fuera de la cancha Lucas Ramón, lateral, y se pelean así a voz en cuello Velasco, Lucas Ramón, y lo fueron a encarar a Velasco, y el Toto Belmonte le dice, ¿qué te pasa? Te voy a conmigo yo. Charbón Quiroma apareció, increíble, el ruso Casíbar, parece un canciller, en vez yo pensé que se iba al humo, Charbón, se picó, porque Blanco le dice a Lucas Ramón, le dice, vení, gritámelo en la cara, gritame el lateral en la cara, gritame la que me la arrebataste en la cara, dale, Quiromasa lo serena, a Lucas Ramón que está embalado, lateral de Boca, el ataque de la Boca 1-0.
2: Quiromasa le dice a Lucas Ramón que celebraba el quite contra Blanco, Blanco después le decía algo, no mucho más.
0: Mientras tanto, Mariano Moreno manda saludos de General Rodríguez. ¡Ay, qué emoción, por favor! Mariano Moreno, sos vos. Lateral, doctor, sos lateral, un homónimo, ¿eh? O por lo menos el nickname que se utiliza al respecto. Lateral que viene de Lautaro Blanco para Velasco. La revolvió en el fondo Arboleda. La tiró zona defensiva de Boca sin problema. Jager Herrera cede para Montero. Ya en 13 minutos Boca, 1-0, segundo tiempo.
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0: Cala Luciano se tira con todo a barrer. Paredes recupera. A Casíbar para Velasco. Velasco afronta los zagueros. Buena. Va Velasco a la derecha. Merentiel entrando al área. Merentiel Velasco a pura gambeta. Gran jugada mano a mano a Casíbar. El arquero. Neta hizo bien. Hizo bien el movimiento Velasco, intentó caracolear para pasar entre dos defensores. Le salió, creo que sin querer, un pase a Casíbar que casi define mano a mano.
2: Encontró un lugar cómodo para jugar Boca, por lo menos para empezar a marcar la diferencia, que es a las espaldas de los volantes centrales de San Pablo.
0: Está mejor Boca, no reacciona el San Pablo. Boca está, te digo, para el segundo. Boca está para el segundo y sería fenómeno que llegue. ¿Por qué no parar más tranquilo allá, no? Mientras tanto, la salida de Belmonte, pausa. Viene para Paredes para Belmonte, manejando los tiempos Boca. Esto es otra cosa, Boca. Un golazo, la verdad, de derecha a izquierda, profundización, centro de Blanco y el gol de Merentiel en dos tiempos. Primero, como decíamos, con un toque sutil, pinchándola, tapa al arquero y después le revolvió el arco. Miguel Ángel Merentiel. Y desde el gol Boca está entregando su mejor versión. Ahora la tiene un poco Maya, el 5 de ellos. Soltó por la izquierda para Luciano, bando de Boca. Se desdobla, Boca presiona bien, rápidamente recupera Lozano. Lozano para Paredes, estaba con marca, parecía falta previa contra Lozano. Paredes lo va a chocar a Maya, que la juega para atrás para Arboleda. La maneja el San Pablo, que está lejos de ser el del primer cuarto de hora, Cone.
4: Exactamente, te conté los partidos de Champions del día de hoy. Mañana se destaca Barcelona, Feyenoord, Napoli ante el Arsenal, Liverpool ante el Atlético Mineiro y el Sporting de Lisboa ante el Galatasaray.
0: Mientras tanto, la salida de Marco Antonio de 8 retrocede. Este no es Solís. Este es Marco Antonio, el 8, que jugaba en el Lazio y en el Shakhtar Donetsk. Mientras tanto, domina Arboleda. gigante, el ecuatoriano del 1.89. Cede para Domingo Duarte, el portugués. Domingo Duarte para Arboleda, el ecuatoriano. En corto para Marco Antonio, la tienen un rato ellos. Boca se la deja. Paredes espera, Marco Antonio, apertura por izquierda. Para que venga la posición de Iago, Iago para Luciano, retrocede. Va para el futbolista Maya, Maya para Marco Antonio. La tienen los dos volantes de salida, de corte poco, ¿no? Y de salida que tiene San Pablo hacia el medio Luciano. Limpió bien para Maya, la puede cambiar por la derecha para Arthur. Pasa primero por Duarte, Duarte para Lucas Ramón. Ramón para Domingo Duarte, retrocedió Boca, le dejó la pelota al San Pablo. En tres líneas, pase para Arthur, arre bien para el árbitro, vio una falta de Velasco que lo agarra, una falta previa, lo agarra Velasco, ¿para qué? Arthur, tiro libre, posición de 8, le corresponde al San Pablo.
2: Partido chivo para Boca, esto se sabía, sí, claro que se sabía, encontró la diferencia, es un montón, Boca está ganando, ahora debe cuidarla, ¿cómo? Enamorándose de la diferencia mínima, para mí no es una buena recomendación.
0: Ah, hombre, aparte estaba bien hasta hace un minuto, ahora le agarró un poquito el San Pablo,
2: pero va a meter cambio.
0: Santana, Gustavo Santana. Dorival está charlando con él. Tiro libre de Arthur. Hay que defender esta, Boca. Hay que defender esta. A ver, Arthur, le pega el arco. No, levanta el centro, segundo palo. Guarda. Arriba, Duarte. Le quedó a él, Duarte. Tapa Montero. ¡Qué pelota agarró el arquero! ¡Qué pelota agarró el arquero! Un centro al segundo palo. Saltó Domingo Duarte. Hay un rechazo que queda ahí. La pelota muerta. A la altura del segundo poste. Duarte le da en diagonal al arco. Y Montero, con lo largo que si sin dar rebote en el área chica, se quedó con una pelota bravísima.
2: Era para revisar seguramente en el comienzo de la jugada. Lo cierto es, como dice la recomendación, dejaron seguir, se llena de confianza Montero con una muy buena tapada abajo.
0: Abrazo grande para el amigo Andrés Stren. Gracias, querido, gracias por las palabras. Se va Luciano, que hoy no pudo demostrar su enorme jerarquía.
2: Igual me extraña, digo, hay que ver lo físico, pero me extraña porque en el primer tiempo, las que tuvo de peligro, todas las jugadas de San Pablo tuvieron como protagonista Luciano.
0: Sí. Mientras tanto, Marcelo Martín, le gusta el termo del mate acá. Estamos compartiendo unos matienzos con los amigos. ¿Cómo? Escuchame, el mate te acompaña a todas partes, a los lugares más inverosímiles. Imagínate en una transmisión, ¿no? La salida del arquero, de Rafael. Rafael, tocando. Yo soy aquel, dice Rafael. Y la juega para Maya. Maya tocando para Arboleda. Arboleda contra la presión de Valentín para el arquero. Valentín se le fue encima al arquero. Apurado la sacó a la derecha. Recupera Paredes. Está buena. Paredes para Blanco. La pide de nuevo Paredes. Rápido. Paredes. Toca para Blanco. Sigue tocando Boca. Levantó para Casíbar, que estaba de doble 9. Marca de Arboleda. Va Herrera. Mete la mitad de la cancha. Lo que mete te pide Herrera, ¿no? Ahora presiona Paredes. Ellos salen triangulando en el círculo. Apertura para Santana. Primera intervención de Santana. Como interno por izquierda. Juega para el marcapunta. Ahí está Santana. Paré con Caleri. Se la dio a Santana. Así que marcó muy bien. En el regreso Dilolo. Juega para Paredes. Paredes por izquierda para Velasco. Guarda. Retrocede Velasco. Cambio de frente. Muy bien para salir límpido con Lozano. Lozano por bajo. Está buena. Si se la dan a Valentiel al espacio. Y si no, Flores. Para Belmonte. Belmonte para Flores. Flores para encarar. Flores centro. Valentiel para el segundo. Valentiel. El cabezazo contra su propio arco. De Domingo Duarte, el arquero tuvo que volar contra palo izquierdo, casi gol en contra. El Rafa, Rafael lo evitó.
2: El partido está muy abierto, recién encontró espacio San Pablo a la contra y respondiendo Boca también con Valentiel, casi gol en contra.
0: Tal cual, está mucho mejor Boca, mucho mejor Boca. Aunque ahora se replegó un cachito, porque todo el tiempo no podés estar, dale que va y dale que... El viernes regresamos a Boca, Vamos a estar el viernes a la noche frente a Central Córdoba de Santiago del Estero. Seguramente Arroba Barrenal va a dar un equipo para la ocasión, ¿no? Guardando a muchos de estos futbolistas para el partido de vuelta. El próximo martes en el Morumbí. Montero levantando. Marcelo Martín dice, soy camionero y por eso admiro el termo, muchachos. El termo del mate, ¿no? Son en las 7:50 mi compañía recorriendo las rutas, rutas argentinas. Abrazo, Chelo querido. Dominando Álvaro Montero, me mira con él, está totalmente, la verdad que sí. Mientras tanto, levantando el arquero para que vaya a Marentí el momento de tregua. Es como que se tomó 5 minutos un tecito, Boca, ¿no?
2: Sí, le
0: 5 minutos se toma en medio de un matienzo un té.
2: Y le contamos al amigo camionero y a toda la gente que Boca está mucho más cómodo que la primera etapa, ¿no? A esta altura del primer tiempo.

0: estaba sufriendo. No, no tiene profundidad sobre todo. Juegan mucho más tranquilos Di Lolo y Herrera que en el primer tiempo.
1: Tal cual, sí, porque viste, cuando vos dominás el partido, el paisaje, manejás los tiempos, después el rival te puede hacer una jugada tac, tac, tac y sacar el medio. Pero cuando vos controlás el juego, te sentís firme, te sentís aplomado. Y si acelerás, podés lograr más. Ahí está Paredes del 4, Paredes tocando. Era la posición de Flores. Flores con ella. Flores el intento de gambeta. Flores cede para Lozano. Taco. Viene para Flores. Flores la pincha. Retrocede. Le hizo una de rabia el tipo. Lo agarró en la cintura. Escapa Flores. Flores para Melentiel. Y el árbitro no rebobina la película. Era falta anterior. Después la jugó para atrás. El recién ingresado Santana para empezar de nuevo con el arquero. 20 minutos. Segundo tiempo. 1-0 Boca.
2: Lo decía Puebla el viernes 21-30. El Ceneis en la Bombonera ante Central Córdoba. No puede descuidarse. No. El clausura está octavo por ahora y nada más que por ahora. 11 unidades y ni hablar de la general que está a un puñado de puntos de meterse en Copa Libertadores.
1: Ahí está Antonio, Marco Antonio toca en corto, viene para Arturo, pero lejos del área de Álvaro Montero. Quédate tranca si yo de Boca. Preocupate si yo de San Pablo, porque no reacciona el equipo de Turipado. Está tanto con ella. Por izquierda el zaguero, José Sabino. Se dio para Iago, Iago para Sabino. Sabino cambia, juega en corto, en realidad de afuera hacia adentro para Marco Antonio. Traslada por el círculo central, libera para Santana, encara Santana, Caleri de 9. Artur por detrás de él, la trae Santana por izquierda, enganchó. La boca cortito atrás para Marco Antonio, guarda que la va a cruzar, guarda. Caleri la peinó de espaldas al arco, tiró la diagonal, le ganó en esta Herrera, la peinó, un cabezazo débil. Dominó el arquero que salió rápido por izquierda para Velasco, a ver si acelera, viene Velasco. Cruza la raza central, la puede jugar para Melentiel. Melentiel, pausa, va para Velasco, la trae Velasco, se frena, da la vuelta, con más confianza, combina con Paredes. Paredes, Velasco, toca en corto, Paredes la pone abajo de la suela. Mirá cómo maneja los piolines de esta marioneta general. Mientras tanto, dominando Herrera, Herrera para Paredes, todos para el 5, todos los caminos conducen a Leandro. Ahí está Herrera, sale de fondo, Herrera pasa entre línea, rebote, le queda a Casíbal, de una para Velasco, puede acelerarse, fría, Velasco para afuera, Blanco, dásela, Velasco enganchó para el otro lado, abrió por la derecha para Lozano, en el área Melentiel, en el área Casíbal, el centro, el rechazo, finalmente del zaguero José Sabino. Cuando Boca agarra la pelota, intensifica, puede llegar el segundo gol, mete, mete en la segunda jugada, Paredes, cuando había peleado el Toto Belmonte, al trabar Paredes contra Caleri, manda la pelota por raya final, saque de meta del San Pablo. ¡Gana Boca! ¡Gana 1-0 segundo tiempo!
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0: Jugada, se lo decía al polaco, una gran jugada colectiva. Un par de aceleraciones, un buen centro, otra definición. Encontró el Geneise para ponerse en ventaja. Ahora cuidado. Darla en una llave, en un partido largo. Este es recién el partido de ida.
1: Cooling break, pausa de hidratación cuando superamos los 22, 23 minutos del segundo tiempo. Mientras tanto, está Belmonte caído. ¿Qué pasó con
0: Belmonte? Están todas Belmonte en estas, ¿eh? Encontronazo, me parece.
1: Le gusta el quilombo Belmonte que tuvo con Caleri, porque Caleri quedó afectado después de trabar con. Pasó nada, dale. Es una cosa, parece niño, ¿viste?
0: No es contra Belmonte, ¿no? Pero estas cosas son simulación. Esto está en el reglamento, dice amarilla. Y no es contra Belmonte y en esta, ¿no? Pero es evidente que no le hacen nada y decide.
1: Fue a discutir con
0: tirarse.
1: Se acercaron así la frente con la frente, así como hacemos, fíjense, con el titán.
0: Sí, sí, sí.
1: Y Belmonte se dejó caer como si le hubiese pagado dos balazos en el pecho, ¿no? Dale. Y ahora preocupa, en vez de utilizar el cooling break para charlar con el entrenador, con los compañeros, ahora están todos preocupados por Belmonte. Dale, Toto. Y le sacaron la amarilla a Calé.
0: Le saca la amarilla, bueno. Buscaba esto Belmonte.
1: Ponele.
0: Bueno. Una amonestación, hay que ver si también está amonestado el 8 de Boca o si fue sencillamente para Caleri. Digo, Piero Massa hizo, si solamente la amarilla para Caleri, hizo exactamente lo que el fútbol no pide, que es la simulación para sacar una amonestación rival cuando no pasó nada.
1: Somos más de 1000 en este momento de manera simultánea. Falta un me gusta para los 300. Uno.
5: Te dije, tenés fe, Pola, tenés fe.
1: Tenés razón, Pola. Yo te tengo que dar bola a vos. Yo a veces me confundo, tomo por caminos equivocados en la vida. A ver, a la cuenta de 3 tiene que venir el like 300, ¿no?
5: Que lo pongan en el chat, 1, yo fui el 300.
1: 2, 3. ¿Se viene o no se viene? Ahí está. Este sí.
6: No lo había puesto.
2: 313, Pola.
6: Claro. 300. Se pasaron los rojos.
1: Perdón, yo lo tengo.
2: F5, no, F5, el famoso F5.
1: Este celular no me ayuda mucho. Y eso que le estamos todos viendo, 313.
2: Ahí bueno. Está, Jeremías.
1: Vamos, Milla. Jeremías, querido.
2: Puse, yo fui el 300.
1: Vamos, Jeremías, querido, te vas a llevar un premio. Una foto autografiada de Cone Fernández. Y un casco de regalo. Porque es el motorizado.
6: Claro.
1: No, está tanto Boca, está ganando el 1-0. Empezamos a jugar los 20 minutos finales.
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1: A ver qué más, Jeremías. Pinilla, para Marcelo Martín, Carlos Andrés Herrera, Marcelo Gazzano, Eliseo Fernández, Alberto Benítez, Héctor Hugo Pascualetti, y tantos más, a Juadomi, por supuesto, a Luis Bordes y a tantos amigos en el canal de YouTube. Y la oyentada de la 750, que es una cosa de loco. Mientras tanto ganó una gran pelota Belmonte. Belmonte para Melentiel, por la derecha para Flores. Ay, qué pena, no pudo prevalecer dentro del área casi contra el cierre de Arboleda. Arboleda la deja en cancha a complementar Yago. Yago la juega para el medio, casi al vértice, casi aprovecha Melentiel, pero trabó y ganó muy bueno Flores. Flores, Melentiel, pase de una para Jacíbar, que estaba la de 9. Cerró Arboleda. Bolera, en qué liga se metieron los zagueros de San Pablo. Pelota de Blanco, Blanco para Paredes. Pausa de Paredes, tres cuartos, da la vuelta. Va Paredes, la pone por bajo. Pase que despeina el pasto para Lautaro. Dilolo, Dilolo para Lozano. Pausa de Lozano. Combinando un corto. Lozano. Dirolo, y ahora Herrera, atranco lento Boca, zona defensiva, hasta que se la dan a Velasco, Velasco no la domina bien, de espalda la marca, ¿viste? Muy bien para recuperar frente a Caleri, Herrera, no pierde una Herrera, va, Velasco de la izquierda al centro, suelta para Melentiel, aún lejos del área, rebotó Melentiel y Velasco por la derecha, para que venga Flores, Flores para Velasco, jugada de gol, viene Velasco, Velasco le dio, casi la acaba en el ángulo, verdad que tenía pase por el medio, tenía pase con Melentiel, tenía pase con Flores, pero sacó el remate al segundo ángulo, casi la clava Alan Velasco, apenas afuera, y la jugada de gol.
2: Tiene un gran mérito lo de Velasco, que es intentar, hasta acá no le había salido nada, esta fue muy buena, se fue pegadita al palo, se metía en el ángulo y era el segundo de Boca.
1: Qué cerca estuvo Velasco, la decisión que no tomó hace un rato, y tiró un taco ahí en el medio, la tomó ahora, pegale al arco, Alan. Lo hiciste bárbaro el otro día frente a los mendocinos y en esta casi la clavás. Pero estuvo a punto, de provocar un golazo. Levanta Herrera, no puede Melentiel. Arriba Arboleda, la segunda son de Boca. Y ahí la tiene Belmonte. Belmonte por a Flores, por afuera. Le va Lozano. Pero Flores no se la dieron, se frenó. Lozano vuelve pensando. No, la tirada, Lionel. Ahí está Paredes, mueve la pelota a Boca. Mucho mejor que el San Pablo. Ahora clarificando sus ideas y justificando el resultado. Y es más, con la posibilidad de convertir en cualquier momento un segundo gol, te digo.
2: Sí, no me extrañaría que el Vasco busque con algo de los cambios, ¿no? Un empujoncito, necesita meter una marcha más, Boca, para buscar el segundo.
1: Un abrazo para Martín Tanchino, un abrazo, Martincito. La están rompiendo en nuestro canal de YouTube con todo el fútbol internacional, Relatores crece, se desenvuelve, se multiplica. La calentura de Dorival, se va a romper a Santiago, maestro. La calentura que tiene Dorival Junior. Hombre grande. Y eso que ya tiene tanta experiencia. Con Piero Massa, ¿pero por qué? ¿Porque no le daba la posibilidad de hacer el cambio? Sí, el compañero de ruta de Dorival, el ayudante de campo, lo serena Dorival.
2: Me parece que se viene un cambio en Boca y quería sacar rápido Dorival Junior con Zapato. No se hace el cambio todavía.
1: Todavía no. Pero está la área para Melentiel, le rechazó corto. La pelea para ganar. Ay, mira, pasó de largo el Velasco, que ha crecido notablemente. Le queda a Marco Antonio. Marco Antonio. Volante de salida por izquierda para Yago. Yago, para qué lejos quedó el San Pablo en los primeros 20 minutos, ¿no? Que era rápido, ágil, ahora es un equipo pesado. Ganó Paredes y le dieron una patada terrible y lo van a echar. Y lo van a echar, sí, afuera, afuera, va con plancha. El jugador del San Pablo, pelota de Diego Domingo Duarte. Se tira a barrer, gana Paredes. Paredes. exagera, ¿no? Pero Duarte se tira así a trabar con las patas de punta, voló por el aire Paredes, que es un actor fenomenal, pero le dio, ¿eh? Un trancazo, se tira sin necesidad y Piero Massa le mostró la roja, hay que verla de nuevo, de verdad, quedó también Duarte muy dolorido, pero para mí, expulsión, primera visión, son esas pelotas divididas, que un tipo llega un pelín tarde y lo levanta el rival, eso es lo que pasó con Paredes, para mí llega muy mal Domingo Duarte, ¿sabes que no? Dos pelotas, ¿sabes que no?
7: En el VAR está Fernando Bejar.
1: Y lo que pasa es que toca la pelota Duarte, lo engancha Paredes, que Paredes lo patea y cae espectacularmente. No, es para
7: lo que lo engaña a Piero Massa es que Duarte levanta la pelota después del contacto.
1: No es para roja, no.
7: Y engaña, no es para roja, lo va a corregir seguramente, porque ni siquiera es para amarilla.
1: De entrada parece, La verdad que yo acompaño a Piero Massa en la primera visualización. Toca la pelota al de San Pablo y después lo patea a Paredes. No vaya a hacer cosas que lo molesta a Paredes ahora.
7: No es ni falta. Lo que lo engaña es que luego de la jugada Duarte levanta la pierna. Eita. En el movimiento, y no en la cámara lenta, en el movimiento parece que el tipo va con la pierna arriba.
1: Tiene que revisarla. No, dice. Dice, a ver.
2: Y lo cuadra en la roja a Paredes.
1: ¿Paredes?
2: Claro.
1: Pero no, para no, la roja, Domingo Duarte, no, le voy a dar una medalla con buen comportamiento. ¿Qué va a hacer Massa? No va a marcar nada.
7: El tema es que no es ni falta y es lateral para San Pablo, por lo menos lo que termina mostrando la jugada es eso.
1: Sí, pero a ver, yo no creo que haya que sancionar a Paredes,
7: No.
1: Para nada, digo, con una tarjeta. Después puede cobrar falta, si querés, pero no para tarjeta. Lo que pasa es que como vuela Paredes da una vuelta, queda con la pierna colgando y da una vuelta en el aire, ¿viste? Cae, que pega un grito y impresiona, la verdad que impresionó. Yo creía que lo mataba Domingo Duarte y no fue así.
7: Paredes termina tocando la pelota también, no hay falta de Paredes.
1: No.
7: Repito, lo que sucedió es que luego de ese encontronazo, en movimiento es otra cosa.
1: Sí, tal cual.
7: El fútbol en movimiento, pero Massa vio algo similar a lo que todo el mundo veía.
1: Sí.
7: Después, en lo minucioso, para eso está el VAR, bien corregido.
1: Claro, y cobró falta de Paredes el árbitro, lo que corresponde. Falta de Paredes, no para tarjeta, no me parece, tampoco, obviamente, mucho menos la roja, ¿no? Para Domingo Duarte, que va a seguir en la cancha, quedan 13 minutos más lo que se agregue. Los jugadores de San Pablo están pidiéndole a Massa que lo meta preso a Paredes, pero nada de eso va a suceder. Gana Boca, gana 1-0, está la más final.
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1: Si tienen ganas, si pueden, está tanto. ¿Se va a reanudar el juego? ¿Se va a Merentiel?
7: Se va a Merentiel adentro Villa.
1: Mira.
7: En Boca. Hay que ver cómo acomoda ese ataque, porque le quedan tres ofensivos que los tres van por afuera.
1: Bueno, pero llega Velasco más por adentro, ¿no? Ponele.
7: Velasco de enganche y dos puntas, me parece.
1: Guardan que se vienen ellos. Guarda Santana, cortó notable Paredes. Le extirpó la pelota sin falta, arranca muy atrás Villa. Flores a la derecha, Villa a la izquierda. Permanece Flores por este lado, ¿no? Mientras tanto, quedan 12 más los que se agregan, van a agregar como 7 minutos por lo menos. ¿Está bien? 6 o 7 minutos por la pausa de rehidratación, este revuelo que se armó con el cruce de Duarte y Paredes. Levantando Montero, todo por la derecha para Flores. Marca está ahí nomás el zaguero José Sabino. Va a Lozano, le gana desde atrás. Santana, taco de Marco Antonio. Va para Santana, la pone cerca del área. Herrera, irreprochable, gana todas. Jagger es una cosa de loco. Recupera Paredes, soltó la pelota muy buena para que venga Villa de la izquierda al centro. Metió para Velasco de nuevo, anda para el área. Velasco mano a mano. Velasco se abrió demasiado, le quedó para atrás. Con la pata larga le ganó Arboleda. Fue sin convicción Velasco a encarar. Mano a mano con Arboleda. La jugada del segundo gol para Boca.
7: Le ganó muy bien Arboleda, que lo esperó porque es más lento, le jugó ese con ese tranco largo, lo terminó sacando a Velasco, que quedó en el centro del ataque de Boca.
1: Salida por izquierda para el marcapunta, lateral, volante por izquierda, Iago Borducci. Entrega para Marco Antonio, Marco Antonio para Maya, San Pablo y la pelota. Boca gana 1-0.
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1: Mientras tanto domina la pelota el futbolista Marco Antonio. La sostiene un poquito, como 8. Suelta a la derecha, medio fresco. Va para Lucas Ramón. Ramón para Arthur Gordo de Diario. Ganó perfecto. Leandro Paredes. Pero después no la entregó del todo bien. Recupera los volantes de San Pablo. De frente, guarda bien Santana. Va contra Dirolo. Apertura por izquierda. Soltó para Iago. Iago levanta el centro. Santana, cabecera checa. La pelota recorre esa zona. Nadie había del San Pablo por ahí. La deja correr por última línea. El bueno del Lautaro Blanco. Arco. Salida entonces de Álvaro Montero. Empezamos a jugar los 10 minutos finales.
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7: Afuera Caleri. Uno de los que se va, Caleri. Hizo poco, ¿eh? El ex Boca y All Boys.
2: Daniel Ciño, el 34.
7: Y Marcos Antonio. El 8 y el 9 afuera.
2: Y el 11 ingresa también Ferreira.
7: El 11 Ferreira. Y Daniel Ciño con el 94.
1: Daniel Ciño. Qué volante, ¿no?
7: Sí.
1: Daniel Ciño.
2: 31 años.
1: Se reanuda el juego, va a impactar el arquero Álvaro Montero. Iván Vera manda saludos desde Paysandú, desde Bullón. Bullón. En Paysandú, en la República Oriental del Uruguay. Heroico Paysandú, yo te saludo. Villa juega hacia atrás, viene para Lautaro Blanco. Blanco combinando con Herrera. Herrera mete el viandazo de izquierda a derecha para que venga a buscar a Flores. Lego trabajó muy bien con el cuerpo a Iago. De pecho se la juega a Lozano. Va para Flores. Pisa Flores. Atrás lo tiene a Belmonte. Va Flores. La sostiene Flores. Juega atrás para Dirolo. Manejando la pelota a Boca con los centrales en la mitad del terreno. Y va Herrera. ¿Sabés que Herrera, cuando vuelva en estos Jota, va a seguir jugando Herrera? Y aunque Pellegrino mejore físicamente, va a seguir jugando Herrera. Herrera por derecha para que venga a buscarla. Finalmente Flores de cabeza. Es para, por este lado, para Lozano. Lozano, Flores, Velasco de afuera, sacó el rebate. La armaron por la derecha, toca al medio. Belmonte deja correr. Velasco sacudió, la va a clavar, ¿eh? Velasco levantó el rebate de la media luna. Se calienta el arquero porque no lo tapa. Velasco casi clava el segundo.
7: Hasta ahora no le ha salido, tuvo una muy pero muy cerca del ángulo para anotar, pero trata de finalizar el Velasco. Eso es una virtud. La salida de Caleri habla de lo que vos mencionabas, Polaco. Es un premio para Dilolo, pero sobre todo para Herrera, que ha jugado un gran partido.
1: Orlando Gutiérrez Valenzuela manda saludos desde Colombia, desde la querida, entrañable y adorada Colombia. Un abrazo grande de gol para vos también, querido Orlando, cruzando buena parte de nuestra América profunda. Devuelve Dirolo cuando la iba a buscar Santana. Una devolución que llega hasta la mitad de la cancha, la tierra Arboleda. Arboleda combinando corto con Maya. Va a presionar Velasco, que ha crecido notablemente. Cuando remata afuera, tiene que patear porque tiene un muy buen remate, Velasco.
7: Sí, no ha salido, pero claro, estuvo muy cerca.
1: Y claro, balón que viene a la Boca, lo tiene ahí a raya. Al San Pablo que maneja la pelota. Saliendo del fondo con Maya, casi 360 me gusta, vamos a llegar hasta los 400, vamos, cuanto menos y lo más, ¿no? Pase por bajo de Santana, rebotó muy bueno hacia la posición del futbolista Lucas Ramón. Ramón para Santana por la izquierda, enganchando, le queda finalmente a Daniel Ciño, va para Arthur. Daniel Ciño, traba Casíbar, cerrado con Paredes y con Belmonte, los tres cerraditos, los volantes de Boca por delante de los dos zagueros. Arranca este muchacho Sabino, la va a perder, la entregó muy mal. Lozano deja salir por un costado, perfecto, lo de Oriental. Lateral de Boca en el puesto de Vicente Parrilla.
7: Algunas cuestiones técnicas, hay que verlo Herrera cuando está sin pelota, siempre perfilado hacia donde la jugada indica, o sea, perfilado hacia donde está la pelota. Se va Velasco. Se viene Ener Valencia con el número 30. Se había quedado con la salida de Merentiel sin centro delantero de oficio. Se apura Velasco porque si está más de 10 segundos, Valencia no puede entrar. Ahí entra el ecuatoriano Ener Valencia con el 30.
1: Hubert Torres manda saludos de Ecuador. Mirá, en el momento oportuno en que entra Ener Valencia. Escúchame, creo que Velasco levantó la primera primera pseudo ovación de la Bombonera de que está en Boca. Con la despedida de la gente que quedó convencida, Participó del gol, fue uno de los tantos engranajes del gol, de esa gran jugada colectiva de Boca que definió Merentiel. Tuvo dos posibilidades que él mismo generó con remates de afuera que casi terminan convirtiendo en segundo gol. Devolviendo y sacándola del fondo con dificultad Lozano. Recupera el San Pablo, no puede Lozano después porque la ponen cerca del área, devuelve de sobrepique. Dirolo, arriba en el Valencia, peino para Villa que explota en velocidad. Decir que ganó Arboleda, por derecha, jugando esa pelota hacia la posición de Lucas Ramón. Ramón entregó mal, recuperó Lautaro Blanco al espacio para Villa, Villa contra Arboleda. Ganó el ecuatoriano contra el colombiano. Arboleda y el taco al medio para salir finalmente con Maya. Maya combina, parada y el signo, lo corre de acá en el Valencia, lo agarra, lo frena, le comete falta, tiro libre. Será del San Pablo, tu Brasil.
7: Que hará Boca a tratar de aguantarlo, pero también apostar alguna contra. Tiene obviamente pierna fresca con el ingreso de Villa y Valencia arriba.
1: Mientras tanto, el amigo Rubén pregunta cuándo AFA anuncia la resolución del expediente Vélez Boca, Copa Argentina. 17 de septiembre. 10 días antes
9: del posible partido, exacto.
1: El cruce con Racing, ¿no?
9: Una multa económica sería para la Boca, ¿eh?
1: En principio. Ganó la pelota en la mitad del terreno, muy bien Paredes, la sostiene. Va para Casíbal, por izquierda para Villa, Villa para atrás. Villa en campo propio, juega para Herrera, qué personalidad de Jack, la pone abajo de la suela. Lo mira Santana como diciéndole, vení, que yo toco con Paredes, como lo hizo. Paredes, Dirolo y ahora Herrera. Herrera, manda el pelotazo largo. Esta no sirve. Para Ener Valencia, deja correr Arboleda. Ya la tiene el arquero Rafael.
2: Fecha número 9 va a comenzar el viernes 5 de la tarde. Newell's ante Vélez, 19:15 Defensa y Justicia, Gimnasia de Mendoza, y lo mencionado, 21:30 en la Bombonera, Boca ante Central Córdoba.
1: Un partido, Newell's Vélez para empezar muy temprano, para un viernes, ¿no? Toca corto Santana, Daniel Cinho, apertura, Artur de 8, Artur por mano diestra, viene para Lucas Ramón, atrás para Duarte que fue expulsado pero indultado después, ¿no? Viene para Arboleda para Duarte de 8, la maneja un rato el San Pablo sin profundizar, Boca más cerrado, buen regreso de Flores, cerró para adentro pero después no la pudo entregar bien Paredes, le queda de nuevo Daniel Cinho, interrumpió muy bien Flores, a ver si puede arrancar Flores encarando, tres que lo van perturbando, Flores quiere escapar y Daniel Cinho le manda por un costado, bien por Leonel, que retrocedió como un volante por derecha, recuperó y encaró, lateral de Boca, mitad del terreno.
7: Se van a venir dos cambios en San Pablo. En la ofensiva de Boca, muchas participaciones de Flores y de Velasco. A esa cantidad no fue proporcional la calidad de las intervenciones. Todo lo contrario, Merentiel. Tuvo una y fue adentro.
1: Villa, flotando como volante por izquierda. Círculo central, viene hacia adentro, toca para Belmonte. El Toto combinando ahora con Lozano. Lozano se fue a jugar de doble 9, tiró la diagonal para llegar a esa posición, la tiene Flores de Win. Retrocede para Belmonte, está muy bien Boca en el control de pelota. Para que pasen los minutos, quedan dos, van a agregar por lo menos 6 o 7. Apertura para Blanco por bajo, Ener Valencia la mueve muy bien Boca. Punta pase, Valencia, Villa, la pone al área para Casiva, rechazó Arboleda, le queda Villa. Ener Valencia en realidad de buen izquierdo, ahí la tiene Ener, se apoya ahora sí en Villa. Villa encarando, viene Villa, levanta el centro, devuelve Arboleda, de frente, ay qué pena no le quedó a Belmonte para sacudir. Marca de Ener Valencia, otra falta, mete a Casiva, no hay infracción, le queda Paredes, pausa, viene para Belmonte de frente al área, Belmonte a la derecha para Flores, Flores se puede meter en el área con dificultad, controló por afuera, le va Lozano, viene Flores, girando cortito de 8, entrega para Paredes, intentó la gambeta y después del taco, porque estaba complicado, porque la pelota se le había enganchado entre sus pies, el taco se la dio a Flores atrás, va para Dirolo, Dirolo para Paredes, está muy bien que no la divida Boca, que la siga manejando, que busque la posibilidad de un segundo gol. Perfecto lo que hace Boca con mucho criterio. Y si es necesario, Néstor, que Herrera se la dé de la mitad de la cancha 3 al arquero Montero, está bien para no perder la tenencia.
7: Y para que no crezca San Pablo, en los últimos minutos veremos el doble cambio que intenta Dorival Junior.
1: Levanta Álvaro Montero por izquierda, Villa, sale el arquero a un costado del área. Antes que se vaya, domina Rafa la salida. Será del San Pablo, quedan 30 segundos, veremos el adicional.
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1: Y la definición de Merentiel. Primero. cancha, da en el cuerpo el arquero en la jeta, ¿no? Y después Merentiel con dureza define, inflando la red. 1-0 Boca. Y el grito de la multitud del relator es...
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1: Qué bien Villa volvió, se le arrebató a Arto que tenía posición de tiro. Jugó en corto atrás. Villa la jugaron por izquierda larga para él. Llegó tarde, agregaron 5. Vamos hasta los 50.
6: Parece que se quedaron con... Me parece.
1: Mientras tanto va a meter 2 cambios Dorival. 2 cambios. Pero la pelota está en cancha. Se está jugando. Mal pase de Duarte para Danielcillo. La ganó Paredes, Belmonte. Viene para Ener. Valencia se tiró de 8. Va para Flores. La pausa de Flores cuando enganchó se la mandaron por un costado. Lateral de Boca. Se adelanta. Leandro Lozano pone.
2: Va a ingresar el número 17, Andrés Silva. Y el número 28, Newton. Ya te confirmo quién sale. El número 37.
7: Artur es uno de los que sale.
2: Exactamente.
1: Poco hizo Artur, ¿eh? Jugador impresionante.
7: Y aprovecha todo el tiempo de los cambios. San Pablo demostrando que no le queda mal la diferencia mínima. En contra, el 29, Pablo Maya.
2: Exacto.
7: El otro que sale.
1: El martes que viene en el Morumbí, ¿no?
2: 21-30.
1: Ahí nos veremos las caras. El São Paulo do Brasil. Recibiendo a Boca. Pelota de Herrera arriba por izquierda para Villa. Frente al San Pablo ahí en ese estadio. ¿Cómo no recordar en el año 94? Copa Libertadores, la consagración del Vélez de Bianchi, ¿no? Ahí estuvimos, mami. ¿Cómo sufrimos, eh?
7: Era el Lisito Pompey, ¿no? Travesaño y baja.
1: Pompey, claro. Levantando. Álvaro Montero devuelve de cabeza hasta nomás Yago. Lozano fue a presionar, pasó de largo. La tiene Danielcillo, entrega para Ferreira, otra vez para Danielcillo. Lejos todavía de Montero, pelota de Ferreira con los mulos, un pase rarísimo. A la izquierda marcó Paredes la sostiene, lo bajaron a Paredes, antes a Lozano. Paredes quiere seguir jugando para ganar tiempo. Hizo la danza, una danza de Paredes. 2 minutos de los 5 agregados se consumen. ¡Gol! 1-0.
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2: En simultáneo queremos llegar a los 300. Tenemos F5, 200, 371.
1: Ya 373. Llegamos a los 400.
2: Yo creo que sí.
1: Pero sí.
2: Aparte, recordá que vamos hasta las 12 de la noche.
1: No, pero en 2 minutos y medio, escuchame. Maglione hizo 3 goles en 1 minuto y medio. Imagínate. Intenta escapar por la derecha. Buen viaje, don Eduardo. Qué goleador. Qué goleador Maglione. Qué goleador glorioso. De tantas copas del rojo. Lateral pendiente que vendrá jugado de Lucas Ramón. 3 minutos ya de los 5 agregados. La verdad es que el San Pablo pareciera que está, vos lo dijiste, satisfecho con el 0-1, pero va, arma juego, pelota hacia adentro para Ferreira, marcó Flores. Flores como cuarto volante central, impresionante Flores. Que tuvo la predisposición de volver 60 metros el último esfuerzo para evitar un pase entre líneas del San Pablo.
7: Sí, muy voluntarioso lo del chico que siempre intenta la gambeta y cuando no le sale, igual el despliegue físico lo asegura.
1: Muy bueno. Fundió bien la Boca, ¿no? La salida de Sabino, cae aparatosamente, cobra falta el árbitro y saca una amarilla para...
7: Valencia.
1: Valencia, esos 3 faules que entró. Es una cosa de loco este muchacho. Una cosa es que retroceda y marque y presione. Otra cosa es que son todas faltas las de Valencia.
7: Sí, pero alevosa además, ¿no? Ah, demasiado evidente. Y ahora Boca
1: hizo.
7: A defender, además en esta.
1: A defender, claro. 4 minutos de los 5 agregados que se consumen. 391 me gusta, quedan 9 para llegar a los 400. Lo de la gente es una cosa extraordinaria, ¿eh? Quiero meterme, te digo, en esa tribuna virtual para abrazarlos a todos. Tiro libre, frontal, segundo palo. Bajó finalmente en esa zona, dominó y devolvió muy bien Lozano. Le queda la pared, que lástima que no pudo hacerlo correr Villa, en realidad por derecha a Flores. Quedan 50 segundos, menos a esta altura. Va a ganar Boca, va a ganar Boca el primer chico. Va a ganar Boca yendo de menor a mayor. Y tuvo chance para un segundo gol. Pelota cruzada para que venga a buscarla a Lucas Ramón, el lateral volante. Que está de win derecho, marcó vigorosamente devolviendo Tomás Belmonte, la tiró a la mitad de terreno. 4:36, quedan 25 segundos. Relojea el cronómetro, el chileno Massa. Allí la tiene Danielcillo. La trae Danielcillo. cabezazo afuera, muy lejano, de Santana, del borde del área. Y acá se termina, le pega Álvaro Montero. Se va a terminar en la Bombonera y va a ganar Boca. Ya superamos los 400 likes.
7: Ahí está la gente bancando, obviamente, en la 750, en la plataforma Relatores. Y Boca que saca adelante un partido. Primer objetivo cumplido hasta acá, porque lo está ganando.
1: Y cuando Montero iba a levantar esa pelota en la mitad del terreno, tal como lo preveíamos, tal como lo insinuábamos, se terminó la Bombonera de la Boca. ¡Ha ganado Boca! Y escucha este grito. Generarlo a Caleri, que estaba medio envuelto en llamas contra Piero Massa. Boca se abraza a una victoria que respalda desde el buen juego después de los primeros 20 minutos que fueron desde el San Pablo. De menor a mayor Boca, pero dejando una buena impresión y hasta con posibilidades de marcar un segundo gol. Porque Velasco, con un par de remates de afuera, casi clavó el segundo. Estuvo muy cerca. Se terminó el primer chico. Son los cuartos de final de la Sudamericana. Es un partido tremendo de esta Copa, de este torneo, a esta altura del certamen. Todo se va a definir el martes en el Morumbí. Allá en Brasil, allá en San Pablo. Todo se va a definir en Relatores y en Radio 750.
11: Muy bien, amigos. Ha ganado Boca. Fue 1-0 frente al San Pablo. Transmite Radio 1 la próxima semana. Boca va a visitar al San Pablo, claro está, con nuestros amigos Relatores. Ahí estaremos, ¿eh? Boca vuelve a jugar ahora el viernes, 9:30 de la noche, frente a Central Córdoba de Santiago del Estero. Este mismo viernes va a jugar Gimnasia de Mendoza, ¿eh? Que viene a empatar con Boca. Va a visitar a Defensa y Justicia el sábado, 14:45. Independiente Rivadavia de Mendoza recibe al Docivi. Y a las 5:30 de la tarde, River visita Atlético Tucumán, ¿eh? Así que, transmisiones que se nos vienen por delante en la 1. Amigos, gracias, nos vamos. Tengan una hermosa noche, nos reencontramos mañana con toda la programación de Radio 1. Noche sin helada, afortunadamente, sin primer helagro. Hay prevista hasta 2 grados bajo cero, pero bueno, va a aparecer nubosidad, una brisa que dominará lo que tiene que ver con la probabilidad de helada. Estuvimos durante el sábado, el domingo y ayer lunes por la noche, ¿eh? Madrugada cada una, acompañando a los agricultores alberenses. Gracias, que la pasen lindo y será hasta mañana. ¡Empató Boca! Ganó Boca, digo, 1-0. Frente a San Pablo, con el único gol de la noche de Jonathan Caleri, que se fue enojado, y de Merentiel, que le dio la victoria al Cenis. Gracias, que la pasen muy lindo y será hasta mañana. ¡Chau!
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por aquí escribe alguien que tiene muchas ganas de escuchar a Marco Antonio Solís. Te mandamos un beso enorme. Recuerden siempre cuando mandan mensaje. Lo digo esto sobre el cierre, increíble. Pero pongan el nombre. Arranquen diciendo, hola, soy Mariel de Valentina al Cine. Me gustaría contarles que los escucho todas las noches. La, la, la, la, la, la, la, la. Un beso grande y hasta mañana. La temperatura a esta hora te dije que era de 14 grados. Mañana mínima de 10, máxima de 19. Hablamos de que tenemos buenas condiciones de tiempo hasta el viernes, que empieza a descender la temperatura. Y atención, porque el fin de semana, sábado mínima de 8, máxima de solo 12, domingo mínima de 6, máxima de solo 13, por el momento sin pronóstico de lluvia. Cerramos nuestra bandeja de WhatsApp, la habilitamos mañana a partir de las 20.

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Cerrando nuestro encuentro de hoy, gracias a toda la gente que nos elige. Gracias por hacer crecer nuestra comunidad de Vale 97.5 cada vez más. Somos cada vez más y estamos muy felices por eso, pero siempre agradecidos. Gracias, gracias, gracias, gracias, gracias. Mi querido Ale Tizón en los controles, en la musicalización, Majo de Benedetti, Nico Antón en la producción, para los que siguen trabajando toda la noche, mucho ánimo, que vuelen las horas, así que es un pestañeo y que ya llegue el momento de volverte a casa. Ese momento crucial que se asoma tu compañero, tu compañera, lo sé, estuve ahí y sé lo que significa. Bueno, que pase volando, que pase volando y que sean guardias tranquilas. Y si te vas a dormir ahora, que sueñes lindo, que descanses, que te relajes, que despiertes con una sonrisa, con buena energía, con ganas, con entusiasmo, para encarar el miércoles, ya mitad de semana. A las 20 nos vamos a encontrar para escuchar las mejores canciones de amor para siempre. Soy Mariel Álvarez. ¡Mua!

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1: 6 de la mañana en todo el país. Buen día, feliz miércoles, mitad de semana, como quien no quiere la cosa. Y nosotros ya estamos preparados para acompañarte en una nueva mañana en Vale 97.5.
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1: Ya está Igor en los controles, soy Ro Benítez y te damos la bienvenida junto a Marca. No, junto a Basilos y Carlos Vives, que nos cantan Cara Luna, buen día.

Celeste, Sofía Reyes, María Becerra en el aire de Vale 97.5, 6 y 10 de la mañana y se viene la pregunta. Yo sé que la esperas. Estás en tu casa o trabajando y decís, ¿dónde está mi pregunta diaria? Bueno, ahí viene. ¿Cómo estás vos? ¿Cómo estás? ¿Cómo amaneciste? ¿Estás trabajando? ¿Estás descansando todavía? ¿Volviendo a casa después de una jornada muy larga de laburo? Quiero saber de vos. 115-0050-975 y que me cuentes, yo estoy bien. No, hoy estoy mazo, no sé. ¿Cómo te sentís? Quiero saber. 6 de la mañana, 11 minutos y al igual que Axel, yo hoy en este miércoles quiero verte reír acá en Vale 97.5.

0: Nos canta Manuel Turizo en esta mañana de Vale 97.5, donde si nos damos una vuelta por la ciudad de Buenos Aires, por ahora viene todo en verde, todo fluido, así que es una muy, muy buena noticia. Trenes, subtes y el premetro están funcionando a horario, también buena noticia, en esta mañana de miércoles, 6:20 de la mañana, 12 grados, 2 décimas la actual en la ciudad de Buenos Aires.
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1: ¡Vamos!
0: La radio. Les habla Lombardo, zona oeste.
1: Lombardo, muy bien que te animaste a dar ese primer paso y decir, hoy les mando un mensaje por primera vez. Me encanta. ¿Cuántos oyentes hay que del otro lado a veces no se animan a mandar un mensajito? Y hoy él lo hizo. Así que mira, beso muy grande. Buen día.
2: Buen día, Ro. Acá La Pata yendo a buscar a Francisco, a Valentín, para llevarlos al colegio y después a Juana. Besito. Hoy, abuela, después trabajamos. Todo más que bien. Miércoles. Muy bueno.
1: Me encantó. Hoy de abuela. Y después, bueno, empezamos a trabajar. Me gusta. 1150-0050-975. Ese es nuestro WhatsApp para que se vayan sumando en esta mañana también. 6 de la mañana ya. 34 minutos de a poquito. Ya ahí empieza a amanecer. Va a estar lindo hoy este miércoles. Va a estar muy, muy lindo. En un rato repasamos el pronóstico extendido. Ahora llegan los chicos de CNCO para cantarnos Tan Enamorados en Vale 97.5.

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Luis Fonsi en esta mañana de Vale 97.5. Gritando estuvieron los fans, ¿eh? Me las imagino ahí las Fonsi Angels, que son súper, súper fans de Luis Fonsi, porque ayer hizo un anuncio muy importante. A través de sus redes sociales dijo: hay dos lugares donde siempre me he sentido profundamente feliz, frente al mar y sobre un escenario. Así que de ahí nace Mar Infinito Tour 2027, de mi tierra, de mi familia, de todo lo vivido y de esas ganas que todavía tengo de seguir cruzando horizontes con ustedes. Mi gente linda, nos vemos pronto, dijo Luis Fonsi, porque claro, dijo Mar Infinito World Tour. ¿Lo esperamos en la Argentina? Yo creo que sí, yo creo que sí. 6 de la mañana, 41 minutos, 12 grados, 2 décimas la actual, y llega Abraham Mateo junto a Luke Ra para cantarnos Último Baile en Vale.

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1: 6:52 y sí, damos una vuelta por la ciudad de Buenos Aires y te cuento que ya tenemos lo que es la autopista del oeste hacia Cava, una circulación con demoras. Por otro lado, cargadita la General Paz entre Mataderos y Liniers y la Panamericana que ya está con marcha intensa también en esta hora de la mañana. Por otro lado, si hablamos de los servicios, tenemos el tren Roca con demoras en todos los ramales. Las demás líneas de trenes, subte, siempre metro, funcionan a horario en esta mañana de miércoles.
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1: 7 de la mañana en todo el país. Buen día, te decimos a vos que estás ahí del otro lado. Mañana de música y mañana de premios. En un ratito te cuento qué te regalamos hoy en esta primera mañana de Vale.
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0: Hola, ¿cómo están, amigos? Muy buenos días, bienvenidos al aire de la 1. Que sea un día bárbaro, que no sea un día de miércoles, aunque arrancó como un día de miércoles. Hay mucho viento en el departamento, en la región, viento del sur. ¿Cómo andamos? Buen día. 12 grados la temperatura, la humedad relativa ambiente, 51%, el cielo se presenta cubierto sobre Alvear. Mucho viento en esta madrugada. Se alejó la probabilidad de una helada parcial de hasta menos 2 que se había pronosticado. Así que tendremos viento del sur hoy. Bueno, vamos a tener viento durante buena parte de la jornada, con nubosidad que se va a mantener durante todo el día. Vamos, que se viene frente frío para el fin de, con mucha lluvia y algo de nieve para el llano. Qué tiempo loco, ¿eh? Bueno, lo que no llovió en julio, el viento que no corrió en agosto, está corriendo ahora en septiembre, ¿no? Algunos modelos hablan de neviscas y nieve para el llano de hasta 4 centímetros. Bueno, veremos qué pasa el sábado, ¿eh? El sábado estará muy frío, con cielo cubierto, con lluvias, lloviznas. Y que parece con algo de nieve en algunas zonas, entre el llano mendocino. Buen día. 9/9 de septiembre del 2026. Ganó Boca anoche, fue transmisión de la 1. Bien, Boca, ¿eh? A lo mejor pareció un golcito más todavía. Ganó Boca 1-0 frente a San Pablo. Partido de ida de cuartos de final de la Copa Sudamericana. Boca es el único equipo que quedó en pie en la Copa Sudamericana. Ahora tendrá que ir el martes que viene al Morumbí de San Pablo para jugar la revancha en un partido caliente, difícil. Caleri fue el 9 de San Pablo, jugó en contra de su querido Boca. Lo silbaron a Caleri, ¿eh? Bueno, y perdió Platense por Copa Libertadores. Perdió Platense 2-0 ayer frente al Fluminense, que venía de eliminar por penales en Mendoza a Independiente Rivadavia. Platense, el equipo de Vicente López, intentará en su estadio dar vuelta a la historia la semana próxima. Hoy tenemos por Copa Argentina partido eliminatorio a las 7 de la tarde. Deportivo Riestra frente a Banfield. ¿Cómo andamos? ¿Todo bien? ¿Cómo arrancamos la jornada? Estupendo, vamos, que sortea hoy Kini 6, hoy tenemos Kini, ¿eh? Repasamos número de Quinina de Mendoza, si jugaste ayer te cuento en la previa, 10:15 de la mañana. Primer premio La Sangre, 7018, 7018. En la primera a las 12, La Gallina, 8025, 8025. Matutina, La Víbora, 3067, 3067. Vespertina, sortea 6 de la tarde, El Incendio, 1108, 1108. Y anoche en Mendoza, La Cabeza, La Rata, 6289, 6289. Los títulos de Diario Los Andes, La Construcción no logra despegar y sufre otra caída. Cayó un 4%, 4,5% en julio. Cayó La Construcción. Alfredo Cornejo, sin filtro, sacarle un mango a la nación es durísimo. Alfredo Cornejo reconoció que no le pueden sacar plata a la nación. Habló de las restricciones del gobierno nacional y defendió la inversión en rutas nacionales. Este gobierno tiene más toma que DACA. Se expresó Alfredo Cornejo, opinó Cornejo, sacarlo en mango a esta, al gobierno nacional, es durísimo, reconoció Alfredo Cornejo. Es imprescindible invertir en obras viales, afirmó el gobernador al referirse a la necesidad de avanzar con la mejora de rutas en varias rutas de la provincia. Recapturaron al detenido que se había fugado de la comisaría 13 de Rivadavia. Se fue el preso. Ángel Salvador Reynoso, de 33 años, fue encontrado oculto entre la maleza a unos 1000 metros de calle Urquiza, en Rivadavia. Intentó escapar nuevamente a advertir la presencia policial, pero fue reducido tras un amplio operativo en el que participaron efectivos de cuerpos especiales, CANES, UMAR, Infantería, la web de Rivadavia y drones. Qué lindo gasto para el Estado por un chorro, un delincuente suelto, ¿eh? Investigan si la moto de nieve de un exclusivo lodge de alta montaña fueron traídas de contrabando de Chile. No hay nadie en cana, che. La Fiscalía Federal de San Rafael realizará una audiencia donde formalizará la investigación con la participación de tres responsables de la empresa turística Real del Pehuenche. Mira los chorros, Mira los chorritos, En el Real del Pehuenche estaban ahí con las motos choreadas. Total, ellos dijeron, bueno, las traemos de Chile, ¿quién nos va a encontrar acá? El procedimiento para secuestrar las motos de Nieves Maragüe se desarrolló hace pocos días. La Justicia Federal de San Rafael investiga si las cuatro motos secuestradas en un exclusivo lodge ubicado a 2.420 metros de altura en Maragüe fueron traídas de contrabando desde Chile. ¿Y cómo pasaron por la aduana de Chile? Ahora pasaron por algún camino alternativo. El jueves o el viernes próximo se realizará una audiencia en la que se formalizará el caso y de la que participarían tres personas responsables del complejo Real del Pehuenche, según explicó una fuente del Ministerio Público Fiscal. El Real Lodge Pehuenche está cerca de la ruta nacional 145, camino al Pehuenche, al pie del Cerro Campanario y a 2.420 metros de altura, cerca del Paso Pehuenche en Mendoza. Se trata de un refugio de montaña sustentable con domos geodésicos montados sobre decks, equipados con energía solar y comodidades de bajo impacto ambiental, según anuncian algunas páginas de turismo. Las motos fueron secuestradas por personal de Gendarmería Nacional, que debió abandonar sus vehículos y caminar durante 3 kilómetros para llegar a los domos donde se encontraban los rodados de dudosa procedencia. Una vez en el campamento ubicado en la base del Cerro Campanario, los uniformados con el apoyo de la Dirección de Vehículos No Tripulados, los drones de la Policía de Mendoza, lograron secuestrar 4 motos de nieve de origen extranjero que no contaban con la documentación del correspondiente aval aduanero, junto a otros elementos de interés de la causa. La policía realizó una tarea de vigilancia y monitoreo aéreo, lo que permitió obtener un panorama integral del terreno en tiempo real y guiar el despliegue de las brigadas terrestres. Bueno, ahora tendrán que demostrar los dueños del Real Lodge del Pehuenche de dónde sacaron las motitos de nieve. Parece que son choreadas. Título, mis amigos, bienvenidos, buen día. 7 y 2 en Argentina, como cada mañana te informamos a través del aire de la 1. Buen día, buen día, buen día. ¿Dónde está mi equipo de Gran Hermano? ¿Están todos durmiendo, che? Los vamos a empezar a filmar, como en la tele, mi equipo de Gran Hermano. ¿Dónde está mi Gran Hermano? Agradecimientos, sugerencias, algún pedido, 1540-1746, vamos, 1540-1746. Desgranamos informativamente en la mañana de la 1.
1: La oposición tiene asegurado el quórum para debatir la morosidad en diputados.
2: Los aliados lograron reunir al menos 129 votos para sesionar hoy y emplazar a las comisiones respectivas para dictaminar sobre los proyectos por endeudamiento familiar y emergencia en discapacidad. Y el oficialismo decidió habilitar la discusión en el recinto.
1: Fuerte retroceso de la industria y la construcción. Cayeron un 5% en un solo mes.
2: Según la medición del INDEC de julio, ambos sectores tuvieron una baja respecto a igual mes de 2025 y en los primeros 7 meses del año la caída es del 2,6% en el sector industrial y en el caso de la construcción registra un aumento, en este caso del 1,7%.
1: Estados Unidos atacó a 5 petroleros iraníes.
2: El comando central afirmó que fue en respuesta a 2 intentos de ataque con misiles contra un buque de guerra estadounidense durante los últimos 2 días en el Golfo de Omán y cerca de la isla iraní de Karg.
1: Ante la escalada de violencia subió el precio del petróleo y se acerca a los $100. El Brent llegó a 99,67 por barril y el WTI estadounidense alcanzó los $95.
0: Que suba acá un poquito.
1: Boca venció al San Pablo por la Copa Sudamericana.
2: Le ganó 1-0 con gol de Miguel Merentiel en la ida de los cuartos de final y la revancha se jugará el martes próximo en Brasil.
0: Título de Radio Rivadavia, mis amigos. Buen día, buen día, buen día. Presentamos información. No hay peligro de heladas, al menos hasta el domingo a la noche, madrugada del lunes, Domingo a la noche, madrugada del lunes, atenti que después del paso del frente frío puede haber heladas en la madrugada del lunes. Presentamos el detalle.
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0: Y a las 7 de la mañana con 17 minutos saludamos a Fernando Jara. ¿Cómo está, Fer? Bienvenido. Buen día, buen día, buen día. Contame, Fer, ¿cómo está el tiempo en Mendoza? Dale, buen día.
4: Buen día, Mendoza. Buen día, la audiencia. Buen miércoles 9 de septiembre del 2026. Les comento que en Mendoza el aeropuerto Plumerillo indica una temperatura de 11 grados. En el Parque General San Martín, 10 grados 4 décimas. El cielo está algo nublado. En el sur mendocino, Malargüe, la temperatura es de 1 grado 8 décimas, cielo parcialmente nublado, como así también el cielo está parcialmente nublado en San Rafael, Alvear. En general Alvear, la temperatura es 9 grados 5 décimas, en San Rafael 10 grados 2 décimas. En el Valle de Uco, el cielo también parcialmente nublado, en San Carlos 5 grados 3 décimas, Tunuyán 5 grados 6 décimas, Tupungato 6 grados 5 décimas. El este mendocino, La Paz, 4 grados 6 décimas, Santa Rosa, 4 grados 1 décima, San Martín, 6 grados 5 décimas. Cielo con poca nubosidad sobre el este de Mendoza. Hacia el norte, La Valle, también poca nubosidad, temperatura actual 2 grados 9 décimas. El pronóstico para este miércoles nos indica nubosidad variable con leve ascenso en las temperaturas, mínima estimada en 7 grados, máxima de 22. Hacia el jueves tendríamos nubosidad variable con leve descenso en los registros térmicos e inestable, sí, sobre cordillera. Podríamos tener algunas precipitaciones sobre cordillera sur de Mendoza y cordillera central. Mínima estimada entre 5 o 6 grados y máxima de 20. Hacia el viernes tendríamos un cielo parcialmente nublado con leve descenso en la temperatura máxima, inestable. Sí, ingresa un frente, se está aproximando un frente frío, eso nos deja inestabilidad. Hacia el viernes a la tarde, tarde-noche, precipitaciones que empiezan a dejar el descenso en los registros térmicos. Mínima de 6, máxima de 18 grados. El sábado ya ingresó el frente frío en horas de la noche, el viernes, madrugada del sábado. Frente frío polar marítimo, húmedo, nos indica que vamos a tener un día nublado, gris, frío, con precipitaciones, llovizna, lluvia, aguanieve, nieve en algunos sectores de la provincia, dejando la mínima en 0 grados y la máxima de 4 a 5 grados. Muy frío el día sábado, es un día gris a tener en cuenta. Mucha precaución y sean muy cautos. El domingo se mantiene así durante el transcurso de la madrugada. El domingo un cielo parcialmente nublado, inestable, pero hacia mediodía empieza a mejorar con nubosidad en disminución, dejando un cielo parcialmente nublado y una mínima entre 0 a 1 grado y una máxima en leve ascenso, 11 grados. También es un día frío el domingo. Hacia el lunes es una tendencia, mucha precaución, poca nubosidad, muy frío con heladas. Sí, pueden ser heladas fuertes y generales en toda la provincia. Mínima estimada en 0 grado a 1 grado bajo cero para la ciudad de Mendoza y la máxima iría en ascenso, 18 grados. Les repito, pronóstico este día miércoles, nubosidad variable, sí, con leve ascenso en la temperatura, mínima de 7, máxima de 22. Recuerden, el sol sale 7:42, se oculta 19:23. Estamos en fase de una cuarto menguante.
0: Dale, Fer, un abrazo. Gracias por el informe. Un abrazo.
4: Bueno, Mendoza audiencia, buen miércoles. Nos escuchamos mañana, hasta luego.
0: Dale, muchas gracias, Fernando Jarro, el micrófono de la 1 entonces. Atenti, productores, lunes a la madrugada, domingo a la noche, lunes a la madrugada se despeja. Y en principio habría heladas, ¿eh? Vamos a ver de qué intensidad, pero guardaremos el informe de Raúl Besa, el pronóstico del tiempo del domingo a última hora. Pero aquellos que puedan hacer defensa activa, con leña, con aspersión, con lo que tengan a mano, a estar atentos, ¿eh? Domingo a la noche, madrugada el lunes, hay peligro de heladas. Pausa, ya venimos.
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0: 7 de la mañana con 23 minutos, los escucho, los leo en el 15:40, 17:46, 15:40, 17:46. Buen día, Francisco, te escucho mientras me preparo para ir al trabajo. Que tengas un lindo día. Bueno, muchas gracias, nos dejaste el nombre. Gracias, por estar ahí del otro lado, en la Norte Audiencia Regional de Radio Oro. Buen día, Francisco, mandando una fotito, desayunando allí. Con la tele de fondo, buen día, buen día, buen día. Apareció el equipo de Gran Hermano, no todos duermen, che. Hay gente despierta hasta ahora. Hola, buen día, Francisco. Por casualidad, ¿tenés algún número de Sexagar para hacer un reclamo? Ya que de la noche de la 21 no tenemos internet en Barrio del Desvío. Bueno, problemas de internet en Barrio del Desvío, ya te lo paso. Buen día, Juan, buen día, buen día, buen día. ¿Cómo andamos? ¿Cómo andamos, Juan?
8: Buen día, mi gran hermano. El mejor periodista, locutor de General Alvear, que defiende todo Alvear.
0: Gracias, Juan.
8: Este gran hermano ha estado medio jodido.
0: ¿Por qué? ¿Qué pasó?
8: Con mucha alergia, resfrío, gripe, no sé qué era. Por eso no te hablé ayer. Antes de ayer sí, pero no lo leyó, hermano. Usted no lo ha leído antes de ayer.
0: Mucha joda, Juan. Bueno,
8: espero que estés bien.
0: No aflojale.
8: Y un abrazo, amigo mío.
0: Aflojale el asado, Juan. Gracias, por estar del otro lado, que te mejores. mío está tapado, mi amigo Juan. Hola, Francisco, está cortado el tránsito, ruta 143 norte por un accidente. Ah, bueno, ahí averiguamos, ruta 143 norte, un accidente, ya empezamos, ¿no? No es una mañana normal en Navidad si no tenemos un choquecito, un toquecito, un accidente. Ah, mita, ruta 143 norte, enseguida nos reportan seguramente los amigos que están por la zona. Buen día, Francisco, qué fuerte viento, sí, fuerte viento hoy. El viento del sur es lo que corta. Buen día, Francisco, saludos a los chicos de frigorífico. Desde las 6 trabajando firme, el Machingo Riarte a full. Hola, Machingo, ¿cómo andamos? ¿Todo bien? Buen día, buen día, buen día.
9: Hola, Franci, ¿cómo estás? Buen día.
0: Hola, Sandra.
9: Lleno de bendiciones.
0: ¿Cómo estamos?
9: A ti que te escuchan, los puentes de la calle Paso de los Andes a la altura del 900, del 1000, todo eso,
0: sí,
9: están todos llenos de escombro y todas las chicas que pasan limpiando las acequias las dejan espectaculares, pero porque nosotros también las mantenemos. Pero los puentes no tenemos forma de sacarlo porque se necesitan las palas largas.
0: Sí.
9: Y yo creo que, mira, desde el primer gobierno del chiquitito, una sola vez pasaron limpiando los puentes, así que sería bueno que si estamos esperando al super niño, que nos dejen los puentes limpitos, ¿no?
0: Así es,
9: bueno. Que tengan un día precioso, un beso para vos, Franci, que la pase bonito.
0: Buena idea, buena sugerencia, dale, Sandra, un beso, cuídate. Buen día, Francisco, bendecida jornada, sos mi grata compañía de todos los días, abrazos. Soy Vicky de Raldepare. Hola, Vicky. ¿Cómo anda Raldepare? Anda bárbaro en Raldepare, como Alvear, como Bobo, como Carvenza. Ningún problema, ¿no? Saludos para la gente de Raldepare. Vamos. Buen día, buen día, buen día.
10: Francisco, buenos días, buenas
0: buen
10: jornadas.
0: Día.
10: Yo
0: estás
10: haciendo raspadita para ver.
0: ¿Está amasando?
10: Ojalá que llueva, hay mucha resequedad. Soy Liliana, haciendo con mi marido Adolfo.
0: Gracias, Lili.
10: Raspaditas listas.
0: Raspaditas listas, Lili. Ahí está elaborando las raspaditas para salir a vender, sí. Va a estar muy frío el sábado. Muy frío viernes a la noche. Yo voy a entrar en el frente frío. Así que prepárate, Catalina, para viernes a la noche. Todo el sábado, parte del domingo. Otro fin de semana pasado por bajas temperaturas, ¿eh? Casi un calco de fin de semana pasado, pero vamos a tener humedad esta vez. Es un frente frío húmedo que va a traer lluvia y se habla de nieve. Hasta, bueno, unos modelos hablan de 2 o 3 centímetros de nieve para Alvear. O sea, podría neviscar en Alvear y nevar un poco más en la ciudad de San Rafael, donde quedaría todo blanco. Bueno, veremos si se cumple. Es un pronóstico, Como tantos otros, algunos acertaron, otros no, ¿no? 727, Francisco, buen día. Acá revisando los puentes críticos del canal, bendecidos Cardo Russo. Sí, tremendo los Cardo Russo, no se pueden quemar, que los genios de la legislatura están preocupados por el humo, el fuego, che. No se pueden quemar los Cardo Russo, con la quema controlada de los productores. Andá, enseñar a los productores cómo se quema un Cardo Russo, ¿no? Así que es por ley, che, no se puede vender fuego, nada. Se puede hacer minería, eso no hay tanto problema. Eso está controlado, ¿no? Vos no sabés cómo controlan, es impresionante. La minería sí, eso no contamina, no hace un carajo, no hay ningún peligro. La minería, los productos químicos que meten al agua, no, eso no tiene problema. Eso vamos andando porque es negocio. Prohibió el fuego. Prohibido usar los aviones en la lucha entre los niños. Prohibido. La provincia lo prohibido, Mendoza, ¿no? Un borracho, no le vendieron un trago en un boliche, agarró el auto y atropelló a todo el mundo. Borracho y furioso, un pelotudo grandote, ya 31 años. Atropelló a dos mujeres, quiso incendiar un boliche porque no le vendieron un trago. Cómo me encantaría que volviera la vieja policía, ¿no? Un par de cachetadas, ¿sabés cómo le acomoda la idea a este boludo? Ocurrió en Santa Rosa, un hombre de 31 años, ya grandote ya, Pero largo el hombre. Reaccionó con violencia cuando no le quisieron meter bebidas alcohólicas. Qué lindo sería volver a esa época, ¿no? Donde te acomodaban las carretillas en una sola trompada. Ahora no se puede, che. Una madrugada de de furia se vivió el domingo en el boliche Ítalo de Santa Rosa cuando un sujeto boludo grande, ya de 31 años borracho, se enloqueció porque ya había terminado el horario de expendio de bebidas alcohólicas en el boliche y le negaron la compra de un nuevo trago. Eran las 5 de la mañana y el implicado, visiblemente ebrio, se retiró del local por personal de seguridad, lo retiró y, lejos de resignarse, volvió por más, pero no por más alcohol, sino con la pretensión de vengarse por haberse quedado con la gana de seguir tomando. Roció con nafta a la puerta del salón y luego arremetió con su auto y causó daños materiales y humanos porque en la embestida dos mujeres del personal de seguridad sufrieron graves heridas. Por eso una investigación judicial por amenazas, daños y lesiones por ahora no está imputado ni detenido. Es maravilloso este país. No me digas que no es maravilloso. Vos podés prender fuego en un local, podés hacerte matón, podés atropellar con tu auto a la gente. No pasa nada. Después vamos andando, se está sustanciando la causa, che. La causa están buscando detalles. No, que va a pasar nada. No va a pasar nada. Si hay gente libre matando gente, si hay delincuentes a volante que matan gente en Alvear, en la provincia, y están libres, ¿qué va a pasar por un boludo que atropelló a dos mujeres que ahora están graves, internadas y con pronóstico reservado? Pero como no los mató, no pasa nada, no está libre, ¿eh? Todavía está imputado, no se sabe cómo calificarlo. Si boludo, borracho, un delincuente, la verdad que hay tres tipos de calificaciones. Qué maravilla, ¿no? Qué maravilla. Habría que nacer de nuevo, ¿no? Para limpiar un poco el firmamento acá. 7:30 de la mañana, títulos, vamos, somos pura información y al que no le guste, cambie de dial, como les digo.
11: El túnel estará cerrado hasta el nuevo aviso.
12: Autoridades del Sistema Cristo Redentor informaron que el cruce a Chile seguirá inhabilitado para todo tipo de vehículos.
11: La medida es para ambos sentidos porque continúa el mal tiempo en la alta montaña.
12: También precisaron que las barreras en Uspallata y Guardia Vieja permanecerán cerradas.

0: Es en alerta por números en rojo.
1: En julio, la industria y la construcción sufrieron severas contracciones del 5% y del 4,6% mensual, respectivamente.
0: Los rubros más golpeados fueron tecnología, electrónica, maquinaria agrícola, prendas de vestir, cuero y calzado.
1: Por su parte, la construcción registró sus principales bajas en insumos clave, como el asfalto, el yeso y los ladrillos huecos.
2: Vamos.
1: Marcha de jubilados.
0: Como cada miércoles, se concentrarán hoy a las 11 en Plaza San Martín.
1: Piden mejoras urgentes en sus haberes y protestan contra el ajuste en el sector previsional.
0: La convocatoria reunirá a diversas organizaciones sociales y sindicales en defensa de los derechos de los adultos mayores.
2: Ya le aumentó, mire, y pará. Sentate en el balde de 20 litros, sentate. Ya va.
0: Historia y tradición en Mendoza.
1: Sí. La provincia tuvo una jornada marcada por el fervor popular y el respeto histórico.
0: Se llevó a cabo la tradicional procesión en honor a la Virgen del Carmen de Cuyo, generala del Ejército de los Andes y patrona de Mendoza.
1: Miles de feligreses se congregaron en las calles del centro para acompañar el trayecto de la imagen bendecida por el general José de San Martín.
2: ¡Canobo! ¡Boca, señores! ¡Boca ganó!
1: Boca sacó ventaja.
0: El Ezeiza venció 1-0 a San Pablo por la ida de los cuartos de final de la Copa Sudamericana.
1: El único gol lo marcó el uruguayo Miguel Menentiel en el segundo tiempo.
0: Ahora definirá el pase a la semifinal la semana que viene en Brasil.
2: 7:32, estás en la 1, con todos los títulos, con toda la info, los escucho, los leo en el 15:40, 17:46. Al borracho ese está para decirle, ahí lo tenés, al pelotudo, la verdad. Hola, buen día, Francisco, saludos de Jaime Prada. Fuerte el viento para ir en bici en contra, sí, obviamente, que va en bici hoy, en contra del viento está complicado. Ahí lo tenés, al pelotudo, ¿no? Este tipo que, porque no le quisieron vender alcohol, agarró el auto y arremetió contra la puerta del local. Qué bárbaro, ¿no?
3: Ahí lo tenés, al pelotudo.
2: Sí. Toca bocina y todo, ¿viste? Qué maravilla, ¿no? Y está libre. Están viendo cómo sustancia la causa, cómo titulan la causa, ¿no? No se puede, che, cambiar alguna ley en la provincia. Los presos por pelotudo. Habría que hacer una nueva figura judicial legal, ¿no? Porque está preso por pelotudo y borracho, en este caso. Pero no se puede, no se puede, eso no se puede, ¿no?
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2: Ya ampliamos, accidente importante, sector norte de la ciudad. Aquellos que vayan o tengan que ir a San Rafael o que vienen de San Rafael a Cerro por Jaime Prade. Ya ampliamos, mensajitos a 1540-1746. Hay saludos, a ver qué hay. Buen día.
5: Hola, Francisco, buenos días. Quiero saludar a mi hijo de Santa La Rosa, Jorge Sosa, también a Agustina, que seguramente se está preparando para ir a la escuela. Que Dios la bendiga mucho, también a su mamá Sofi, a Patricia, también a Ulises, que tengan un hermoso día de parte de la familia de Ariel Sosa.
2: Bueno, dale, gracias, saludito mandado, a 1540-1746, 1540-1746. Ya ampliamos acerca del accidente, sector norte de la ciudad.
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0: Bueno, estamos recibiendo información, grave accidente de tránsito, gravísimo accidente de tránsito al norte de nuestra ciudad. Impresionante el accidente, está cortada la ruta, hay personas heridas de gravedad. Qué bárbaro, Dos camiones se engancharon de frente. Es la primera información que tenemos, para ir adelantando el micrófono de Radio 1. Información de último minuto, ruta 143 norte, a la altura del ingreso a Rincón del Indio, se engancharon de frente dos camiones, dos semis. Los dos en la banquina, uno llegó hasta casi el alambrado de una finca, tremendo el accidente. Hay personas heridas que están ingresando ya a la guardia del Hospital de Enfermeros Argentinos. Estamos recibiendo información, que vamos a ir procesando de a poco, Pero es gravísimo el accidente de tránsito. Dos camiones se chocaron de frente. Ruta 143 en norte. Uno de los camiones involucraría a una empresa de construcción, una distribuidora de construcción, una ferretería de San Rafael. Hay chapas, perfiles, elementos por doquier de la ferretería para la construcción. Desperdigados por la ruta, está trabajando la policía, bomberos, ambulancias. Tres ambulancias viajaron al lugar. Así que reiteramos esa información de último minuto, lamentablemente, gravísimo accidente de tránsito entre dos camiones. Uno de los camiones fue al bajo y parte de la carga pasó por arriba de la cabina. No suena alentadora la noticia que llegan desde el lugar, Así que ruta 143 norte, ingreso a Rincón del Indio. Es la información de último minuto que estamos procesando en estos momentos. Qué bárbaro, Tremendo, es la noticia del día en Alvear.
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0: Hay tres personas heridas, me están señalando del Hospital de Enfermeros Argentinos que han ingresado tres personas heridas a la guardia del hospital. Están trabajando a full, por supuesto. No podemos molestar a esta hora de la mañana, están trabajando a full. Pero ya tendremos el reporte seguramente por parte de la gente del Hospital de Enfermeros Argentinos. Hay por lo menos tres personas heridas producto de este accidente. Se engancharon de frente dos camiones, se rozaron dos camiones y tomaron para el bajo. Uno llegó prácticamente al alambrado de una de las fincas. Esto es enfrente de o a metros del ingreso al dique Rincón del Indio. Está trabajando la gente de Defensa Civil también, la policía de Mendoza. Así que aquellos que tengan que ir a San Rafael, que lo hagan por Jaime Prat, porque va a estar complicado el tránsito. Y aquellos que llegan desde San Rafael Alvear, si todavía no pasaron la zona de los tableros, bueno, que se vengan por Jaime Prat, porque va a estar complicada y por varias horas. La ruta 143 Norte, esto es a unos 5 o 6 kilómetros al norte de la ciudad de General Alvear aproximadamente. Así que es la noticia, un poco más, hay 8 kilómetros al norte de la ciudad, bueno, frente al dique Rincón del Indio. Así que a circular con extrema precaución en la zona, a abstenerse de viajar por esta zona. Nos están llegando fotos también de los camiones, dos semis se engancharon. Bueno, es la información de último momento que tenemos para ir adelantando en la mañana de radio. Qué bárbaro, qué manera de tener accidentes, qué manera de sufrir las consecuencias todo el mundo de todo esto que sucede casi a diario en Alvear, ¿no? Accidentes de todo tipo. En este caso, dos semis. La información que tenemos es que dos semis se engancharon. Y eso es lo que tenemos para ir adelantando en el aire de Radio 1. Grave accidente de tránsito. Tengo oyentes por allí que se expresan, a ver.
1: No sabe el pedazo de piña que se acaban de pegar acá, adelante mío prácticamente, dos camiones.
0: ¿Qué pasó? Sí.
1: Ahí vio enfrente.
0: Hola.
1: Ahí vio enfrente de la escuela esa que está en Rincón del Indio, un poquito para acá ahí.
0: Sí.
1: Uno tomó por la finca para allá. Ese está más o menos, perdió unas barandas, qué sé yo. Ahora el otro. El otro semi ha ido como yendo para Alvear, a mano izquierda, justo que está redondo para allá abajo, para allá, para el bajo.
0: Sí.
1: Le ha pasado la carga por arriba, chapas de zinc en el asfalto, planchuela, cemento, destruido, aplastado el camión total.
0: Qué bárbaro, bueno.
1: Sí, a ver, ahí van bomberos, milicos recién, sí. Van para allá los milicos.
0: Policía, sí.
1: Ha sido hace 10 minutos.
0: Bueno, ¿algo más? Dale, gracias.
1: O menos, capaz.
0: Bueno, dale.
1: Lo parió.
0: Dale, bueno,
1: qué
0: gracias.
1: Piña,
0: ahí está el informe de un amigo que está pasando por la zona. Bueno, tremendo, el accidente. Esperemos que, más allá de las heridas que han sufrido al menos tres personas, no sean de gravedad. Esa información de último minuto que estamos adelantando y que cambia el eje de la información en General Alvear, lamentablemente. Así que seguiremos con la atención el desarrollo de las noticias de lo que surge con este accidente. Reitero, para quienes recién se enganchan a la sintonía de Radio 1, Radio 1 líder en noticias. Dos camiones se engancharon de frente aparentemente, o se rozaron, bueno, el tema es que se engancharon dos camiones casi de frente o frontalmente, ya lo determinarán las pericias, en la zona norte de la ciudad. Esto ya corresponde todavía a Real del Padre, frente al ingreso al dique Rincón del Indio. Allí se produjo este accidente donde se engancharon dos semis de frente o se rozaron. El tema es que uno de los camiones partió hacia el bajo del sector oeste de la ruta y el otro celeste. La ruta está complicada. Uno de los camiones trasladaba una gran cantidad de materiales de construcción de todo tipo. Estamos viendo fotografías allí también de chapas, perfiles, hierro. Bueno, que han quedado desperdigados por la ruta. Está trabajando la policía. Bueno, muchos sectores de

0: involucrados, ¿no?, en este tipo de accidentes. Viaja el fiscal a la zona, me están señalando acá. Bueno, uno de los fiscales de Alvear está viajando a la zona. Gran movimiento policial, mucho movimiento de ambulancia, así que a colaborar con el tránsito, despejar la ruta 143 norte, porque, bueno, los heridos están siendo trasladados al hospital Enfermeros Argentinos, la información que tenemos para ir adelantando, la verdad que las fotografías que nos están entregando son muy fuertes, son tremendas las fotografías. Debe haber heridos graves, por lo menos, en este accidente muy fuerte, dos camiones, uno de ellos destruido, ruta 143 norte, ingreso a Rincón del Indio, esto corresponde a Real de Par, está viajando acá, me dicen también, hay personal de apoyo de la comisaría 26 de Villatuel, destacamento de Real de Par, bueno, todo el mundo está confluyendo o está acercándose para colaborar en este grave accidente de tránsito. Frente al dique, Rincón del Indio, por ruta 143 norte, se engancharon de frente dos semis, hay personas heridas.
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0: tres personas me confirman que fueron derivadas al hospital de enfermeros argentinos. Se produjo este accidente. Bueno, enseguida trataremos de brindar más precisiones. Este hecho que cambia el eje de la información en el departamento, jornada fea, es un día de miércoles realmente, miércoles 9 de septiembre del 2026, fuerte viento del sur, cielo cubierto, 12 grados la temperatura, la humedad relativa, ambiente 51%, estamos procesando información en las redes sociales también, ahí tenemos información y estamos subiendo fotografías de lo que tiene que ver con todo esto que ha sucedido lamentablemente en el sector norte de la ciudad, así que ahí estamos en Facebook también, en Instagram, brindando detalles de todo esto que ha sucedido lamentablemente en este amanecer en Alvear. Chicha Helbun, información también que está llegando en estos momentos, tenía 82 años, el periodista y conductor de televisivo falleció hoy en la madrugada. A conocer el fallecimiento a los 82 años, el histórico conductor y corresponsal de guerra se encontraba internado en el sanatorio Mater Dei de la ciudad de Buenos Aires desde el día de ayer debido a complicaciones respiratorias. Su salud se había visto afectada por varios episodios similares a lo largo del año. Así que Samuel Chicha Helbun se dio a conocer hace minutos, ha fallecido a la edad de 82 años. Los títulos de los diarios. Diario 1 titula, pruebas PISA 2025, los estudiantes retrocedieron en matemática, lectura y ciencia respecto a 2022. Qué lindo que estamos bárbaros, ¿no? Qué título. Los estudiantes retrocedieron en matemática, lectura y ciencia respecto a hace 4 años. Según la Dirección General de Escuelas, los alumnos de 15 años evaluados el año pasado superaron el promedio nacional en matemática y ciencias, pero quedaron debajo en lectura. Sigamos con el telefonito en la mano, ¿no? Meta telefonito nomás. Meta consumismo, consumimos teléfono, consumimos tablet. Sigamos con la tablet, con el telefonito en la mano y los pibes así van a estar culturalizados para dentro de 5 o 10 años. Olvídate. La oposición se aseguró el quórum para la sesión de este miércoles en Cámara de Diputados y el oficialismo recalcula la estrategia con el respaldo de bloques dialoguistas que habían hasta ahora acompañado al gobierno. La oposición asegura el quórum para emplazar en comisiones temas vinculados con discapacidad y el endeudamiento familiar.
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0: Ocho de la mañana en punto en la República Argentina, gracias a la gente que envía fotos, material de importante valor periodístico para nosotros con relación a este accidente de tránsito en ruta 143 Norte, en el ingreso al dique Rincón del Indio. Lucha Antiranizo, Omar Félix, el intendente de San Rafael, mandó una carta al ministro Vargas Arizu, al gobierno de la provincia, que pide San Rafael que la provincia entregue 3, y no 2 aviones. Y que se... haga cargo de todo el mantenimiento de aviones, seguros y demás. Mientras que Alvear y San Rafael pagarían el 50% del costo operativo del mantenimiento de los aviones en el aire. Omar Félix esto dijo. ¿Lo escuchamos? Vale.
3: Lo ideal sería que la provincia reconsiderara, cumpliera con la ley que hoy incumple, porque no está derogada la que crea el plan para heladas y lucha de granizo. La caída de los ingresos nos afecta muchísimo. Cuando tenemos que disponer fondos para una actividad que no es la básica para el municipio, que no es de las que la ley establece como que tiene que cumplir, bueno, estamos relegando, como lo dije concretamente. Nosotros para cumplir con la lucha antigranizo, para cubrir los costos del gasoducto, hemos tenido que estirar las curvas de obras de plazas, de diferentes obras, algunas que no hemos iniciado y que son que estamos comprometidos.
0: Bueno, ahí estaba la palabra de Omar Félix, el intendente de San Rafael. A manera de resumen, 8 y 2 en la Argentina. Falleció Chicho Herbun, reiteramos. 82 años, señor conductor televisivo. Lo acaban de confirmar también en radio. Rivadavia, M, Buenos Aires. Vamos al enlace con Buenos Aires.
4: Una noticia muy difícil de contar. 7:42 aquí en Rivadavia. Primero hay que aclarar, Chiche Hellun no estaba internado en el Mater Dei, como habíamos dicho en el inicio, no por mala información, sino porque todos los medios también lo registraban. Se generó toda una bola y lamentablemente la noticia más dura que tenemos para decir de Chiche es, después de esta aclaración, es que lamentablemente en el día de hoy murió el querido Chiche Hellun. A esta hora la noticia es que murió Chiche Hellun tras estar internado. Se habla de otro sanatorio, pero la confirmación de su muerte llega desde su familia y es una noticia muy difícil para dar. A los 82 años murió Chiche Hellun, un periodista de raza, un periodista que hasta los últimos días de vida trabajó y trabajó intensamente, con un estilo polémico, provocador, obviamente, como Chiche era, una persona, un maestro también del periodismo, también un creador de un estilo que rompió con parámetros de cada época, en este caso de su época, con un rol muy importante en la revista Gente, con participación muy prolongada en radio y televisión, con muchos grandes éxitos realmente del periodismo, con participación en la gráfica, por supuesto, una persona muy exitosa en medios gráficos, y con un estilo, insisto, que trascendió todas las generaciones, las distintas generaciones durante toda su trayectoria. A los 82 años murió Chiche Hellun, una noticia de alto impacto, muy dolorosa, que ya empieza a formar parte de los principales medios de televisión, por supuesto, y lo estamos confirmando aquí en Rivadavia. Willy, ¿tuviste la oportunidad de tratar y de trabajar con Chiche?
5: Sí, por supuesto. La verdad que una tristísima noticia, un cariño enorme a Cristina, a sus hijas, a toda su familia. Yo tuve la suerte de conocerlo mucho a Chiche y de trabajar además codo a codo durante muchos años.
0: Bueno, ahí está el informe de los colegas de Radio Rivadavia. Murió Chiche Hellun, 82 años tenía. Esto se conoció en la jornada de hoy.
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0: pronóstico del tiempo con Pedro Massa, uno de los meteorólogos mendocinos que nos cuenta cómo viene el día de hoy y qué va a pasar con los cambios tan drásticos que tendremos en el clima hacia el fin de semana.
1: Va a ser un día de muy buen tiempo, con la amplitud térmica típica de Cuyo en esta época del año, mínimas compatibles con heladas de varias intensidad, máximas que tienden a superar lo que fue la máxima del día de ayer, así que hoy vamos por la recuperación en lo que tiene que ver con la temperatura, máximas que podrían estar entre 19 y 20 grados en esta tarde. Para el día de mañana esperamos la continuidad de esta situación, solo que en cordillera puede haber un aumento de nubosidad a partir de esta tarde. No significa que el tiempo vaya a desmejorar o derivar en un temporal hoy o mañana. Para el día de mañana, esta situación de tiempo bueno se mantiene.
0: Bueno, ahí estaba la palabra de Pedro Massa, uno de los meteorólogos mendocinos. Vamos a los títulos de la hora. 8-8 en la Argentina, vamos.
2: Reiteramos, murió Chiche Helblum.
3: El informe de Pablo Lugano.
4: Móvil. El periodista de 82 años falleció esta mañana luego de complicaciones por un cuadro respiratorio. La noticia fue confirmada por la familia del propio Helblum. Era la cuarta internación que atravesaba en el año y a pesar de estas complicaciones de salud, trabajó hasta un día antes de su internación, al frente de sus ciclos radiales y televisivos. He tenido problemas de salud no hace mucho tiempo, pero bueno, sigo para adelante, había dicho unas semanas antes de pasar por los centros de salud. Pablo Lugano, Radio Rivadavia.
3: Durante más de 5 décadas de trayectoria, Chiche Helblum se destacó como una figura central de la radio pasando por nuestra emisora y también en diversos ciclos de televisión donde construyó un estilo atravesado por la provocación, la denuncia y el impacto mediático.
2: Nacionales. La oposición tiene asegurado el quórum para debatir el proyecto sobre morosidad en diputados.
3: Los aliados lograron reunir al menos 129 votos para sesionar hoy y emplazar a las comisiones respectivas para dictaminar sobre endeudamiento familiar y emergencia en discapacidad.
2: El oficialismo, por su parte, decidió habilitar la discusión en el recinto.
3: En el Senado acordaron sesionar para tratar la ley de biocombustibles y la inocencia fiscal.
2: Ambas iniciativas se discutirán hoy en los plenarios de comisión con la presencia de funcionarios y especialistas tributarios.
3: La mesa política volvió a reunirse en la Casa Rosada, encabezada por Karina Milei y sin la presencia del presidente.
2: Se sumaron en esta oportunidad el canciller Pablo Quirno y el ministro de Defensa, Carlos Presti, para informar sobre los proyectos que enviará el gobierno al Congreso sobre la causa Malvinas.
3: Hoy ambos funcionarios viajarán a Tierra del Fuego para avanzar con la construcción de la base naval integrada.
2: Economía. Fuerte retroceso de la industria y la construcción. Cayeron un 5% en solo un mes.
3: Según la medición del INDEC de julio, ambos sectores tuvieron una baja respecto a igual mes de 2025 y en los primeros 7 meses del año la caída es del 2,6% en el sector industrial, pero en el caso de la construcción registra en cambio un aumento del 1,7%.
2: Luis Caputo les pidió a los estudiantes del Instituto Ditela que traten de convencer a sus padres de que saquen los dólares del colchón.
3: El ministro de Economía reconoció que en muchos hogares persiste el temor de que los bancos se queden con sus recursos pese a la ley de inocencia fiscal.
2: Anticipó que no espera un año electoral típico en 2027.
5: Judiciales.
3: Pedirán juicio político a la jueza que suspendió el régimen penal juvenil.
2: La medida será impulsada por La Libertad Avanza, encabezada por Sebastián Pareja, al tiempo que la Asociación Civil Usina de Justicia la denunció por los supuestos delitos de usurpación funcional y abuso de autoridad.
3: El portavoz Adrián Ravier defendió la norma y dijo que hay que garantizar que el que las hace, las paga.
2: Señaló que es inaceptable postergar una herramienta indispensable ante el incremento de delitos cometidos por menores.
3: Claudelina Peña pidió perdón por haber mentido durante la investigación por la desaparición de Loan en Corrientes.
2: La tía del niño lloró durante la audiencia en la que admitió que las versiones que brindó ante la fiscalía fueron un invento de su ex abogado José Fernández Codazzi.
5: Internacionales.
3: El petróleo superó los $100 ante la escalada de violencia entre Estados Unidos e Irán.
2: Por primera vez desde fines de julio, el Brent para entrega en noviembre tocó brevemente los $100.19 por barril y luego cotizó con una suba del 1,94% a 99,82.
3: El WTI estadounidense alcanzó por su parte los $95.
2: Fue luego de que el Comando Central Estadounidense confirmara que atacó a 5 narcopetroleros iraníes en respuesta a dos intentos de ataque con misiles contra un buque de guerra de su país.
3: Por primera vez, Flavio Bolsonaro supera a Lula da Silva en las encuestas.
2: Si bien los sondeos mantienen el triunfo del presidente en primera vuelta, los resultados indican una leve ventaja para el dirigente opositor en el balotaje de las elecciones del 4 de octubre.
3: Noruega despide al rey Harald V con un funeral de Estado y la presencia de líderes internacionales.
2: El cortejo partirá desde el Palacio Real hasta la Catedral Luterana de Oslo, donde la ceremonia comenzará en instantes y el país guardará un minuto de silencio en memoria del monarca.
3: Entre los asistentes figuran el presidente de Ucrania, Volodymyr Zelensky, los primeros ministros de Francia y Tailandia, el príncipe Guillermo de Gran Bretaña y los reyes de Bélgica y Países Bajos, entre otros.
5: Deportes.
2: Boca venció al San Pablo por la Copa Sudamericana.
3: Le ganó 1-0 con gol de Miguel Merentiel en la ida de los cuartos de final y la revancha se jugará el martes próximo en Brasil.
2: Por la Libertadores, Platense perdió en el Maracaná.
3: Cayó 2-0 ante Fluminense por la ida de los cuartos de final y buscará dar vuelta a la serie la semana que viene en Vicente López.
5: El tiempo.
0: Fue transmisión de Radio 1 Noche, la enorme cobertura de Radio 1 para la buena victoria de Boca frente a San Pablo. Se quedó corto para mi Boca, ¿eh? Un golcito más no hubiera venido mal y ni hubiera sido injusto. Boca se complicó en los primeros 15, 20 minutos, pero después todo fue de Boca. Y no pasó demasiado sobresalto Montero, arquero de Boca, salvo los primeros 15, 20 minutos, donde tapó un par de pelotas. 8 y cuarto casi en la Argentina, 8:13 en el país, cielo cubierto en Aviar, mucho viento del sur. Hasta las 8:30 estamos procesando toda la información, los títulos más importantes de la jornada. Es el Día Mundial de la Belleza, por eso estamos nosotros acá, ¿no? Tan bellos nosotros, impresionantes. 9 de septiembre, Día Mundial de la Belleza. Es el Día Mundial del Vehículo Eléctrico. Es el Día Nacional de los Profesionales de la Salud en Formación. Así que son algunas de las efemérides o lo que se recuerda en esta jornada de día, miércoles 9 del 9, miércoles 9 de septiembre del 2026. Tenemos para destacar también aspectos que tienen que ver con, las novedades más importantes. El domingo va a estar jugando Pacífico, El Lobo juega el domingo frente a Gush en San Rafael, un partido para cerrar la primera rueda de esta zona de 4, zona 1 del torneo regional federal amateur. Hay que destacar también que el sábado, muy frío va a estar, pero van a jugar en Carmenza el sábado, Carmenza con Independiente de la Marzolina, la gran final, partido revancha, en la ida empataron 0-0. El que gana el sábado sube a primera división del fútbol alberense y el que pierda jugará la promoción con Colonia López, que terminó último en el fútbol de primera división en General Aviar. Recordamos que el domingo 4 de la tarde van a estar jugando Noroeste Ferro con Colón en la segunda final de primera división, torneo de los 4. Ferro va con ventaja 4-2. No se tiene en cuenta la diferencia de gol, por lo que si Colón gana 1-0, 2-1, van a los penales. Así que Ferro ya al menos en el peor escenario ya se aseguró los penales para determinar quién gana el torneo de los 4 y después quién juega contra el Pacífico, que ganó las 18 fechas. Allí saldrá el campeón anual de este 2026. Título.
6: Para la Fiscalía de Robos y Hurtos, ayuda.
0: Detuvieron e imputaron a un empleado de una financiera en Mendoza por el robo millonario. Se robó unos pocos millones de pesos, ¿no? Está detenida, parece que pasa a la cárcel, ¿eh?
6: Fiscalía de Robos y Hurtos, hay una empleada de ese lugar que colaboró con la banda y por eso está detenida e imputada.
7: Una empleada de la empresa de préstamos personales Crédito Millón fue detenida e imputada por el robo de 110 millones de pesos en efectivo, delito que ocurrió el 26 de agosto en pleno centro mendocino. Fue detenida en el lugar de trabajo poco después del golpe delictivo, fue alojada en el centro de detención transitoria y podría pasar a la cárcel local, a la penitenciaría. Este martes su abogado defensor, el doctor Pablo Casabán, gestiona para ella el beneficio de la detención domiciliaria con tobillera electrónica.
6: Bueno, para la Fiscalía de Robos y Hurtos, esta mujer, encargada de la firma, colaboró con la banda de asaltantes que ese miércoles, a eso de la hora 20, se apoderó de 110 millones de pesos en efectivo a poco del cierre de las actividades.
7: A ver, la revisión y análisis de las imágenes captadas por las cámaras de videoseguridad fue clave para este avance en la investigación penal.
6: El atraco a la empresa de préstamos personales fue calificado como un caso de robo agravado en poblado y en banda.
7: La encargada es la única detenida imputada de los dos hombres armados que ingresaron al local y se apoderaron del dinero en efectivo. Por ahora no hay noticias.
6: Tampoco han logrado dar con el tercer integrante de la banda, un hombre que esperaba al volante de un Toyota Etios blanco con el motor encendido y sin chapa patente.
7: De acuerdo al relato de las víctimas, los asaltantes ingresaron al local de Crédito Millón, exhibieron armas de fuego y se apoderaron del dinero en efectivo. Contaron con la facilidad de que el enrejado estaba abierto.
0: Bueno, hay un montón de cómplices para afanarse esos varios millones de pesos, ¿no? La mujer está detenida, como decía el informe, así que vamos a ver qué pasa en las próximas horas. Pruebas PISA en caída libre. Cada vez peor la educación, ¿eh? Cada vez más fracaso la educación en la Argentina, en la provincia, en todos lados. ¿Eh? Escuchar el informe.

0: y es que saben ustedes que se hacen las pruebas PISA en toda la República Argentina y los últimos resultados no fueron los mejores. De hecho, han sido bastante malos porque 8 de cada 10 alumnos está por debajo de la media en matemáticas. Es el peor resultado histórico de la Argentina, por ejemplo, en lectura. Se estima que 6 de cada 10 chicos no entienden lo que están leyendo.
1: Lamentablemente, en torno a Mendoza, hay que decir que terminó por encima del promedio nacional.
2: Habló Tadeo García Salazar de todo esto, ¿no? Bueno, hizo un relevamiento, un balance, opinó al respecto quien podría ser candidato a gobernador el año próximo. Escuchalo.
3: Argentina ha decrecido porque nunca estuvo en esa posición a nivel Latinoamérica. Entonces es preocupante para el mundo porque son en general resultados más pesimistas que los anteriores. Es una prueba que se mide cada 3 años, es muestral, o sea, no es un censo a todos los estudiantes. En caso de Mendoza se tomó en 90 escuelas estudiantes de 15 años de edad, o sea, tercer año de secundario, y no fue mejor que en el promedio nacional en términos generales. Y en términos específicos no fue mejor en matemática, no fue que a nivel nacional, no fue mejor en ciencias y en cálculo computacional, y 3 puntos por abajo en la media de lo que fue lengua y comprensión lectora. Por lo tanto, estamos en un nivel en la línea general por encima del promedio general de la República Argentina. Lo que nos llama la atención positivamente es que hemos mejorado en matemática comparativamente con otras evaluaciones. Eso significa que el plan nosotros que estamos teniendo, el plan provincial de alfabetización, incorporamos matemática el año pasado, significa evaluaciones, material didáctico unificado, capacitación docente y finalmente tomar pruebas para que los chicos rindan mejor. Hay motivos que son emergentes, aunque pueden ser coyunturales del año pasado cuando se midió, y hay otros motivos que son estructurales y antiguos. Recordemos que los chicos de 15 años, por ejemplo en el 2015, tenían recién ahí su ingreso a primer grado. Ese ingreso a primer grado se marcó por una resolución nacional que fue nefasta, que dio muchos aspectos negativos para la alfabetización en Argentina, que fue una resolución que decía que los chicos de primer grado podían pasar a segundo grado sin saber leer todavía ni identificar números y operaciones básicas. La teoría era que después en segundo grado iban a recuperar esos conocimientos y que iban a pasar a tercero con esos conocimientos. Lo que pasó en la práctica fue que esos chicos pasaron a segundo, acarrearon un problema de base, después en tercero no se mejoró ni en cuarto ni en quinto sucesivamente.
2: Bueno, ahí estaba la palabra de Tadeo García Salazar. ¿Qué dato, no? El 60% de los pibes leen y no saben lo que leen, ¿no? No deducen lo que leen, no entienden lo que leen. El 60% no saben lo que leen. Pero dales un teléfono, una tablet y te la dan vuelta, ¿no? ¿Cómo cambió la educación para mal? El 60, 10 de cada 10 chicos, 6 no saben lo que leen. Leen y no saben lo que leen. Leen y no deducen. Leen y no comprenden. Qué tremendo, ¿no? La verdad, impresionante, ¿eh? De cada 10 pibes, 6 no saben, no entienden, no comprenden, no deducen lo que están leyendo, ¿no? Qué pena, ¿eh? Qué futuro. Qué desastre.
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0: Está cerrado Paso Pehuenche, ya hace un par de meses está cerrado Paso Pehuenche, no hay viso de que se pueda habilitar, este fin de semana va a volver a nevar en alta montaña. Está cerrado Paso Cristo Redentor en la cueva, pero parece que se habilita. Osvaldo Valle, ¿cómo estás? Buen día, buen día, buen día.
1: Para ustedes, bueno, las novedades son que desde las 10 de la mañana se va a habilitar el paso hasta las 21 horas, lógicamente, bueno, si lo permite la inestabilidad. Recordemos que hay probabilidades de nieve ligera, chubasco de nieve, que no acumula, pero ambas coordinaciones tomaron la decisión de habilitar para todo tipo de vehículos con mucha precaución porque todavía hay hielo, por eso es que se va a atrasar una hora de la normalidad. Reitero, 10 de la mañana hasta las 21 se suspendería, o sea, va a suspender a Uspallata, el Guardia Vieja a las 19, sí. Y a estar muy atento con la información esta noche, porque va a haber otra reunión en función de lo que va a suceder mañana jueves, que tendríamos novedades con respecto a la nieve, que sería en la tarde, después del mediodía del jueves, igual que el viernes. Así que recién van a mejorar estas condiciones de inestabilidad el día sábado por varios días, pero a estar muy atentos, sobre todo esta noche, con la comunicación que vamos a hacer. Hoy se habilita el Sistema Integrado Cristo Redentor, reitero, desde las 10 de la mañana y hasta las 21.
0: Bueno, gracias Osvaldo, ¿eh? Osvaldo Valle en la información de Radio 1. Tenemos Garrafa Solidaria hoy miércoles durante toda la mañana. A ver, dijo un ciego, Barrio El Matadero, ¿eh? Tenemos en Barrio El Matadero de 9 a 10:30 en la Iglesia de Luz Divina, y luego en el Barrio Soenga de 10:45 a 12 en el Centro Integrador. Reitero, hoy Garrafa Solidaria, 15.000 pesos subsidiada por el municipio de la provincia. Barrio El Matadero, Iglesia Luz Divina de 9 a 10:30, Barrio Soenga de 10:45 a 12 en el SIC. El viernes estará en el Cerrito de 9 a 10:30 en el Salón Comunitario. El viernes en los campamentos de 10:45 a 12 en el Centro de Salud. El lunes que viene estará en la zona del Nevado, sobre el norte de la ciudad, y Barrio Prensa, confirman desde el área de prensa de la Municipalidad de Alvear.
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0: Bueno, la información de último momento tiene que ver con el accidente de tránsito. Dos camiones chocaron, se rozaron, se engancharon de frente en ruta 143 Norte, a la altura del dique Rincón del Indio, para quienes recién se enganchan a la sintonía de Radio 1. Así que aquellos que viajen hacia San Rafael, a Cerro desde La Olla por ruta vieja, saliendo por el Plumerillo, nuevamente a ruta 143. Es la única alternativa, o bien irse por Jaime Prat, o ingresar al vial por Jaime Prat, pero reitero, está cortada la ruta 143 al norte de La Olla, así que ahí en La Olla hay que girar por ruta vieja para pasar por el Plumerillo. Vamos a ampliar acerca de este accidente que adelantamos en exclusiva en Radio 1 hace ya una hora. Hay que destacar que dos camiones se engancharon de frente, uno de los camiones de una empresa de San Rafael que se dedica a la distribución de materiales de construcción en nuestra zona. Hay, por la información que nosotros manejamos, tres personas que han sido derivadas al Hospital Enfermeros Argentinos con heridas de diversa consideración. Vamos a compartir también, ampliar con el informe de nuestra colega, nuestra amiga María José Agua de TVA, de CTC Noticias, ahí en el lugar del accidente. Esto dice.
1: ¿Qué tal? ¿Cómo están? Muy buenos días para todos. Nos encontramos en vivo, ubicado en ruta 143 Sur, ingreso al dique Rincón del Indio. Un aparatoso y siniestro vial. Miren lo que podemos ver aquí a mis espaldas. Este camión que ha quedado destruido. La cabina del camión ha quedado prácticamente destruida. Aparentemente, por lo que podemos observar aquí en la escena del hecho, ha chocado con otro camión que está metros, ¿no? más allá, en la zona de, o casi sobre la ruta. Vamos a ir recorriendo lo que ha ocurrido hasta donde la policía obviamente nos permita, porque se están realizando las pericias del caso. Hay un gran despliegue policial en el lugar. Reiteramos, ruta 143 Norte, zona de ingreso al dique Rincón del Indio. Miren lo que ha sucedido, realmente es impresionante. El muy aparatoso, el siniestro. Allí vemos bolsas de cemento que han caído, no, rollos de membrana, bueno, y muy cerquita de este camión. Allí vemos gente también que hay en el lugar. El camión, la cabina del camión ha quedado prácticamente destruida. Vemos, ¿no? Una firma de San Rafael, oriunda de San Rafael, en la puerta de la cabina del camión, que aparentemente ha traído materiales de construcción. Vamos a ver si podemos hablar con alguien, es muy complicado, obviamente se viven momentos de mucha tensión aquí en el lugar. La información que nosotros tenemos es que habría un herido de gravedad y al menos tres personas hospitalizadas. Vemos a la gente de criminalística también trabajando en el lugar. Han quedado a una distancia bastante importante los dos camiones. No sé si ha sido un choque frontal, porque la trompa del camión no está destruida, sí por allí el resto de la cabina del camión. Ustedes pueden observar, es impresionante. Muy cerca, aquí hay un canal de riego, allí está la gente de la policía trabajando. Y el otro camión ha quedado algunos metros más allá, unos 50, 75 metros más allá, que aparentemente este es el que habría venido, este camión que vemos aquí, decíamos, de una empresa de construcción oriunda del vecino departamento de San Rafael. Ha quedado de este lado, quizás es el que haya venido en dirección norte-sur, y el otro, el que vemos a unos 50, 75 metros, el otro camión que ha quedado allí, mucho más entero, aunque también en la cabina se pueden observar, ¿no?, algunas cuestiones que demuestran la gravedad del impacto. Gente que está llegando allí, el tránsito está interrumpido sobre la ruta 143, esto hay que decirlo. Aquellos que viajen de General Alvear a San Rafael tienen que buscar la alternativa de Jaime Prat, porque aquí la ruta está totalmente interrumpida. Bueno, allí lo vemos al comisario Sobarzo, ¿no? Está trabajando justamente el ayudante fiscal aquí en el lugar, y vamos a hacernos un poquito más atrás porque, bueno, obviamente la policía también nos está pidiendo esto. Dos camiones que han chocado, decíamos, casi de manera frontal. Habrá que ver qué determina las pericias, pero es un accidente muy grave que ocurrió aquí en el ingreso al dique Rincón del Indio.
0: Bueno, el informe de María José Agua de CTC de TVA, que agradecemos, ampliando lo que ya venimos adelantando nosotros hace una hora. con ese choque. Se rozaron, se engancharon los camiones aparentemente lateralmente o se tocaron a la altura de Guardabarro, porque no ha sido un choque frontal, como decía María José, pero sí se engancharon los camiones por razones que las pericias determinarán. El tema es que se engancharon quizás en la esquina de la carrocería o el guardabarro izquierdo de cada vehículo. Fue de frente el toque, el roce, el choque, y ahí se fueron al bajo de la ruta. Uno tomó hacia el oeste, otro tomó hacia el bajo de la ruta hacia el este. Todos los materiales que traía para la distribución a nivel local, esta empresa sanrafelina que lo hace día por medio, quedaron desperdigados sobre la ruta.
2: Último momento.
0: Toda la información, todos los títulos en la radio de mayor audiencia regional, cielo cubierto en Alvear, o como bastante no sea, en algunos sectores se ve algo de cielo por allí, pero mucho viento en esta jornada de día miércoles, lamentablemente, con este grave accidente de tránsito. Agradecemos a los colegas que nos están llamando, nos damos abasto por allí a brindar información, Canal 7 Mendoza, LB4 de San Rafael, Info ya también, Minuto 1, bueno, mucha gente, Diario Los Andes. La gente de Radio Neuquén también contactándonos porque, bueno, es la noticia del momento, lamentablemente, en la provincia, este grave accidente de tránsito. ¿Se quejó Cornejo? Bueno, está bueno, ¿no? Si se queja Cornejo, ¿qué quedará para nosotros, no? Se queja Cornejo de que cuesta sacarle plata al gobierno nacional, ¿no? Cornejo está dentro del mismo barco, pero por momentos parece que se quiere despegar, ¿no?
3: El gobernador Alfredo Cornejo fue uno de los expositores del Foro Democracia y Desarrollo que se hizo en la provincia de Buenos Aires. Bueno, planteó varios puntos a propósito de la situación que vive la provincia y advirtió sobre un crecimiento desparejo. Habló del crecimiento económico, reclamó inversión y baja del riesgo país.
4: También las cuentas nacionales están dando un crecimiento desparejo por actividad, desparejo por región. Pero no vamos a crecer sin financiamiento y no vamos a crecer solo con el equilibrio fiscal. Es condición sine qua non, pero no suficiente. Pero la verdad que la contribución, y con esto cierro, de los gobernadores, de por lo menos 9-10 gobernadores, la crónica periodística siempre ha relatado que ganaron en diputados el gobierno con el apoyo de tales gobernadores, en senadores con el apoyo de tales gobernadores. El concepto que está detrás es que los gobernadores, algunos por supuesto, le han dado gobernabilidad al gobierno nacional, no solo en las votaciones del Congreso, sino en distintas misiones diplomáticas en distintos lugares donde le dan más garantía que el gobierno nacional, actual, pero futuro en realidad, acerca de que estamos iniciando un camino sostenido en el tiempo. Y esa ha sido una gran contribución, no del todo bien valorada, ni por el gobierno nacional, ni por la opinión pública. Parece que es un toma y daca de los gobernadores, cuando en realidad este gobierno tiene poco toma y daca. Tiene más toma que daca.
0: Está bueno que se queje Cornejo, ¿no? Qué palito que le pegó a Milei, ¿no? Te saca más que te da este gobierno nacional. Lo está reconociendo el propio Cornejo. Parece entonces que no estamos tan equivocados de Radio 1, ¿no? De que estamos viviendo de rodillas con la boca abierta permanentemente, tenemos mucha sed nosotros. Está bueno que Cornejo se queje, ¿no? Veremos qué repercusiones hay ahora. A ver si le bajan un poco más de guita a la provincia. A lo mejor para pagar la lucha entre Anizo, Cornejo, ¿no? Vamos, muchachos, queremos la lucha entre Anizo. Vamos, muchachos. Antes de que explote peor el problema, les aviso. No creo que le guste a nadie un cortecito de ruta, ¿no? No creo que a ninguno le guste un cortecito de ruta en Alvear, reclamando por la lucha en Tiranizo. Y otro en San Rafael, porque de pares de San Rafael, ¿no? Cortecito de ruta no vendría mal, una horita, dos horitas. Pero Pero han desaparecido los guapos en Alvear, ¿eh?
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0: Amigos, ya viene la mañana de Más de Uno. Gracias por estar del otro lado, gracias por elegirnos, ir de vuelta con la gente. Muchos mensajitos quedaron afuera, porque bueno, urge la noticia. Mil disculpas, a la gran cantidad de amigos que nos mandaron información, videos de lo que tiene que ver con el accidente. Así que muchas gracias por estar del otro lado en la enorme audiencia regional de Radio Uno. Vamos con Isabel Naranjo Tamayo, el informe del tiempo. Por ahora, bueno, vientito, medio el día, pero la cosa se va a complicar el viernes, mucho peor, Y se espera para el viernes a la noche, sábado de madrugada, probabilidad hasta de niviscas en el llano, Atenti, no guarden la camperita, no guarden el busito, a cortar leña, Darío.
10: Los abrigos para el fin de semana. Ahí sí los vamos a tener que tener a mano. Así que, pero para el día de hoy vamos a continuar con el buen tiempo, con la poca nubosidad, sobre todo en el norte de provincial, acá sobre sectores del Gran Mendoza, porque en el sur y en el Valle de Uco amanecimos con abundante nubosidad y gracias a esto la temperatura no ha descendido tanto, sobre todo la mínima. Así que vamos hacia una jornada con cielo parcialmente nublado, con poco cambio en la temperatura. Se espera para hoy una temperatura máxima de 21 grados, una tarde muy agradable para disfrutar y una mínima de 9. Y en alta montaña van a continuar las nevadas, un poco débiles en el día de hoy, pero van a continuar. Así que a disfrutar por ahora y a prepararse para el fin de semana, Ricardo.
11: Bien, de acuerdo.
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0: kilómetros en todo el país en esta mañana con vientito. ¿Cómo estás, Javi? Bienvenido, buen día.
1: Buen día, Pablo. Buen día para usted, para todos nuestros oyentes, nuestros amigos de todos los días. Acá estamos, firmes como rulo de estatua. Una mañana más con mucho viento. No es onda, es viento nada más. Mamá. Así que ya lo vamos a estar mirando en un ratito nada más a través del mapa, el mapa de los vientos que tenemos precisamente aquí. Así que mira, ahí lo vamos a revisar rapidito. ¿Desde dónde está ingresando este viento? Mira, ahí seguimos la ¿cómo es? La estela de viento. Mira, venimos chucu chucu por acá, por acá, por acá, por acá.
0: Se viene
1: y este viento viene de Rincón de los Sauces, de Rincón de los Sauces, viene todo del sur, de Choel, de toda esa zona, de Neuquén. Todo este viento está saliendo de Neuquén, así que bueno, y está desembarcando solamente en Alvear, mira. Es un caño que solamente en Alvear, Punta del Agua y nada más.
0: Pegano, está pegando. Che, que alguien cierre la ventana, claro, por el amor de Dios.
1: Todo lo verde es viento y frío, así que bueno. Solamente es viento sur, no es onda. No empiecen con las clases, no empiecen. No es onda.
0: Nada, que está fresco, como decía Francisco. No guarden la camperita, no guarden el chaleco, no guarden los guantes, no guarden nada porque
1: yo dejé el
0: está muy frío,
1: Perdón, Pablo. Yo dejé el acolchado de leones todavía ahí.
0: Ese medio atigrado que tenés.
1: Claro.
0: Estamos todos juntos, 2625-40-1746. Estamos como siempre en todas las plataformas digitales, YouTube, Twitch, canal 72 de Sensace Play, para que veas absolutamente todo, para que te informes, para que vayas siguiendo todo lo que va pasando como cada una de las mañanas. Así que te invitamos a que te sumes como todas las mañanas aquí juntos en la 1. Y para arrancar con canciones, canta Fonseca y Juanes antes que el tiempo se vaya. Vamos, hijo,
1: vamos, buen día.
0: Bienvenidos, bienvenidas.

0: Fonseca con Juanes. Sonando esta mañana y antes que el tiempo se vaya, bienvenidos, bienvenidas a esta mañana, como decíamos, con mucho vientito, viento del sector sur que ha hecho descender la temperatura en la ciudad de General, realmente está muy, pero muy fresca la mañana cuando restan 5 minutos todavía para llegar a la hora 9 en todo el país, temperatura actual de 11 grados, con ráfaga de viento que vamos a tener hasta por lo menos el mediodía vamos a tener, después se va a calmar, se van a correr las nubes, vamos a tener un poquito más de solcito y la máxima está estimada para 20 en el día de hoy, mañana jueves cielo nublado, máxima en 21 y desde el viernes llega la inestabilidad para General Alvear y las posibles lluvias para el sábado. Javi, me sigue marcando en el celu todavía 90% de probabilidad de lluvias, algo vamos a tener de lluvia,
1: María, Jesús, María José, se va a caer el cielo. Yo por las dudas voy juntando tablitas y voy a ser como Noé, vamos a empezar a convocar a los animales.
0: Mamá, vayan preparando para calentarse.
1: Pero al bicho que nos vamos a meter en el arca va a ser al mosquito. Al mosquito no lo vamos a llevar esta vez.
0: Por Dios, qué frío, qué frío, qué frío, qué frío, qué frío, qué frío. Hola chiquitos, ¿cómo están? Buen día, Pablo, Javi, ¿cómo andan? Que tengan hermosa mañana, como siempre. Los estamos mirando como cada una de las mañanas. Bueno, muchas gracias, gracias a todos los que se van conectando en el 2625401746. Chicos, ¿cómo están? Pablo, Javi. Qué lindo despertar, como siempre con ustedes, buen miércoles, muchas gracias, muchas gracias, Bueno, todo te lo mostramos,
1: Son unos guachos, miren, han hecho la imagen de Francisco en los años 80. En la tele, mirá. A ver, mirá. ¿Será? Mirá lo que dice arriba, Radio 1 en vivo.
0: Francisco de los 80.
1: No, mirá lo que dice arriba, son los VHS, dice los iracundo, Sandro y Sodaste.
0: Los iracundo.
1: Uy, qué bueno que está.
0: Mirá, Francisco de los 80.
1: Qué raro que se ve de un melasco.
0: Hola chicos, buen día Pablo, buen día Javi. Mirá, le han sacado una foto. Hola, ¿cómo están? Hermosa mañana, chicos. Acá los estamos escuchando como siempre. Bueno, muchas gracias.
1: Gracias, Marce. Un beso grande para Marce Miranda, que la queremos un montón,
0: Hay audios, Hola, buen día.
2: Hola, Pablo, buen día.
0: Buen día.
2: Chicos. Chicos, en primer lugar, soy Claudia, de calle G y la 13. Y quiero agradecerles por lo que hicieron, porque hacían más de 15 días.
0: Vamos, nomás.
2: Reclamando la máquina. Ayer ustedes dijeron, ahí te damos la solución. Ayer tarde estaba la máquina acá en la calle G en la 13.
0: Vamos.
2: Agradecida, chicos. Nos tienen reolvidado a nosotros, pareciendo que somos un pueblo lejano de la ciudad. Pero bueno, gracias porque estaba la máquina ayer.
0: Vamos nomás todavía.
1: Eso.
0: Bueno, agradecimiento a Javier Velasco, ¿no? En realidad que cuando Claudia me mandó ese mensaje, automáticamente lo llamamos a Javier Velasco, nos pusimos en contacto y le dijimos, mirá, Javier. Y bueno, me contó todas las cosas que están haciendo vialidad y no las pueden pasar como prensa. Hay un montón de máquinas por todos lados y estaban trabajando en esa zona y me dice, quédate tranquilo que en un rato va a andar la máquina por allá. Así que la máquina llegó y el problema está solucionado.
1: ¡Qué lindo! Gracias a los finales felices.
0: Gracias a Javier Velasco y a la gente de vialidad que me prometió ayer una llamada, quédate tranquilo que le vamos a dar solución. Así que ahí está la oyente agradeciendo que le solucionaron ahí en calle G y 13. Así que gracias a Javier Velasco, a la gente de Defensa Civil, de Vialidad, por la solución que ha llegado. Así que bueno, nos ponemos contentos de que lo hayan hecho. Hola, buen día. Hola, Wendy. Buen día.
3: Buenos días, hijo. Dios les bendiga a los dos. Que tengan una buena jornada y que se pare el viento. Bueno, ayer no les mandé mensaje porque, bueno, no tenía internet. Pero les dedico un tema para ustedes dos.
0: Bueno.
3: Buena jornada, besitos, fíjense.
0: Muchas gracias. Más linda esa señora, la amo.
1: Qué bonita, me encanta,
0: Es muy linda.
1: Me encantan,
0: Muchas gracias, gracias. Morad con Camilo. Me toca a mí cantando en este miércoles, codito de semana, vamos.

0: Navidad cantando en esta mañana junto con Camilo. Esto dice, me toca a mí. La chica no lo puedo ver por la tele, no en internet sexual. Bueno, el segundo, tercer mensaje. Ahí vamos a averiguar qué pasa. ¿Qué zonas no tienen? Porque ya es el tercer mensaje. No sé si es una zona. A ver, no sé si he visto algo por acá. Pero hay muchos que no. Me dicen que no tienen internet. Bueno, ahí vamos a preguntarle a los chicos. A los chicos de sexual. No sé si es alguna franja por allí. A ver, hay un comunicado acá. A ver si tiene que ver con internet. No, corte programado, corte programado. Bueno, no. ¿Dónde no tienen internet? No sé si hay alguna zona. Bueno, cuéntenos y vamos a averiguar a ver qué está pasando con eso. ¡Hola!
1: Hola, buenos días Radio 1.
0: Buenos días.
1: ¿Cómo les va? ¿Cómo andan ustedes? Yo bien, gracias a Dios. No, lo escuché hace rato porque nosotros tenemos el televisor puesto ahí en Radio 1, acá en Centenario, ¿viste?
0: Sí.
1: Y que corría viento, pero no, acá apenas una brisa que corre.
0: Oh, mira.
1: De viento. Mira. No hay viento fuerte.
0: Acá sí, loco.
1: Así que, no, por eso quería conversarle a ustedes. Bueno, chicos, que tengan un buen día, que la pase lindo. Saludo a mi prima Ana. Y bueno, y sobrino y a mi nieto. Mi nieto que está acá, otro que está en Alvear, el otro que está en Alvear.
0: Hola, Juan.
1: Bueno, chicos, que tengan un buen día. Chau, chau, chau, chau. Ana Mariana.
0: Chao, Juancito querido.
1: Que tenga un buen día, que la pase lindo. Vamos, vamos, vamos a trabajar, a trabajar.
0: Vamos nomás, hola chicos, Pablo, Javi, todas las mañanas los espero para escucharlo. Che, qué lindo mensaje, va pasando hoy. Ah, acá en el desvío, pero si nosotros tenemos internet y tenemos de Sexagal. Bueno, pará, ahora es Lucía que me escribe. Dame un segundo, Lucía, que ahí aviso a Sexagal. Decime qué calle, ¿dónde estás, Lucía? Decime bien tu ubicación. Ah, para ahí me están escribiendo los chicos. Ahí justo me están escribiendo, ahí lo leo por privado. Listo. Ahí está. Qué grande, Ale. Gracias, Ale, querido. Gracias, Ale. Al toque la gente de Sexagal, como siempre. Muchas gracias. Bueno, escuchen, por esto no hay internet aparentemente. Están trabajando los chicos de fibra. Está cortada por un camión. Aparentemente un camión se ha llevado puesto un cable. Por eso no hay internet en la zona de acá, del desvío. Por lo menos nosotros acá en la radio y tenemos Sexagal, sí tenemos el servicio. Pero un camión ha cortado aparentemente uno de los cables. Por eso no hay internet, Lucía. Ya están trabajando los chicos de la fibra óptica. Gracias, Ale. Gracias a la gente de Sexagal que nos está informando de toque. Yo por la calle 5 y L, claro, ahí está. Bueno, chicos, ahí paciencia. Parece que un camión, Marce, ha cortado un cable. Ya están trabajando. Ya están trabajando los chicos de Sexagal. Así que ya en un rato seguramente van a volverle el servicio de internet de la cooperativa Sexagal. Es por eso el motivo que no tienen el servicio. Hola, hola, buen día. Hola, amigo Walter.
2: Buen día. Pablito, mirá, ayer enfrente al reductor de la cancha de Andes.
0: Sí.
2: Se le saltó un auto esto, la tapa de un auto.
0: Uh-huh.
2: No sé qué auto era. Porque iba hacia adelante y iba otro atrás, pero el que iba adelante. Se le saltó la tapa de la llanta.
0: Ok.
2: Está nueva la tapa.
0: Ahí la vamos a mostrar un ratito.
2: La tengo yo acá en la bicicletería. Acá en la bicicletería de Elfis, y el dueño que la venga a buscar acá si quiere. Está nueva la tapa.
0: Bueno, es una tapa de un auto. Para mí es de un Renault, puede llegar a ser esas tapas. No tiene logo, no tiene nada, pero bueno, está en bicicletería Delphi de nuestro amigo Walter Varela. Bueno, si alguien extravió ahí la tapa, la tapa de la llanta, nos avisa, la tapa completa, la tapa plástica, que nosotros le pasamos el contacto de Walter y le decimos dónde. Hola Pablo, hola Javito, mirá qué manera de dar mensajes, chicos, buen día. Que tengan un deseo día, quiero desearle feliz cumple a mi hija Anabela. Bueno, muchas gracias, Pablo, Javi, no se pongan celosos. Ah, nos hicieron la foto de los 80 también, Javi.
3: Ah, muy bien, ahí la busco, ahí la ponemos. Me encanta que se copen con nosotros, con la temática del día de ayer,
0: Y ahí le vamos a mostrar nuestro tren que hicimos ayer de los 80, porque nosotros también nos hicimos de los 80. ¿Te han puesto un buzo a vos? Muy cheto.
3: Ah, muy bien, me gusta.
0: Buen día, Pablo y Francisco, Javi, que tengan un excelente día con ustedes. No se siente ni el frío ni el viento, son lo más. Bueno, muchas gracias. Gracias. Porque se han levantado muy cariñosos hoy, ¿eh? Me gusta. Mirá, mirá. Mirá. Pablito, Javi, buen día, chicos. ¿Cómo están? Se me ha perdido hace una semana el documento. Milagro Vargas, cerca de ahí de la heladería Los Moros y alrededor de ese lo encuentro, porfa, comunicarse al 299-5758-627. 5758-627, 299 la característica. Porfa, si saben algo, avisar que lo necesito urgente porque viaja en menos de una semana, ¿eh? Porfa, si alguien encontró un DNI de Mariela Vargas, nos avisa. Gracias, Pablito. Gracias, Javi, por darle la información al toque, ¿eh? Que decían que no tenía internet de Sexagal. Bueno, tranqui, tranqui, que están trabajando los chicos, ¿eh? Ya en un ratito, van a tener el servicio de vuelta, aparentemente. Y repito, un camión se había llevado por delante los cables, la fibra óptica, lo que ha interrumpido involuntariamente el servicio, ¿no?, de la cooperativa eléctrica Sexagal, pero ya está toda la banda laburando, ¿eh?, para devolverle el internet a la gente, así que tenga paciencia, que no tiene nada que ver con un problema de Sexagal, sino que con un problema extra a la cooperativa, que por supuesto ya están solucionando. 9 de la mañana, 8 minutos en todo el país.

0: Información de último momento, se queda con lo que ya ha adelantado Francisco hace un rato en el primer panorama de noticias, Javi.
1: Y tiene que ver con este accidente de tránsito entre dos camiones a la altura del Rincón del Indio, como ya lo vemos. Allí, gentileza de CTC TVA Alvear, lo estamos mostrando hace un rato nada más. Es este el trabajo de María José Aguas, que estuvo allí en el lugar, al cual les agradecemos haber tomado estas imágenes que pertenecen a ellos. Los estamos viendo en este momento, uno de los camiones donde, bueno, que se llevó la peor parte de todas, ¿no? Como lo vemos allí tirado sobre el bajo, este aparatoso siniestro vial se registró en ruta 143 a la altura del ingreso al dique Rincón del Indio. Este accidente involucró a dos camiones que quedaron separados varios metros entre sí tras el impacto, ¿eh? Uno de los vehículos, pertenecientes aparentemente a una empresa de construcción de San Rafael, terminó con la cabina prácticamente destruida y transportaba materiales para la construcción, entre ellos algunos rollos de membrana que quedaron esparcidos allí en el lugar. Bueno, como lo estamos viendo, allí todos los materiales de construcción, bueno, bolsas de cemento, bolsas de Corseplas, algunos perfiles que, bueno, aparentemente iban a ser utilizados allí para la venta en San Rafael. Bueno, ahí vemos también la parte de los pallets y todo el cargamento que traía este vehículo, este camión, donde, bueno, lamentablemente al despistarse de la ruta, estos materiales invadieron la cabina. También vemos ahí que traían algunos caños y demás, así que bueno, bastante materiales de construcción que aparentemente iban rumbo hacia la ciudad de San Rafael, nuestro vecino distrito, departamento, para, bueno, ser vendidos allí. Entre ellos, rollo de membrana, como ya lo vemos allí, y de acuerdo a la información preliminar, al menos una persona resultó herida de gravedad, tres fueron hospitalizadas, como lo anunciaba Francisco esta mañana en el primer informe emitido desde Radio 1. En el lugar se desplegó un importante operativo policial, donde aún continúan los efectivos de criminalística, personal de policía y ayudante fiscal, para tratar de esclarecer qué fue lo que sucedió. Aparentemente, según lo que se dice, aparentemente uno de los dos se habría quedado dormido, todavía no lo sabemos, eso lo va a determinar la justicia, pero bueno, mientras se realizan las pericias para determinar cómo ocurrió el choque, nosotros les traemos las imágenes que tomó CTC a primera hora de esta mañana, donde arrancamos ya con el primer accidente del día. Esto ocurrió en ruta 143, donde todavía aparentemente sigue interrumpida para tratar de esclarecer cómo fue este aparatoso accidente. Así que bueno, quienes circulen desde la zona, preferentemente, y deban viajar a San Rafael, háganlo por Jaime Prat, por la zona de Jaime. Así que bueno, las autoridades están trabajando en el lugar y aparentemente hay alguna demora para tratar de circular por allí, por la zona. No. Cerramos entonces.
0: Nos quedamos en el último momento, Javi, ¿sí? Porque acá actualizamos información. Bueno, había un accidente, 95-36, ha chocado un colectivo de Cata, que ha salido de Alvear a Mendoza. Tranquilidad, si hay algunos familiares viajando, porque no hay que lamentar heridos de gravedad en la primera instancia.
1: Bueno, actualizamos entonces, sí, vamos rápidamente, dale. Último.

0: información de último momento, se quedan esta mañana porque un colectivo de la empresa Cata, que salió de Alvear rumbo a Mendoza, ha tenido un accidente. No habría que lamentar heridos de gravedad. Desconocemos todavía cómo se ha originado la causa del mismo, pero ya estamos viendo en pantalla, ¿no?, los daños que ha sufrido este colectivo, reiteramos, de la empresa Cata, en su parabrisas, bueno, la parte de frente. No ha sido un accidente demasiado brusco, pero sí ha originado, ¿no?, daños materiales en esta unidad de transporte que salía de la terminal de General Alvear rumbo a la capital de nuestra provincia. Viajaba de Alvear a Mendoza y se ha originado un accidente en plena ruta. Esto lo vamos a ampliar en un rato nada más.
1: Necesitamos saber contra qué chocó, esa es la verdadera pregunta, porque vemos ahí que está destruido el parabrisas, sí. En este momento lo estamos viendo, también destruido la parte frontal de este colectivo, pero todavía no tenemos el conocimiento contra qué se chocó, si se chocó una moto, si se chocó algún animal que salió a la ruta, todavía no lo sabemos, pero los daños son importantes en el frente de este colectivo, que tenía como destino Mendoza. En este momento no sabemos si está a la altura de Real del Padre o a la altura de Monte Comán. Este colectivo, todos los pasajeros estarían bien, están debajo, están aguardando la llegada de policía, pero todavía no tenemos el conocimiento contra qué chocó este colectivo, que aparentemente estaría, no sabemos puntualmente dónde, porque bueno, las imágenes sí. Están mostrando allí, pero me parece que hay cerros en la parte de atrás. A ver, Pablo, si vos tratamos de identificar si detrás se ven algunos cerros, me parece que sí. Todavía no sabemos dónde, pero sí sabemos que salió desde General Alvear este colectivo de Cata para llevar tranquilidad a todas las familias que hayan tenido pasajeros en este micro.
0: Sí, acá están escribiendo que solamente el chofer ha recibido algunos golpes, el resto de los pasajeros se encuentran en perfecto estado. Solamente el chofer habría recibido golpes. Es el colectivo que sale a la madrugada, que pasa por San Rafael San Carlos, por eso las imágenes y los cerros de fondo. Este es el colectivo que va por la 40, digamos, ¿no? Que hace todo.
1: O sea, estamos viendo el cordón del Plata.
0: Claro, todo lo que es el camino hacia Valle de Uco, camino a Mendoza, ¿eh? Así que, bueno, nada, el chofer ha sido el único que ha recibido herida, ha sido cerca de Tunuyán, ahí está, ¿eh? Salvo el chofer que recibió golpes, el resto de los ocupantes se encuentran bien. Ha sido cerca de Tunuyán este accidente que se originó en las primeras horas de este día, miércoles. Y mañana, con mucha información para comenzar, como siempre, aquí te lo contamos en Radio 1.

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2: Bueno, Javito querido, nos vamos a hacer efemérides justamente en esta mañana. ¿Qué tenemos para hoy? Ya vienen los números de la suerte, ya vienen los números de la quiniela. Leo 12 mientras vamos preparando. Chicos, que tengan un lindo día, ¿eh? A pesar de las malas noticias, que todos los involucrados ojalá puedan estar bien. Hola, hola, buen día, buen día, buen día.
3: Buenos días, buenos días.
2: Hola, Lita.
4: Hola, mi vida.
3: Hola, mis amores, ¿cómo les va?
2: Pero muy bien.
3: Linda mañana de viento, linda mañana de miércoles. Se cacha. Linda mañana, mis amores, lindo día. Sea próspero, bendecido. Los quiero un montón. Esperemos que tengamos un día más templadito. El viento me está molestando ya.
2: Se ya cansa, ¿viste?
3: Mañana. ¿Me pueden poner el tema de aire si te vas?
2: Bueno, gracias, Alita, pero por supuesto. El año pasado, esta época, ya estábamos podridos del viento. Era viento y viento todos los días este año. Ojalá crucemos los dedos, no ha sido tan, tan, tan así. Bueno, Javi, sí. Ahora sí nos vamos a las efemérides.
4: Exactamente. Vamos a ir a las efemérides del día de hoy. En este día, vamos a recordar sobre todo a el nacimiento de Manuel Corza, allí se llama, militante aprista. Su militancia contra la dictadura de Odría lo llevó al exilio en Francia. El corpus central de su obra lo abarca en el ciclo de novelas La Guerra Silenciosa, integrado por Redoble por Rancas. Historias allí, perdió la vida a los 55 años, el 27 de noviembre de 1983. El escritor peruano, también muy conocido. Hoy se da el nacimiento de Lila Downs en 1968. En Oaxaca nace una de las más versátiles artistas de México, Lila Downs. Además de la cantante y compositora, es antropóloga, suele cantar en las lenguas de los pueblos originarios de su país. También es muy conocida. Entre las efemérides para el día de hoy, también se lleva la nueva remasterización de los Beatles en el 2009. Hoy es el Día Mundial de la Agricultura, Día Internacional para proteger la educación de ataques. Ayer también, pero era diferente el nombre de...
2: claro.
4: Del agricultor, pero hoy es el día de la agricultura, ¿eh?
2: Muy bien.
4: Efemérides en este día.
2: Ya llega la quiniela, ya llega la nueva hora, 9 de la mañana, 18 minutos en todo el país.
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0: 19 en todo el país. Le damos la bienvenida a Francisco. Buen día.
1: ¿Cómo estás, Pablo? Javier Audiencia, buen día. Bueno, buena noticia dentro de este verdadero milagro que significa que las personas han salido con vida de este tremendo accidente en ruta 143 Norte. Acabamos de hablar con el director del Hospital de Enfermeros Argentinos, Alejandro Torres. Enseguida vamos a estar ampliando, pero están fuera de peligro.
0: Bueno, menos mal.
1: Las tres personas, tremendo. La verdad que uno ve el estado de la camioneta y dice...
0: Bueno, es una hermosa noticia con respecto a lo que ha pasado.
1: Pese a la gravedad del siniestro, que el camión quedó destruido, que la cabina uno la ve ahí realmente desarmada, bueno, es increíble, es un milagro, ¿no? Que estos pibes, estas personas, estos laburantes, estos trabajadores estén con vida, así que es el título grato de la mañana. Las tres personas están fuera de peligro, tienen lesiones graves, no tienen fracturas graves, están lúcidos, están haciendo los controles correspondientes de tomografías, de radiografías, algunos cortes menores por allí, producto de la rotura de vidrio, de chapa y demás, pero la verdad que hayan salido ilesos casi de este accidente es casi un milagro, o es un milagro, así que agradecidos a Dios por este dato. Así que uno de los camiones que ustedes están viendo en pantalla es de la empresa Hierrosan, es la que distribuye día por medio los materiales de construcción por todo Alvear, así que esta es la noticia que tenemos, linda noticia, en el marco de la gravedad de lo sucedido, los hierros se arreglan, como decimos siempre, tiene su costo, por supuesto, pero bueno, las vidas humanas es lo primordial, así que están los tres, los dos choferes y uno de los chicos que acompañaba al chofer de Rosal están fuera de peligro.
0: Bueno, qué lindo.
1: Así que enseguida ampliamos con el director del Hospital Enfermeros Argentinos.
2: Último momento.
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0: Bueno, y nos vamos a darle comienzo a conocer los números de la quiniela que trae justamente para esta mañana los números de la suerte para contarte si ha jugado, a ver si ha podido sacar algo en la quiniela o no. En esta mañana justamente de miércoles con vientito en toda la ciudad de General Alvear, que ya seguimos leyendo y escuchando tus mensajes en el 2625-40-1746. ¿Eh? 40-1746. Bueno, ¿qué número se tiene para el Javi?
6: En la primera, la cabeza de la de Mendoza, el 6289, el 89.
0: Le corresponde la tabla de los sueños a la rata.
6: A los 10, el 3433, el 33.
0: Cristo.
6: Vamos a irnos a Nacional, en la primera, la cabeza, el 8542, el 42.
0: Las zapatillas.
6: Y a los 10, el 6199, el 99.
0: Hermano.
6: Números de la suerte en el aire de la 1.
0: Y así inauguramos esta primera hora de la mañana.
6: Exactamente, acaban de pasar 23 minutos de las 9 en todo el país.
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0: 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Hola chicos, buen día porfi, quiero saludar a Mari Manzano en el día de su cumple, que la pase bonito y que se pague el asado de parte de Gra. ¿Viste cómo reclaman asado ahora? Hay poco asado, che. Hola chicos, ¿cómo están? El colectivo que pasaron recién el accidente estuvo a 10 minutos de llegar a Tunuyán contra una camioneta. Chocó este colectivo de Cata que solamente revistió heridas. Aparentemente, según la primera información, solamente el chofer salió de General Alvear hacia Tunuyán. Pero bueno, gracias a Dios no ha pasado nada más grave más allá de la recuperación ya del chofer y de los daños materiales. Hola, hola, buen día.
5: Buen día, Javito, Pablito. Me levanté esta mañana tempranito con Francisco, así que los estoy escuchando de tempranito. Esta vez se me va a dar. Les habla Sil. Quiero poner el tema, pero por los playeros, el pequeño bolso verde.
0: Bueno.
5: Sí, puede ser. Y se los dedico a ustedes hoy, ¿no? Y quiero que lo bailen.
0: ¿Qué lo bailen?
5: Por favor, quiero que lo bailen, así yo lo bailo acá. Gracias. Y que tengan un hermoso día los dos.
0: Para que me tome un mate, Sil. Dame un segundo que me tome un mate. Hola, Sil, buen día para todos. Canta Lazo en esta mañana, en la mañana de Más de Uno, con tu

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0: 11:35 y tenemos que seguir ampliando información, Francisco.
1: Bueno, la información ampliada, nos brinda la información el doctor Alejandro Torres, el director estaba viajando a San Rafael, no nos pudo atender, ahora nos dice, así que bueno, vamos a leer el parte médico de este milagro, después del choque de los dos camiones. Se informa del Hospital de Enfermeros Argentinos, es información oficial, se informa que ingresaron al servicio de emergencia 4 pacientes de sexo masculino como consecuencia de un accidente vial, un paciente de 27 años con traumatismo de tobillo, paciente de 29 años, traumatismo encéfalo-craneano sin pérdida de conocimiento, otro hombre de 41 años presenta escoriaciones varias y antecedentes de pérdida de conocimiento, paciente de 48 años presenta traumatismos varios, se realizaron radiografías y estudios complementarios. A los pacientes se le realizaron TAC, tomografías, analíticas, radiografías y demás estudios complementarios, encontrándose actualmente bajo evaluación y seguimiento médico. Se aguarda la evolución clínica, los resultados de los estudios realizados, pero bueno, lleva tranquilidad, no hay nada grave, te tienen que recuperar de los golpes por los traumatismos, algún corte menor, pero reitero, es un milagro esto, ¿no? Que 4 personas finalmente terminaron ingresando por guardia al Hospital Enfermeros Argentinos, así que gracias a Dios, Dios está en todas partes, pero hoy estuvo en ruta 143 norte el ingreso a Rincón del Indio. Y seguimos sosteniendo otro tema, ¿no? Que tiene que ver con la doble vía. Es impresionante el tráfico en la mañana, es impresionante el tráfico a última hora, no podemos soñar con la doble vía Alvear San Rafael, no podemos hacer doble vía desde Alvear a Real del Padre o desde Alvear a Villatuel, no podemos hacer doble vía en la calle Larga, se podría ir haciendo por tramos, pero no se puede, ¿no? No hay plata, para el sur menos, por supuesto, ¿no? Así que Dios nos ayude con una ruta que cada vez está más deteriorada, con una ruta que cada vez tiene las banquinas pésimas, cada día está peor, porque no hay ningún tipo de mantenimiento, no se cortan las malezas, así que sigamos soñando que algún día, dentro de 50 años, tendremos una doble vía Alvear San Rafael. Es la información de último momento que tenemos para compartir en el aire de Radio 1, y habló también en el lugar del accidente Guillermo Parigi, el fiscal de tránsito, que está ahí en el lugar trabajando. El agradecimiento para María José Aguas, para Fernando Buret, para gente de CTC y TVA que están ahí ahora trabajando en el lugar. Y esto es lo que dice el fiscal acerca del accidente. Lo escuchamos y lo vemos.
2: Bueno, 9:18 minutos, nos encontramos aquí sobre la ruta 143 con el doctor, el fiscal de tránsito Guillermo Parigi. Bueno, doctor, consultarle qué es lo que ha sucedido con este siniestro.
3: Bueno, buenos días a todos, buenos días a la audiencia. Sí, se ha producido un siniestro vial entre dos camiones, uno que se trasladaba desde el departamento de San Rafael hacia General Alvear y otro que estaba saliendo desde el distrito de Owen, que también se dirigía hacia el departamento de San Rafael. En principio estamos tratando de determinar la circunstancia en que se habría producido el accidente. Está trabajando la gente de policía científica, está determinando justamente cuáles serían los supuestos en virtud de los cuales se habría ocasionado este accidente. Y para transmitirle a la audiencia, a los familiares también de los choferes, los dos, si bien presentan politraumatismos, están fuera de peligro. Están alojados ahora en el Hospital Enfermeros Argentinos, esperando la evolución de los mismos. Calculamos que en breve ya podrían ser dados de alta. Y bueno, de parte de la Fiscalía vamos a continuar con las medidas investigativas para poder determinar las circunstancias en que ocurrió este siniestro vial.
2: ¿Cuántas personas iban en cada uno de los vehículos?
3: Respecto del camión que estaba saliendo desde el distrito de Bowen, iba una sola persona, que sería el chofer, y aparentemente en el camión que se desplazaba desde San Rafael hacia el departamento de General Alvear, irían tres personas a bordo del camión.
2: ¿Una colisión frontal, doctor, o casi?
3: No, respecto a la circunstancia del accidente no vamos a brindar mayores detalles porque obviamente estamos esperando que trabaje el personal específico. Lo más importante en este tipo de siniestros siempre es velar por la integridad física de las personas que iban en ambos vehículos y lo importante es que están fuera de peligro.
4: ¿El tránsito va a permanecer interrumpido? ¿Cortado?
3: Sí, el tránsito va a permanecer interrumpido una vez que trabaje policía científica y bueno, también estamos articulando algunas circunstancias relacionadas con la posibilidad de que pueda ser retirado justamente todos los elementos que trasladaba, sobre todo el camión que venía del departamento de San Rafael, atento que el camión que salía desde el distrito de Bowen iba sin ningún tipo de carga.
2: Gracias. gracias, doctor.
3: Gracias.
2: El doctor, gracias. El doctor Guillermo Parigi, entonces, el fiscal justamente de tránsito del lugar, ¿no? Y vamos a tratar de hablar con gente de la empresa de Hierro San y miren cómo han quedado justamente el camión. Nos encontramos en vivo. ¿Los molesto un segundito? No quieren hablar por ahora. Son de la empresa Hierro. ¿Está bien el conductor del camión? Está bien, nos dicen los compañeros. Aparentemente hay gente que iba aquí en el camión. Miren cómo ha quedado este camión justamente de la empresa Hierro San. El doctor Parigi que confirmaba que uno de los vehículos salió del distrito de Boven. El camión o la empresa El Gringo es lo que dice justamente en su puerta. Mientras que el otro camión, que es el que vemos aquí en imágenes, que es el que quedó por allí en peores condiciones, es el de la empresa Hierro San. Vamos a intentar justamente, ¿no? Ya se nos ha permitido, llevamos un tiempo largo esperando justamente que se nos permitiera trabajar aquí en el lugar, ¿no? Vemos cómo está la ruta, el cemento que ha cubierto prácticamente toda la calzada. El tránsito, como decía Parigi, va a estar interrumpido. Miren lo que es el cemento, la ruta, bolsa de cemento, perfiles de hierro, ¿no? Que están por encima del camión y que han pasado por arriba de la cabina del camión. Allí está la gente criminalística trabajando en el lugar y lo vemos al comisario Fernando Ludueña y también al doctor Guillermo Parigi aquí en el lugar. Ven a la gente científica trabajando, compañeros de trabajo también del chofer de Hierro San, que están aquí en el lugar, y vemos cómo ha quedado por allí este camión, que es el que se llevó las peores consecuencias. Vemos también manchas hemáticas en la cabina, en el techo de la cabina del camión, y la gente criminalística trabajando. Por lo que se puede observar, el material ha pasado por encima de la cabina del camión y justamente provocó el daño casi total de la cabina. Tres ocupantes en el camión que venía de San Rafael con destino a General Alvear, de la empresa Hierro San, y un ocupante, no, aparentemente El Gringo es lo que dice la cabina del camión que vemos allí detrás mío, que venía sin carga y que habría salido del distrito de Boven con destino final allí en San Rafael. Tránsito interrumpido. Nos vamos a mover, está trabajando la gente criminalística. Esta tarde, hoy al mediodía, en realidad a partir de las 13 estaremos ampliando en Noticiero Andino. Tránsito interrumpido en la ruta 143.
0: Bueno, las imágenes entonces del lugar. Nuevamente el agradecimiento para María José Agua, Fernando Bored. Gentileza, imágenes exclusivas de CTC y TVA en este choque entre dos camiones en Real de...

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Eros Ramazzotti.

0: Mazzotti, una emoción para siempre sonando en esta mañana. Le mandamos un beso enorme a María José Aguas y a Fer Burel, que nos vienen escuchando, van en el móvil.
1: Yo les mando un beso a María José y un abrazo a Fernando.
0: ¿Cómo le va, María José? ¿Cómo le va, Fer?
2: Buen día a los chicos.
3: Buen día.
0: Están trabajando.
1: Vamos a tener que comer asado un día. Sí. Yo creo que para fin de año lo comemos.
0: No, si dijeron María José, dice, no, si voy a hacer, es más, María José y Fernando iban a preparar unas empanadas.
1: Sí, sí. El otro día hablaba con Fernando Bure, porque le gustan las bizcachas, le gusta ir a cazar bizcachas.
0: Ah, no sabía.
1: Sí, sí, anda bizcachando el hombre, así que dice, me va a llevar, ande por el ojo por la bala, y yo no estoy acostumbrado a eso. Así que...
2: Yo conozco de bizcacheras, así que cuando quiere me invita.
1: Qué lindo.
0: María José dijo que se iba a preparar una palta con mucho limón también.
1: Eso. Hay que pedir permiso a David Garay, porque está concentrado el sábado, domingo.
0: Pero si es nuestro vecino acá. David también se va a quedar a comer, así que...
1: Así que David Garay, que no nos hable de táctica, de fútbol, eso no.
0: No, David. Mira, como empieza a hablar de fútbol, te vamos a sacar corriendo a tu propia casa. Porque nos vamos a juntar en la casa de la María José.
1: Bueno, título para compartir, bueno, muchachos, se queja el cornejo. Ah, si se queja el cornejo, echemos los fideos. Echemos los fideos, la bizcacha, el peludo y metamos todo dentro de la olla, porque si se queja el cornejo, estamos todos.
0: Estamos todos a quejar
1: el cornejo. Cornejo. Usted sabe quién es cornejo, ¿no? Estoy hablando del gobernador, de Alfred, del Biribiri. Si se queja el cornejo de la nación, ¿qué nos queda para nosotros?
2: El hermano de la tía Aurora.
1: Qué maravilla, ¿no? La política, pero están dentro del mismo barco, pero bueno, algunos están tirando los flotadores, ya, ¿viste?
2: Como el Titanic. Empezaron a bajar los barcos.
1: Medio Titanic. Titanic segundo, Alfredo. Tené cuidado, no sé si llega a buen puerto el año que viene. Se empezó a quejar cornejo, porque, bueno, no le bajen guita a cornejo. Ojalá que le bajen guita después de esta crítica, porque no es menor, ¿no? Que uno de los principales aliados del gobierno nacional se queje de esta manera y en público. Porque es que no lo dijo en una charla de café, no lo grabaron sin que lo sepa. Acá Cornejo está hablando en público, hubo un congreso, yo no sé que hubo un encuentro de empresarios y demás.
2: Se cayó Milei y lo están pateando ya.
1: Claro, le están pateando en el piso, están pegando en el piso. Pará, pará, que hay minutos, Alfredo, pará. Bueno, Cornejo se queja de esto. Si él se queja de esto, ¿qué queda para nosotros en Alvear, no? Bueno, se queja de que no hay un crecimiento equilibrado. Bueno, es lo mismo que decimos nosotros, Alfredito, acá en el sur, ¿no? Así que ahora te va a mandar plata, Milei, seguramente. Bueno, ya te mandó 325 mil millones de pesos que lo pusieron en la timba financiera. 325 mil millones de pesos que lo pusieron a...
0: Lo pusieron a la rueda giratoria.
1: En bono, en acciones.
2: A pedalear.
1: Porque no hay ninguna... no hay ningún problema en Mendoza. 325 mil millones de pesos le mandó la nación a la provincia. La lucha antirrealista vale 4 mil. ¿Cuánto sería en porcentaje? Porque ando flojo para los números últimamente. ¿El 1% sería? ¿El 1,2? ¿1,1?
2: ¿Cuánto es?
1: 325 mil millones por el 1%. ¿Cuánto es? Tocando flojo de cincha, ¿vio?
2: ¿300 cuánto?
0: 25
1: mil. 325 mil millones de pesos. No sé, digo yo, el 1% le estaríamos pidiendo para poner en marcha la lucha entre Aniso. No es tanto, me parece, ¿no? Es increíble, ¿no? Y nadie lo dice, nadie saca estos números y decimos de estos 325 mil millones de pesos y no lo relacionamos, pero bueno, le estamos pidiendo el 1% para poner en marcha la lucha entera en eso. Ahora que hace algún cortecito de ruta, che. Porque por las buenas no entiende el ministro Vargas Arizu. Pero yo no tengo nada que hablar con el ministro, yo fuera molero, no tengo que hablar nada con el ministro, hable con Cornejo, intendente. Omar Félix igual. Vamos, muchachos. Vamos andando. Les quedan pocos días, ¿eh? Ahora que más un corte, insisto, ahora que más un cortecito de ruta. Estaría bueno un cortecito de ruta para calentar el pechito, ¿no? ¿No? Una hora, dos horas para que salgan todos los medios.
0: No, va a pasar.
2: O sea que con un mes nosotros pagamos el antiranizo, porque dio 3.250 millones.
1: ¿Con el 1%?
2: Claro, con el 1%.
1: El 1% de lo que ya mandó la nación. Y se queja Cornejo encima. Nos toman de boludo. Escuchémoslo a Cornejo, el gobernador de la provincia, quejándose de que la nación no le manda plata. ¿Qué pasó, Alfredo? ¡Escuchamos!
0: A ver, Alfred.
4: Un crecimiento desparejo, desparejo por actividad, desparejo por región. Pero no vamos a crecer sin financiamiento. Y no vamos a crecer solo con el equilibrio fiscal. Es condición sine qua non, pero no suficiente. La verdad que la contribución, y con esto cierro, de los gobernadores, de por lo menos 9, 10 gobernadores, la crónica periodística siempre ha relatado que Ganaron en diputados el gobierno con el apoyo de tales gobernadores, en senadores con el apoyo de tales gobernadores. El concepto que está detrás es que los gobernadores, algunos por supuesto, le han dado gobernabilidad al gobierno nacional, no solo en las votaciones del Congreso, sino en distintas misiones diplomáticas en distintos lugares donde le dan más garantía que el gobierno nacional, actual, pero futuro en realidad, acerca de que estamos iniciando un camino sostenido en el tiempo. Y esa ha sido una gran contribución, no del todo bien valorada, ni por el gobierno nacional, ni por la opinión pública. Parece que es un toma y daca de los gobernadores, cuando en realidad este gobierno tiene poco toma y daca. Tiene más toma que daca.
1: Lo mató.
3: Lo arruinó.
2: Lo planchó.
1: No,
2: pero
1: lo arruinó. Esto va a tener repercusiones políticas.
2: Lo arruinó.
1: Lo arruinó a Milei. Dijo que las provincias tienen más sanidad afuera en el plano internacional que el propio gobierno. Que gracias a los gobernadores se le abrieron mercados afuera y contactos políticos porque tiene más credibilidad. Póngalo de vuelta, lo podemos poner de vuelta porque vale la pena. Es durísimo, esto es histórico. Correjo quejándose del desequilibrio económico, de la falta de respuesta del gobierno nacional a los 8 o 9 gobernadores que lo sostienen. Correjo vive de rodillas. Ya se le está papando la boca a Correjo de tanto hablar ahí. Esto es gravísimo. Acá Correjo, muchachos, léanlo entre líneas. Pero no hace falta leerlo demasiado entre líneas. Lo dice claramente Correjo. La falta de apoyo, el ninguneo político, la falta de guita de las provincias que apoyan al gobierno nacional. ¿A cambio de qué? De nada. Te ningunean, no hay un mango. Correjo es muy crítico. Este gobierno es más de toma que de daca. O sea, te saca más de lo que te da. Esto es histórico. Este minuto de Correjo va a traer consecuencias políticas. Acuérdense lo que les digo, ¿eh? Cuando esto empiece a tomar repercusiones, lo que dijo Correjo hoy no lo dijo un intendente peronista. No lo dijo un intendente, no lo dijo Urpero Suárez.
3: No, lo dijo un aliado a Milei.
1: Lo dijo uno de los principales aliados de Milei, o el principal aliado de Milei, porque nunca Correjo le mandó votar nada en contra. Ahora está lo de la zona fría. Ahora lo quiero ver. Porque hasta eso le votaron a favor a Milei. Hasta quitarnos la zona fría. ¿Lo tenemos de vuelta?
2: Sí, lo tenemos de vuelta, pero antes de eso, digo, se le puso enfrente Luis Petri. ¿Será por eso?
1: No sé, bueno, pero en el medio estamos nosotros. Pero esto va a traer consecuencias políticas. Habrá que ver si el palazo fue porque Petri sigue de campaña. Puede ser por ahí también.
2: O sea, ya se perfilaron para qué lado se va a colocar,
1: bueno,
2: cada uno.
1: Entonces el palacio este puede ser para que ahora lo llamen de Casa Rosada y decir, ¿qué pasó, Alfredo? Y bueno, bajame a Petri, hermano. Que claro, no me rompan más las pelotas Petri Mendoza. Porque me sigue haciendo zancadilla. Claro. Porque también es Correjo. Tiene
2: el palo en la rueda.
1: Por ese lado también vos le das la derecha a Correjo. Sí, bueno, pará, yo te apoyo, yo estoy con vos, te voto todas las leyes. Vos, Karina, porque no hablo con Milei y Correjo, hablo con el hermano.
2: Milei está durmiendo.
1: Milei está olvidando el perro. ¿Me entendés? Pero la hermana es la que maneja el país.
2: Claro.
1: Muchacho, una repostera maneja el país. No tengo nada contra la repostera y es una
2: tarotista.
1: Profesión como cualquier otra. Una tarotista, una repostera, una tarotista maneja el país. Karina maneja el país. Karina maneja la agenda. Karina de hacer churro a manejar un gobierno. Karina de hacer empanada a... Ni siquiera visita las provincias. ¿Qué gobierno tenemos? Que un presidente no visita una capital de provincia, cualquier ciudad. Hay gente que no lo quiere ver esto. No es que no lo vean, no lo quieren ver, no lo quieren reconocer. Ponelo Correjo de vuelta. Durísimo Correjo contra el gobierno nacional.
4: Un crecimiento desparejo, desparejo por actividad, desparejo por región. Pero no vamos a crecer sin financiamiento. Y no vamos a crecer solo con el equilibrio fiscal. Es condición sine qua non, pero no suficiente. La verdad que la contribución, y con esto cierro, de los gobernadores, de por lo menos 9, 10 gobernadores, la crónica periodística siempre ha relatado que ganaron en diputados el gobierno con el apoyo de tales gobernadores, en senadores con el apoyo de tales gobernadores. El concepto que está detrás es que los gobernadores, algunos, por supuesto, le han dado gobernabilidad al gobierno nacional, no solo en las votaciones del Congreso, sino en distintas misiones diplomáticas en distintos lugares donde le dan más garantía que el gobierno nacional, actual, pero futuro en realidad, acerca de que estamos iniciando un camino sostenido en el tiempo. Y esa ha sido una gran contribución, no del todo bien valorada, ni por el gobierno nacional, ni por la opinión pública. Parece que es un toma y daca de los gobernadores, cuando en realidad este gobierno tiene poco toma y daca. Tiene más toma que daca.
0: Bueno,
1: está correcto, clarito, ¿eh?
0: No, más clarito de echarle agua.
1: ¿O habrá un nuevo encuentro de gobernadores o se abrirán los gobernadores estos 8 o 9 aliados con un candidato propio a la próxima elección de presidente? Nada se descarta en política, ¿eh?
0: Canta en este miércoles elegido Enrique Iglesias, Esperanza.

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3: Bueno, amigos, y venimos inaugurando esta nueva hora de la mañana aquí juntos en el aire de Radio 1.
4: Exactamente, pasan 13 minutos de las 10 en todo el país.
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3: Nos estamos intoxicando con perfume. Acabo de romper un perfume acá.
4: Se rompió un perfume. Y está fuertísimo.
3: Están todos los vidrios que ha tirado, chicos. Se me cayó. Si por eso me estaba agarrando, se me
4: cayó. No, se rompió el perfume de boca. Esto es una señal, Pablo.
3: Miren, chicos, hay un perfumito de boca.
5: Para que está todo tirado.
4: Bueno, usted lo tiene desde que cumplió los 11 años, Pablo.
3: Uy, no, no.
4: No, no.
3: Miren, está todo. Se partió todo, mirá. Mirá, está todo tirado en el...
4: ¡Uy! Siempre algo pasa en este, claro, en este programa, mirá, pero Dios mío.
3: Me saltaron los vidrios a la mano.
4: Les comentamos todo porque estamos en un stream,
3: bueno,
4: carajo.
3: Vamos abriendo la hora que está todo lleno de vidrio acá abajo. Mirá, me quedó una astilla en la mano.
4: No, pero deje de tocar, por favor.
3: Mirá, bueno, dale, vamos que hay que limpiar porque si no me voy a ahogar acá.
4: Usted.
3: Ah, me toca a mí. ¡Uy, mirá! 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
6: ¿Qué pasó con eso?
4: Ahí está.
6: Pero mirá, van a decir que ahora se hizo de River porque rompió el perfume de Boca. Chicos, por favor.
4: Mirá, que
6: se lo pido.
4: Todo lleno de vidrio.
6: Encima lo pisó.
4: Creo que tengo una astilla en la mano, me parece. Posta. Mirá, creo que me astillé.
6: No me boté a la cámara, por favor.
4: Me astillé.
6: ¿Y eso?
4: Y eso no me han traído para comer. Mirá el quilombo que tenemos acá.
6: Que se ve nuestro mate con las tortitas. Fíjate vos, espectacular.
4: Súper buena cámara.
6: Súper
4: cuatro cámaras. Bueno, nos vamos a limpiar unos vidrios. Nosotros ya venimos. Lo dejamos acompañado por publicidad, porque si no, nuestros señores anunciantes nos van a retar.
6: ¿Más publicidad?
4: Sí, no, te voy a poner un tema. Tienes razón. Que habían pedido por acá. A ver que lo tengo, chicos. Genial. Antes una cosa, había otro robo. Ya en un ratito lo contamos, ¿eh? Para hacerme
6: qué feo que es, acá. Pablo.
4: Por acá, chicos, ¿cómo andan? Buen día, chicos. Pablo, Javi, ¿cómo están? Que tengan una hermosa mañana. Bueno, muchas gracias. Escuchen una cosa. Mientras nosotros nos vamos a la música, estamos en un récord total de visualizaciones en esta mañana. Récord. Y como siempre le decimos, ya que estamos conectados, somos más de 600 a esta hora de la mañana. Muchas gracias. Recuerden darle un like, darle me gusta a la transmisión. Porfa, nos regalan un me gusta. Sé que por ahí siempre decimos, es como que te da flojera. Es verdad que te estén diciendo, che, nos dan un me gusta. Es como que llenan, tienen razón. No se los voy a decir que no. Pero si hacen la banca, nos ponen un me gusta, así superamos los 100 y cada vez más YouTube nos sigue recomendando, se suscriben, comentan. Pero si nos ponen una manito para arriba, nos viene de 10 a nosotros. Cristian Castro, con

0: nos vamos a ir a una de las placas que se van a recordar por muchos años y tiene que ver con la placa de crónica, ¿no? Hay que hablar de el fallecimiento de Chiche, Chiche Hemblum, que, bueno, lamentablemente falleció, con una placa negra y con un abrupto silencio. La gente de Crónica emitía entonces el comunicado desde muy, muy temprano del fallecimiento de Chiche. Así lo hacía con esta placa totalmente en negro y en blanco, con, bueno, el periodista que, bueno, ahí anuncia el fallecimiento de Chiche. Crónica Televisión anunció esta mañana la muerte de Samuel Chiche. Chiche Hemblum, de 82 años, con una placa negra y con un abrupto silencio en el estudio. A las 7 y 29, durante la transmisión de un caso policial, se escuchó un silencio y apareció una placa con el mensaje "Murió Chiche". Casi un minuto después, el conductor de Crónica confirmó la noticia al aire: "Murió Chiche". Nuestro compañero, maestro, leyenda del periodismo argentino, al recorrer las distintas internaciones que había atravesado en los últimos años, agregó: "La peleó tanto, luchó tanto, esta vez no pudo". Hemblum estaba internado desde el día anterior en el sanatorio Mater Dei por problemas respiratorios. Allí, bueno, periodista, conductor y productor de radio y televisión, trabajó hasta sus últimos días en Crónica Televisión con su programa Chiche 2020 y era habitué de la mesa de polémica en el bar, Así que bueno, así lo despedían entonces a Chiche entre algunas de las palabras que dejaban allí del lado de Crónica Televisión, y con esta placa también conmemorando allí a este personaje, a esta figura del periodismo en Argentina, que nunca tuvo pelos en la lengua para decir lo que realmente pensaba, y así es como siempre se manifestó, y su casa era Crónica Televisión, que en la mañana del día de hoy se mantiene con un lazo de luto en recuerdo de Chiche. Crónica de luto entonces en esta mañana.
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1: Bueno, amigos, y anoche... ¡Eso! ¡Anoche ganó! ¡Ganó Boca! Pero qué hay alegría. Se respira alegría en esta radio desde temprano.
2: ¡Qué triunfazo, por Dios!
1: ¿Cómo se nota que ganó Boca? Están todos con una sonrisa en esta emisora.
2: Todo es carnaval cuando gana Boca. Sácame este plato de acá porque voy a romper más vidrio.
1: Hoy está rompiendo todo, así que
2: encima que vengo de mal en peor,
1: todo lo que se le cruza lo rompe. Claro. Por Dios.
2: Todo lo que se me cruza ataca.
1: Claro.
2: Lo termino.
1: Tengo que mandar saludos a mis primos, ¿eh? Tengo que mandarle saludos a Michael Ordóñez, a Aldana Riarte, que estuvimos anoche comiendo un asadazo. Escuchame, ¿cómo no íbamos a comer un asadazo viendo el partido? Así que bueno, muchísimas gracias para ellos que nos recibieron en su casa con un rico, rico asado. Así que tuvo de todo, ¿eh? Hubo morcillitas, hubo matambrito, hubo asadito de costillas. Así que muchas gracias para ellos que nos recibieron y que estuvimos viendo el partido, Pablo.
2: Exactamente, vamos a ver porque Boca dio un gran primer paso en los cuartos de final de la Sudamericana. Fue transmisión de Radio 1 ayer por la noche en La Bombonera. El equipo del Vasco Rodolfo Arruarrena derrotó 1-0 al San Pablo de Brasil con el gol de la bestia. Miguel Merentiel quedó con una mínima ventaja de cara a la revancha que se juega la semana que viene. El único gol del partido que vemos lo marcó Miguel Merentiel a los 7 minutos del segundo tiempo luego de una jugada que comenzó Lautaro Blanco. El arquero Rafael alcanzó a tapar el primer intento del primer remate, pero el delantero uruguayo aprovechó el rebote, convirtió y se quedó con el único gol de la noche. El partido también tuvo varias situaciones de peligro para ambos equipos y una polémica intervención del VAR que terminó revirtiendo una expulsión para el conjunto brasileño, de lo que dejó, por supuesto, ayer el partido de Boca.
1: Qué manera de insultar, Pablo, porque viste que hubo varias aproximaciones de gol y que nos dejaron con el Jesús en la boca, casi por gritar el gol. Parece que estaba un poco embrujado el arco, no quería entrar la pelota. Creo que más que nada una desorganización, porque realmente tuvieron varias oportunidades para llegar al arco. Mirá esa.
2: ¡Oh! ¡Ay, cómo se salvaron! Atajó Montero, que había fallecido la abuela hora antes. Atajó y jugó y apenas terminó el partido se tomó un avión y se fue a
1: Dios
2: Colombia.
1: Mío, los detalles. Bueno, pero como es, tuvo varias oportunidades. Ahora, me hubiese gustado que hubiese ganado por una diferencia mucho más marcada.
2: Nos faltó un golcito más.
1: Sí, yo para mí que con dos goles entrábamos muy relajados para el partido que viene. Este fue el partido de ida.
2: Partido de ida,
1: así que bueno, falta el partido de vuelta, pero me hubiese gustado llegar al partido de vuelta con por lo menos dos golcitos. Se los merecía Boca porque hubo un buen desenlace dentro de la cancha. Así que bueno, vamos a esperar a ver qué sucede para el próximo, que prácticamente estamos llegando casi al final, ¿no?
2: Ya claro, pensando en la semi, última parte de la Copa Sudamericana, ganó Boca, amigo.
1: ¡Eso!
2: ¡Te ganó!
1: ¡Mirá, gallina! ¡Te repetimos el gol!
2: Para vos, Mundo Gallinacio. ¡Ganó Boca! Y todo es carnaval.
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0: 10:42 y hay más información esta mañana modita en la 1.
1: Exactamente, y ya lo tenemos en pantalla al último momento y tiene que ver con otro ataque, como dice el título, otro ataque de roba autos en pleno centro. Nuevamente otro ataque a los roba autos, haciendo los daños que vamos a ver a continuación. Mira, Pablo, esto sucedió en la madrugada del día de hoy.
2: En la noche ayer.
1: Exactamente.
2: Ayer a la noche, a las 22 horas.
1: Fíjate vos la cantidad de grasa que tenía en las manos el delincuente. Mirá, impresionante. Bueno, un vecino informó que durante la noche de ayer sufrió un robo en su vehículo, un Renault Clio que había dejado estacionado en la esquina de Patricia Mendocinas y Paso de los Andes alrededor de las 22 horas del día de ayer, mientras se encontraba dentro de la iglesia. Cuando volvió, constató que los delincuentes habían roto la ventanilla del lado del acompañante para robar billetera y documentación varia que se encontraba dentro del vehículo. Entre la documentación robada se encuentran los documentos a nombre de Domingo Rafael Funes y Alex Axel Luis Funes. Ellos ambos que tenían su documentación allí dentro. Desde la familia, bueno, solicitan que en caso de que alguien encuentre esta documentación por allí tirada, por allí los asociales suelen arrojar esta documentación a las acequias, a las veredas, o las tiran por ahí para, bueno, eliminar toda evidencia. Así que, bueno, quien haya encontrado esta documentación debe comunicarse con Radio 1. Así que, bueno, otro ataque de los robacoches. Y volvemos a reiterar, ¿no?, lo que veníamos diciendo el otro día, de que tratemos de no dejar absolutamente nada, nada dentro de los vehículos que pueda llamar la atención de los delincuentes. Andan asomándose por las ventanas de los autos para ver qué se pueden afanar. Porque fíjense que este vehículo tiene los vidrios también allí un poco polarizados, así que se ve que andan asomándose por los vehículos. Así que, bueno, otro nuevo ataque entonces con el último momento de los robacoches.
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0: Bueno, y nos vamos a repasar algunos de los mensajes. Ya nos vamos a vender, hay un montón todavía. Hola, Francisco, te escribo de la calle Henry 4 y medio y 5. Cuando hicieron la ruta taparon la cuneta, que si hoy llega a llover, con lo que está pronosticado, acá nosotros salimos nadando. ¿A quién hay que ver para que vuelvan a hacerle gracias a ustedes que lo escuchan? A ver si lo pueden realizar, ¿eh? En la calle G y 4 y medio y 5. Bueno, están pidiendo allí por eso. Vamos a ver si podemos hacer algo para que le den una ayuda ahí a los vecinos. Chicos, buen día, quiero agradecer a los chicos que trabajan atendiendo los reclamos de la municipalidad. Reclamé por los canastos de residuos de Callejón Cornejo, ya fueron a solucionar el problema. Gracias a ustedes por ser nuestra ayuda también, porque por razones de trabajo no puedo hacer reclamo personalmente. Muchas gracias por la atención, que tengan una bendecida jornada. Sí, este es uno de los reclamos que pasamos el otro día acá en la radio. Se lo pasamos a los chicos de la Muni, el reclamo este, y ya lo han ido a solucionar, así que, bueno, felicitaciones por eso. Chicos, buen día, me dicen dónde está la garrafa social, ya le contamos en un ratito. Chicos, ¿cómo andan? Hermosa audiencia Radio 1, los chicos Mati de Andes Bike, enseguida estamos con él en la nueva hora de la mañana. ¿Cómo están vendiendo? Veo que venden muchas cosas en punto este, reciben tarjetas, pero claro.
1: Pero por su pollo.
0: Pero qué pregunta esa.
1: Hay que ir y reventar la tarjeta.
0: Pero hace bosta la tarjeta en punto este, ¿verdad? Si vas a conseguir todo. Hola, buen día.
6: Hola.
7: Buen día. ¿Cómo le va? ¿Cómo anda?
0: Pará, que tenía abierto ahí. Pará, que voy de vuelta, que tenía abierto dos cosas. Ahora sí, buen día.
7: Buen día. ¿Cómo le va? ¿Cómo anda?
0: Una gallina se apareció.
7: Ganó Boca anoche. ¿Pero qué es Boca? ¿Qué
0: más grande de la Argentina.
7: Tipo, creo que es un objeto, algo. Creo que es una cosa. ¿Qué es Boca?
0: Boca Juniors.
7: Pregúntenle a Pablito, él debe saber lo que juega.
0: El equipo más grande del país. Cuidado.
7: ¿Qué jugó anoche? ¿Pero qué jugó al fútbol? ¿Qué es Boca?
0: ¡Jugamos a la copa que ya no están ustedes! ¡Quedaron afuera! No se calienten, gallina.
1: Estamos viviendo el sueño de ustedes.
0: Claro.
1: Por acá está Juli, que también me estaba tirando palitos, dice. ¿Te las debo? No, mirá lo que me dice, prepárense para Brasil. Dice, les encargo, dice acá.
2: Vamos que nos vamos la semana que viene con todo Dios en Brasil. La semana que viene con todo en Brasil.
1: Juli, mirá, vamos a ir a hacer el caravanazo a farmacia allí frente a la terminal. Vamos a empezar en 365 y terminamos ahí en la farmacia.
2: Vamos, farmacia Libertador.
1: Vamos, farmacia Libertador. Así que cuidadito con lo que decís que se puede venir en contra.
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2: Tengo a alguien ahí del otro lado que nos dicen, chicos, feliciten a Tomás Lucero, un jugador de rugby de Alvear Rugby Club, que está en el seleccionado de desarrollo. Y está por jugar en los Juegos Evita este fin de semana. Está en el seleccionado, así que orgullo de nuestro club. Dice Unión de Cuyo, ahí está, Alvear Rugby Club. Así que felicitaciones para él. Está en el seleccionado y este fin de semana va a jugar en los Juegos Evita. Así que imperdible, ¿eh?
0: Vamos todavía, qué fenómeno. Vamos todavía, qué grande. ¿Cuántos chicos? ¿Cuántos, pero cuántos chicos? 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Y...
2: ahí volvemos
0: al retorno. Ahora sí.
1: Hola,
0: ahora,
1: oh.
0: Me ha quedado sin retorno.
1: Hola, qué buena que está.
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2: Exactamente, qué alegría. Saludos grandes para todos los chicos de Casa Alvear, que son vecinos nuestros. Señoras y señores, a esta hora de la mañana somos 610 personas.
0: Oh, todavía,
2: 610
0: gracias.
2: Televisores, oh, coronándonos, por supuesto, como el stream más visto en el sur de la provincia, vamos, de Mendoza. No somos los hombres de negro, ¿eh?
0: No, para nada.
2: No somos los hombres de negro. Tampoco somos candidatos a nada.
0: No, ni vamos a ser concejales.
2: Ni vamos a hacerlo tampoco.
0: Ni seremos.
2: Así que bueno, estamos acá en el stream. Estamos en vivo y somos el stream más visto de la provincia. Y ahora, música, señoras y señores, porque vamos a celebrar con algo de los Pimpinelas, que nos traen esta canción que nos dice Paso Doble, te quiero. Paso.

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8: La monja Kumiko Kosaka busca evitar la condena por el caso Próbolo 2.
9: Sus abogados presentaron un recurso extraordinario federal para que la Corte Suprema de Justicia de la Nación anule la condena por delitos sexuales.
8: Apuntan a que el máximo tribunal restaure la absolución dispuesta al final del juicio de 2023.
9: Carlos Varela Álvarez y Enoco Ortiz cuestionan que la Suprema Corte revocara la absolución sin presenciar el juicio oral, alegando deficiencias lógicas y procesales.
8: Buscan a un conductor que atropelló a un ciclista y se dio a la fuga en Guaymallén.
9: El hombre impactó a la víctima en Costanera y Correa Sayo y huyó sin atender al sujeto que quedó herido en el lugar.
8: El vehículo involucrado sería un Peugeot 205 color gris que habría quedado con las ópticas dañadas luego del impacto.
9: En la zona hay cámaras de seguridad que podrían permitir identificar el recorrido del vehículo después de la fuga.
8: Dos camiones colisionaron en Real del Padre y hubo dos heridos.
9: Ocurrió esta mañana cerca de las 6:55 en la intersección de la ruta 143 y calle Rincón del Indio.
8: Por causas que se investigan, colisionaron un camión Iveco 450 de transporte gallego y otro vehículo de la empresa Hierro San.
9: De los cuatro ocupantes, dos hombres de 27 y 29 años fueron trasladados a distintos hospitales para recibir asistencia médica. Uno de ellos sufrió politraumatismos.
8: Sergio Massa reapareció en un acto y habló del endeudamiento familiar.
9: El líder del Frente Renovador participó de un homenaje al ex gobernador de Córdoba, José Manuel de la Sota, en un hotel porteño.
8: Al llegar, pidió trabajar por la unidad del peronismo y se refirió a la agenda legislativa opositora que desde hoy buscará tratar la morosidad familiar.
10: Me parece que el Congreso va a dar una muestra importante de trabajo alrededor de temas más relevantes que las PASO, como es el tema del endeudamiento familiar. ¿Crees? Igual gracias, pero lo más importante hoy es Cando y el homenaje a José.
11: ¿Es que la victoria de Marco Juárez significa unidad para el peronismo?
10: No, creo que fue un gran triunfo de Font y un gran trabajo de unificación de todos.
12: ¿Candidato a presidente nuevamente?
10: Hasta luego.
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8: Ángel Di María llamó a una sorpresiva conferencia de prensa.
9: El campeón del mundo hablará ante los medios desde las 12:10. Encendió las alarmas en Rosario Central.
8: Di María, de 38 años, tiene contrato hasta fines de junio de 2027.
9: La conferencia llega después del empate del canalla ante Newell's por 1-1 en el Clásico y tras la eliminación de la Libertadores frente a Corinthians.
8: 12 grados, 2 décimas la temperatura, la humedad 37%. El pronóstico algo nublado con ascenso de la temperatura. Máxima estimada 22 grados.
9: Somos Pablo Gerardi y Mayra Helves. Esto fue Informe New Will.
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7: 11.07, Javi.
15: Exactamente, nos vamos a ir a escuchar a Vivi Gigacaría, la directora de Cultura, donde nos va a estar brindando detalles sobre allí la nueva función de Gabriel Rolón, que se va a estar dictando.
16: ¿Cómo? Ya doble función, digo, qué bueno. Que tanta gente quería.
15: Sí. Tenemos nueva función, claro que sí, ¿eh? Atención porque se abre nuevamente entonces la compra de entradas, ¿eh? Así que bueno, para este domingo 11 de octubre estaba previsto para las 21 horas, pero 21:30 horas, y se habilitó otra función a las 19. Entonces tendremos función 19 horas y 21:30, ¿eh? Doble función entonces para este próximo domingo 11 de octubre, así que la vamos a ir a escuchar. Así de esta manera lo anunciaba la directora de Cultura. Vamos.
17: A raíz de que se agota la función que teníamos estipulada para las 21:30 horas, el domingo 11 de octubre, para Palabra Plena, se abre una nueva función, 19 horas, para que todo el mundo pueda disfrutar de este psicólogo, psicoanalista, escritor tan renombrado y que, bueno, está haciendo este espectáculo, este evento por todo el país.
13: ¿Esperaban la respuesta de esta manera, sí, que se agotaran las entradas?
17: No, la verdad que ha superado las expectativas, pero bueno, muy contentos al respecto porque, bueno, es una propuesta importante que se suma a nuestro teatro, así que bueno, que la gente le interese y tengamos esta respuesta, la verdad que nos llena de felicidad.
18: Se supone que va a asistir no solamente gente de General Alvear, sino también de zonas cercanas.
17: Claro, exactamente. Tenemos la llegada de gente de otros lugares que también nos va a visitar para compartir con nosotros este evento.
9: Con respecto a las entradas, repetimos el monto. Repetimos. Y bueno, cómo se pueden adquirir.
17: Exacto. Con distintas formas de pago. El monto es de 80.000 pesos y recordemos que la boletería del Cine Teatro está abierta de lunes a viernes, de lunes a lunes, en horarios de mañana y de tarde. Y bueno, para más especificidad en el horario que pueden asistir, los tenemos en la página.
19: Para agregarle algún condimento, esta gira está terminando con esto de Palabra Plena, está terminando con esta función.
17: Exactamente, este evento de Rolón es la función despedida.
15: Muy bien, Gabriel Rolón, doble función. Vio que la gente es mala, es chismosa. ¿Se acuerda que decían, ay, las entradas para Rolón están carísimas? Siempre hay alguien que la paga. Y ya están por llenar la segunda función.
16: ¿Mintieron?
15: Sí, claro, viste que hay gente que por ahí es chicanera. Ay, Dios mío.
16: Metieron dos.
15: Exactamente, ahora están metiendo la segunda para la gente que decía, no la van a pagar, no la tendrían que pagar porque es carísima. Déjate de joder, ya vamos por la segunda función de Rolón. Del y Gabi. Hay varios que se quedaron afuera.
20: Hola, chicos, ya nos vamos al uno solidario que hay por acá. Hola, buenas.
21: Ahí va el tercero, va el tercero.
15: Para ¿qué vos, tercero? Pablito. Miren, acá desde los oyentes hasta los conductores no hay uno sano acá.
16: No se salva ni uno, che.
15: No sé qué pasó.
16: No se salva uno solo acá.
15: Claro. Chicos, ¿cómo están? Pablo, Javier, buenos días. Gracias por estar como siempre, como todas las mañanas. 40-17-46, somos 630, Javi, hasta ahora de la mañana. Muchas gracias. Ya venimos con... en un ratito llega Fernando Jara. ¿Cómo sigue el tiempo? ¿Llueve? ¿No llueve? Vayan preparando todo para el fin de semana. Porque ya lo va a contar Fernando Jara en un rato. Ojo que puede venir la lluvia. Va a estar frío. Vayan teniendo en cuenta la camperita, el suéter, los guantes. No se me desabrique. Y es muy probable. 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Y después se puede llegar a limpiar todo y bueno, va a quedar un...
16: Que no se despeje porque estamos al horno.
15: Por Dios, ojalá.
16: Siempre, ¿no?
15: Ojalá que no.
16: Las temperaturas.
15: Ojalá que no. Bueno, cerramos con la hora de la mañana. 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
16: Tengo que ir a Punto Este primero a pagar. Y segundo, tengo que ir a buscarme una funda para mi celular. Dulce, prepárame una funda para mi teléfono.
15: Dulce.
16: Todas las fundas para los teléfonos. Y también, mirá.
15: Los templados.
16: Pero, ¿cómo puede ser que en estas condiciones... Espere que saco una cosa. ¿Cómo puede ser que tenga el celular en estas condiciones? Mirá, está pegado ahí. Esa punta, mirá, tiene un kini ahí que le pegué el otro día. Pablo rompe perfume. Yo rompo vidrios templados, mirá. Tengo todo picado, el vidrio templado. ¿Y sabés qué? Viste que ahora está la nueva tecnología. De que si vos estás mirando el teléfono así, el vidrio templado no te permite que lo puedan ver de costado para que no te lean las conversaciones. Así que me voy a ir a buscar también el vidrio templado antiespía.
15: Bueno, 11-3 en todo el país.
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0: señora con referencias para servicio doméstico o cuidado de persona mayor. Comunicarse al 52-49-47. Ofrece señora para tareas domésticas, comunicarse al 2625-670799. Se ofrece señora con referencias para cuidado de niños o adultos mayores a domicilio, sanatorio o hospital, comunicarse al 592320. Se ofrece señor para tareas de plomería, electricidad y trabajos de construcción, comunicarse al 2604-316198. Se ofrece señora para servicio doméstico, cuidado de persona mayor, disponibilidad horaria, comunicarse al 45 21 50.
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0: se encuentra extraviada la documentación a nombre de Domingo Rafael Funes, Axel Luis Funes, fueron robados de Patricias Mendocinas y Paso de los Andes. Quien lo haya encontrado en estas inmediaciones, comunicarse con Radio 1.
1: Deceso. A la edad de 99 años ha dejado de existir el señor Adán Cipriano González. Su cuerpo es velado en Sala 1 de Sexal y recibirá sepultura a las 17 en el cementerio local. El señor Adán Cipriano González fue velado en Sala 1 de Sexal. Su cuerpo fue sepultado ya en el cementerio local. Se domiciliaba en General Alvear, servicio de sepelio prestado por Sexagal y empresa Sucheri.
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5: Bueno, acá venimos inaugurando esta nueva hora de la mañana. Cuando pasan 18 minutos de las 11 en todo el país.
1: Che, no me puedo meter los auriculares. Tengo los oídos, pero para atrás. Mirá vos.
5: Bueno, escucha. Escuchá, viste que tenemos nueva portada de stream. Bueno, y estamos luqueados. Y obviamente son los sacos de Tentación, ¿no?
1: ¡Gracias, Tentación! ¡Gracias,
5: Muñe, por vestirnos!
0: ¿Sabe qué pasó? Hemos tenido que corretear a Francisco toda la tarde ayer para que se viniera a sacar la foto. Javier Rufai lo persiguió hasta el auto y le dijo, no, quédate que te vamos a sacar la foto.
5: Mira.
0: Así que bueno, hemos logrado que el señor Velasco se saque la foto para la portada de este programa.
1: Aparte el Muñe que estuvo a ver qué talle de camisa uno, qué talle de camisa el otro. Qué paciencia la del Muñe para atenderme.
0: Sí, dice, no le entra la camisa por la cabeza. No había cuello que aguante, escuchame.
1: Estaba jodidito el cuello.
0: Una corbata de 2 metros y medio.
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0: Hay 40-17-46. Nos vamos todos juntos. Ahí tengo de risa atrasada, por Dios. Acá nos acaban de mandar desde Andy Biker. ahí nos acaban de mandar.
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0: Claro, cuando voy para el Néstor. El Néstor me empieza a mandar regalo, ¿viste? Dice, este para el Pablito, este
1: hace
0: para
1: mucho
0: allá,
1: no llega regalo. ¿Sabes qué tengo ahora?
0: Es el único que nos regala, así que no le podemos criticar.
1: Sí, no, olvídate. ¿Sabes lo que tengo ganas ahora? ¿Sabes lo bien que vendría un pancito casero con un quesito y un salamín a esta hora de la mañana?
0: Dios.
1: Pan casero, salamín y queso.
0: Se le ha abierto el apetito.
1: Sí, después para almorzar un arroz con pollo. Quiero salamín y queso.
0: Entramos a las 8:15 a esta radio.
1: ¿Y qué te dije apenas entramos?
0: Y empezó, que quiero comer arroz con pollo, que quiero arroz
1: a las 8 de la mañana.
0: Quiero arroz con pollo, por Dios.
1: Pero ahora quiero salamín, queso y pan. Pan casero con salamín, queso. Así que rico, por Dios. Un pedazo de... o unos sándwiches de fiambre con mucha mayonesa. ¡Qué rico! ¡Hola!
0: ¡Hola de hambre, Pablo!
7: Hola, chicos.
1: No sé por qué tanto hambre.
7: Buen día, un poquito tarde, pero buen día. Los quiero saludar en este día. Decirles que les quiero agradecer a todos los que se tomaron su tiempito para saludarnos a mí, a mi querido esposo Daniel, por nuestro aniversario. Gracias. Y también decirles a ustedes, a los dos que están ahí, a Francisco, que están muy bonitos.
0: Gracias,
7: esas fotos que salen con esos trajes.
1: ¡Qué par de pájaros los
7: son,
1: dos!
7: Ustedes dos son unos muñecos. En
0: ¡ay, gracias!
7: No, Francisco, no digo nada porque la señora me va a pegar.
0: Viene Laurita y te agarra con un látigo.
7: Bueno, que Dios los bendiga, chicos. Que tengan un excelente día. Yo me voy a hacer cosas que tengo que hacer. Que bueno. Dios los bendiga. Muchas bendiciones, María del Carmen y Daniel.
1: Pero muchas
0: gracias, chau, mi chau. Vida. Un abrazo grande.
1: Hola, Pablo.
0: Un saludo para Jorge, que me ha hecho un clip ahí. Pero no sé ni lo que dice. No lo quiero ni abrir. ¡Hola, Jorge! No lo quiero ni abrir. No lo voy a abrir, me parece.
1: Le mando un beso a Lore Galván, que nos escribe. Pablo, ¿te gustaron los ñoquis que me regaló el sábado pasado, no el anterior, que me Lore, riquísimos? No sabes qué rico, me mandó todo el regalo que hace pastas caseras, me encantaron, gracias Lore. Los comí al otro día, al domingo a la mañana, así que gracias Lore, zarpados, muy rico, aparte rellenos, todo increíble, muchas gracias Lore, gracias de verdad. 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
0: Muy bien, las 11 de la mañana, 28 minutos en todo el país. La mañana sigue sonando aquí en el aire de 96.9. Hasta la 1 de la tarde te acompañamos con las mejores canciones y, por supuesto, que traemos más para todos ustedes con estas amistades peligrosas. Hay amistades que son peligrosas, Pablo,
1: Me quedaré solo.
0: ¿Qué te vas?
1: Esta mañana por la 1, vamos.

0: cosas. Me quedaré solo. Buen día. Hola, hola, hola. Buenas.
1: Hola, chicos. Buen día.
0: Buen día. Hola, bombona.
1: Bueno, no es tan lindo día, pero bueno. Oh. Hay que ponerle linda cara. Igual, estamos esperando todo lluvia. Chico, hablando de arroz con pollo, yo estoy cocinando arroz con pollo.
0: ¡No, oh, qué rico!
1: Pero bueno, hoy quiero especialmente saludar a Sofía Leguizamón, mi ahijada, que está cumpliendo 15 años, que la queremos un montón, que disfrute su día, y que siga siendo la dulce persona que es. Y saludo a su papá, a su mamá y a sus hermanitos.
0: Muy bien, saludos. Che, ¿nadie trae salamín y queso a domicilio? Tengo un hambre. Bueno, este pibe está muerto de hambre. Sí, tengo hambre. ¿Qué quiere? ¿Quiere que le mienta? No, no le miento. Tengo hambre, tengo hambre.
2: ¿Quiere que le cocine?
0: No sé, encima arroz con pollo. Está Anabela Gómez, me dice, me ha hecho hambre, pendejo. Y se va saliendo de... ¿Querés que hagamos arroz con pollo? Pero, Bueno, ¿cómo le va, Francisco? ¿Cómo
3: andan? Bueno, ¿cómo andan? ¿Todo bien?
0: ¿No tenés ganas de comer un salamín con queso ahora?
3: No, un arrocito con pollo bastante caldito.
0: Wow, bien caldoso.
3: Mucho safrán, claro. Mucho polluelo.
0: Wow, muy rico. Mucho color.
3: Para calentar el cuerpo, bueno, viene mal tiempo para el fin de semana. Viernes va a entrar, si hoy está feo, pero hasta el viernes. Mucho viento el viernes a la tarde. Va a ingresar frente frío con ráfagas hasta 50 kilómetros por hora. Y el sábado se anuncia la probabilidad de nevadas en el llano de Mendoza. Podrían nevisquear en Alvear el sábado a la mañana. Es un pronóstico. Algunos pronósticos hablan de 3 a 4 centímetros de nieve para Alvear. Otros hablan de 10 centímetros para San Rafael Centro. Veremos si se cumple. No, es un pronóstico, reitero, pero que va a haber mal tiempo, que va a llover y lloviznar seguro. El sábado va a estar muy frío, la máxima será de 5 o 6 grados. El sábado va a estar muy frío el sábado, el cielo cubierto todo el día, parte del domingo también. Recién se va a empezar a limpiar el domingo a la tarde. Y atención, productores, que es domingo a la noche, depende cuánto llueva y demás, cuántos milímetros de lluvia caiga. Pero si no, hay probabilidad de heladas importantes para el lunes a la madrugada. Así que domingo a la noche, después de transmitir Ferro Colón, nos venimos para acá, tomamos unos mate y seguimos hasta el otro día.
0: Y le metemos firme.
3: Así que hasta ahora, reitero, sería el viernes a la noche lo problemático, madrugada del lunes. Y hay que ver la noche del lunes, madrugada del martes, si levanta la temperatura o no, pero igualmente esperaremos el informe del ingeniero Raúl Besa. Sanciones en el fútbol local. 3 partidos de suspensión para Ramón Cabrera de Ferro. 1 partido para Alejo Oro de Colón. Y 1 partido de suspensión para el técnico de Colón, Iván Barbero, que fue expulsado el domingo en la final de ida contra Ferro. En quinta división, Franco Barroso, argentino, 1 partido y 1 partido de suspensión para el ayudante de campo Héctor Fernández. Así que bueno, recordamos, el domingo 15:30 en cancha de Ferro, Ferro Colón, partido revancha. No se tiene en cuenta la diferencia de gol. Esto es, Colón perdió 4-2. Si Colón gana 1-0, vamos a los penales. Ferro, aunque pierda 3-0, se aseguró los penales, porque no se tiene en cuenta la diferencia de gol. Colón está obligado a ganar a Ferro el domingo para ir a los penales y determinar quién es el ganador del torneo. Los 4, el ganador del reducido jugará con Pacífico después otras 2 finales para sacar el campeón anual. Y el sábado va a estar fresco, pero se juega la final. El sábado está programada la final de la primera B en Carmenza. El sábado van a estar jugando Carmenza Independiente de la Marzolina. El que gana el sábado sube a primera división, el que pierda jugará la promoción con Colera López, que fue el último en la primera división del fútbol de la Argentina. Ganó Boquita anoche. Yo pensé que Milei iba a decretar feriado, pero no, ganó Boca 1-0, es normal, ya se está transformando en normal. Bueno, jugó bien Boca, salvo los primeros 15 minutos, por ahí donde San Pablo lo tuvo complicado, Boca lo termina ganando con justicia. Creo que a lo mejor un 2-0 hubiese sido lo más justo.
0: Sí, recién estábamos viendo todas las imágenes, los
3: claro,
0: goles.
3: Jugó bien Boca, jugó bien justo. Boca, 1-0 ganó Boquita, gol de Merentiel, la revancha el martes que viene en Morumbí de San Pablo, y perdió Platense por Copa Libertadores. Solo 3 equipos han quedado en pie en la Argentina en torneos internacionales. Boca es el único por Argentina en Copa Sudamericana, y en Copa Libertadores hay 2 equipos en carrera, Estudiantes y Platense. Platense fue anoche a Brasil y perdió 2-0 con Fluminense. Fluminense venía a eliminar en Mendoza a Independiente Rivadavia por penales. Así que bueno, Platense tendrá en Vicente López Europa y la semana que viene que tratar de dar vuelta el 2-0 de anoche en contra.
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3: Los títulos en la construcción, bajó la construcción un 4,5% en promedio, ¿eh? La gente no construye, no tiene plata la gente, no es que no quiera construir, pero bueno, en promedio la construcción no remonta, cayó un 4,5%.
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3: Cierran 6 locales en pleno centro de Mendoza. Uno va a la capital de la provincia, la verdad que da, es triste, qué triste que es caminar por la avenida San Martín, porque te encontrás un local cerrado, uno que dice nos vamos, el otro que dice remate. 6 grandes marcas del centro mendocino cierran sus puertas en pleno centro de la avenida San Martín. Cierra Bridge, cierra New Shop, cierra Alonso Joyes de Calzado, antes era Ana Express, cierra Dione, bueno, marcas importantes, cierra Batistela, así que está hermoso, está creciendo la economía, con y sin dinero, como dice el estúpido del presidente, mientras todo el mundo se está fundiendo, ¿no? La verdad, gente en la calle y demás, ¿hasta cuándo va a resistir la gente? Vamos a resistir, ¿no? ¿Hasta cuándo vamos a resistir este gobierno? Donde todo el mundo se está fundiendo trabajando. Donde no te alcanzan los sueldos, no te alcanza para llegar al 15, ya no al 20. Y te siguen vendiendo que estamos bien, que la macroeconomía está ordenada, que es superávit. ¿A dónde mierda es el superávit? Superávit en la nación, porque no le manda guita a las provincias, porque se nos afanan la guita al combustible, 800 pesos por litro de combustible, se lo afana a la nación, se lo queda a la nación. Así es muy fácil tener superávit. Si no le mandan lo que corresponde a las provincias, si no hacen rutas, si no hacen obra pública, si no hacen una escuela, vamos a tener un presidente en 4 años que no inauguró un jardín de infantes. Y todavía hay boludos que respaldan esto. Vamos a tener un presidente que no faltó 100, una cuadra. No cortó una cinta. Va a ser histórico, muchachos. O sea, y la gente lo ve normal esto. Y pedimos 100.000 millones de dólares al Fondo Monetario y no inauguró un... no puso un foco. ¿Pero a qué estamos jugando? ¿Qué es lo que nos están vendiendo a través de los grandes medios de difusión de Buenos Aires? ¿No se dan cuenta? Correjo quejándose de que este gobierno es toma y daca, más que toma que daca. O sea, te afana por todos lados. Te lo está diciendo Cornejo, el principal aliado de Milei. Un presidente que no va a inaugurar un hospital, una sala de terapia intensiva, que no regaló una ambulancia a un municipio. ¿Hasta cuándo vas a seguir aguantando esto? Y nadie se queja. ¿Cuál es el límite? Nos han impuesto que porque los otros eran chorros, tenemos que aguantar esto. ¿Y estos qué son? Si se están afanando la guita nuestra y de la provincia. No hacen ruta, no hacen hospitales, no levantan un puente. Le quitan los pañales a los jubilados, recortan los medicamentos, no hay plata para las universidades. ¿A qué estamos jugando? En este pueblo de ovejas, el de Alvear, el de la provincia y el del país. Y nos quieren seguir vendiendo que vos podés pagar una boleta de luz 200 lucas por vivir en un departamento 300 lucas. Y nos quieren sacar zona fría porque hay que terminar con los subsidios de los otros chorros. ¿Y estos qué son? ¿Y dónde está la guita? ¿Y dónde van los millones de pesos que por día pagamos de electricidad y energía en Alvear? No vayamos a Mendoza ni al país. Se pusieron a pensar, che, ¿a dónde va la guita de la luz? Porque se saca el recaudo y la pasa para arriba, a las distribuidoras. ¿Dónde está la guita? Acá una luz se llevó puesta dos centrales hidroeléctricas en Valle Grande, en el Nehuel, ¿y qué mierda hicieron? Nada. ¿Y qué mierda están haciendo con la guita? ¿Y dónde están nuestros legisladores y nuestro gobernador que dice, che, pará, la guita que está saliendo de Mendoza, ¿qué mierda están haciendo las distribuidoras? ¿Qué obra eléctrica están haciendo? Acá resulta que Cospay y Cesagal tienen que hacer un parque solar con guita nuestra. Con el superávit de las cooperativas. No viene de arriba la guita. Pero no ven la cara de boludos. Podemos tener el tranco y la caminada, pero somos boludos. Pero nadie dice nada. Ningún periodista, ningún medio, ningún intendente, ningún legislador, ningún concejal sale con los huevos, con los ovarios de punta para decir, che, basta, hermano. Si no tenemos lucha entre rizo y cortemos la ruta. Pero somos 10 los boludos. Los demás se acomodaron, se callaron. Porque si esto hubiese pasado de la lucha entre rizo al gobierno de Paco Pérez, pero ¿sabe qué? Hubiésemos volado dos puentes ya. Pero no, a los radicales como el que les perdonamos malas cosas, ¿no? ¿Miedo a qué tiene la gente? ¿Hasta cuándo vamos a soportar todo esto? ¿Hasta cuándo este ninguneo? ¿Hasta cuándo vamos a aceptar que nos violen? ¿Hasta cuándo vamos a vivir de rodillas? No sé, opino. Seguramente equivocado como siempre, pero ¿hasta cuándo vamos a aguantar este gobierno? ¿Hasta cuándo? Están choreando por todos lados. Acaban de robar, muchachos, anoche. Paso de los Andes y Patricia Mendocina.
4: En el centro.
3: A una cuadra de la principal avenida. Y tenemos 18 móviles andando vueltas toda la noche. ¿Qué mierda están haciendo? ¿Dónde está el comisario o los jefes de seguridad? ¿Cómo te pueden afanar un kilómetro a una cuadra del centro? Lleno de cámaras por todos lados, no le piden documento a nadie, muchachos. Ya, cámaras de seguridad, móviles, preventores, el dron y la mar en coche. ¿Para qué mierda? Si revientan un auto en el centro. No es que el tipo dejó el auto abierto. Te revientan los vidrios para robarte lo que hay adentro. ¿Pero a qué estamos llegando? ¿Cuándo van a poner mano dura? A ver, que alguien me explique. Los gurús de la seguridad. Muchachos, hablen menos y ejecuten más. Robaron otra noche en la Muruna, pleno centro de Alvear. Abrido Alvear Este y Buenos Aires. Pero esto es una joda, o sea. Y el Velasco es loco, el Velasco es el bocón. Radio 1 tiene la culpa. Pero ¿hasta cuándo hay que aguantar estas situaciones? Pongan mano dura. O no tienen huevo para hacerlo. Me parece que no tienen huevo para hacerlo. Hay que hablarles así. ¿Dónde están los fiscales? ¿Dónde está la justicia? ¿Dónde están los responsables? ¿Hasta cuándo? ¿Cuántos autos han afanado en Alvear?
4: ¿Cuántos autos han reventado?
3: Han reventado batería, herramienta, cubierta. Ahora te rompen los vidrios para afanarte una billetera o la campera que te la dejaste adentro.
4: Sí, no se puede dejar ni una campera dentro del auto.
3: ¿Ya no puede dejar el auto en la calle? ¿A qué estamos jugando? Vamos, muchachos. Pongan un poquito los huevos arriba de la mesa. Los ovarios arriba de la mesa. Hay que hablarles así. No puede ser que en Alvear vos dejes el auto parado en pleno centro y tengas los huevos de corbata porque no sabés si te lo reventaron. La culpa no es del chancho, sino de quien le da de comer. Están robando a diestra y siniestra, por todos lados, ¿eh? Por todos lados están robando. Así que a veces se ponen las pilas. ¿Y lo del gobierno nacional? Mamito.
5: Tenemos la palabra de los comerciantes del día de ayer con las facturas de la luz. De cuánto le llegó a cada uno y qué opina al respecto. Salieron los chicos a la calle y si lo quiere escuchar lo podemos escuchar.
3: Vamos,
5: un poquito.
3: Nadie votó a Mireia Correjo. También que la gente se haga cargo, ¿eh? Porque esto se sabía que iba a venir. Te lo dijo más en su momento. Milei dijo que se iba a terminar los subsidios. Milei dijo que venían fuertes recortes. Y la gente lo votó igual. Entonces ahora se queja la gente. Te lo dijo Milei. En la campaña, ¿se acuerdan? En el debate. En el balotaje. Massa te dijo. Se vienen los tarifazos. Se vienen los aumentos. Y la gente votó igual. Y ahora se queja la gente. Ahora nadie lo votó. ¿Usted, cabrón, no es seguro que haya votado a Milei y a Correjo?
4: Nadie.
3: ¿Y cómo ganó Milei y Cornejo? Y ahora se quejan. Ajo y agua. Escuchémosle.
6: Y sí, se pone complicado.
7: Y sí, se complica un poco, la situación está un poco complicada.
8: Está complicado, sí, en todos los rubros, en este rubro, en ropa, en todos.
6: Por ahí los servicios han subido bastante, es una realidad que todo nos afecta a todos.
7: Ah, sí, sí, eso no te escapa.
6: Nosotros particularmente tenemos conexión de gas, nos alivia un poco todo lo que es la producción de hamburguesas, de freidoras, además todo lo que trabajamos acá. Pero lo que más se siente es un poco la electricidad, la luz eléctrica.
7: Llegan muy altos los impuestos, sobre todo la luz. La luz es lo que más, por ahí, es lo que más pagamos.
3: ¿Qué tenés en la mano?
8: Facturas.
3: Bueno, no de las que se comen.
8: No, de impuestos. Bueno, ahora me llegaron 2 millones, pero la que acabo de terminar de pagar fue de 3 millones 300.
6: Hasta el invierno, con todo el tema también prendido el aire acondicionado y demás, estábamos en unos 800 mil pesos. Ahora que ya empezó un poco más el calor, están unos 650.
3: ¿Es el costo fijo más alto?
7: Sí, sí, sí, sí, el costo fijo más alto.
3: ¿Cuánto te llegó el último mes?
7: Y la última boleta me llegó 780 aproximadamente, sí.
8: Y nosotros tenemos muchas heladeras, ahora empiezan a arrancar los aires acondicionados, los helados no pueden frenar, las bebidas tampoco, así que bueno, y ahora se viene seguramente un poco más.
6: Y es un poco lo que se habló de... lo que se sabía que iba a pasar con toda la quita de subsidios y demás. Pero bueno, sorprender no sorprende, pero cuando llega la factura de la luz asusta un poco.
7: Los vecinos y eso siempre hablamos y estamos todos en lo mismo, acá no, nadie se escapa.
8: No hay relación lo que pago de luz con el alquiler, con los sueldos y bueno, y no se justifica también con la venta.
6: Creo que la mejor medida que se puede tomar es, bueno, una inversión que por suerte, bueno, nosotros la pudimos hacer. En todo lo que es tecnología, o sea, aire acondicionado inverter, las heladeras lo mismo. Eso, quiera que no, ayuda a bajar un poco el gasto comparado con equipos on-off, que cuando empieza a funcionar ese motor sube bastante el consumo.
7: Y uno se va ajustando en meter muchas más horas, por ahí cuando hay poco movimiento menos personal.
8: Sí, vamos ajustando márgenes, vamos, bueno, viendo poder meter un poco más de horas, ir ajustándonos en gastos para no fallar en algo como esto que es fundamental.
7: Más que el alquiler, sí, mucho, mucho más que el alquiler y bueno, no sé, ahora en verano con el aire también eso se complica, pero bueno, así que estamos ahí.
6: Tratamos de...

0: calor, apriete un poco más, cómo funcionan los equipos de refrigeración, si están trabajando todo el día y demás, para mantener, bueno, lo que es cervezas y...
1: Así que,
2: bueno, sí, ¿cómo puede ser que un equipo de aire salga regalado al lado de una boleta de luz? Antes comprar un equipo de aire acondicionado era una inversión. Hoy, comparándolo con la boleta de luz, te compras uno o dos equipos en dos bimestres. Sí. O sea, más caro la energía eléctrica que el equipo. Algo está mal. Y uno se agarra, o la gente se agarra con Cesagal, pero los precios los pone la provincia con el EPRE. Porque lo que hace Cesagal es recaudar y lo transfiere para arriba. Lo hemos explicado esto. Cesagal compra por mes, no sé, 1.000.000 kW, ¿no? De eso lo distribuye entre todo lo que consumimos. Pero lo que hace Cesagal es como una caja recaudadora. Y Cesagal después tiene que pagar a la distribuidora. El problema que hace una distribuidora es el gobierno. Este gobierno de Cornejo ha puesto las tarifas por las nubes, mucho más caras que en provincias vecinas, que no tienen un puto embalse como La Pampa. Muchachos, dejémonos de joder, hay que hablar las cosas como son. ¿Qué? ¿No tenemos dique en Mendoza? Debe ser porque nos faltan dique, ¿no? Nos falta generación de energía en Mendoza. Hay un dique cada 20 kilómetros. Y resulta que tenemos la tarifa más cara del país en energía eléctrica. Somos una de las provincias más caras para vivir. Ni hablar de Aysam. Y ahora nos quieren sacar la zona fría del gas. Y se la quieren dejar sola en Malargüe, donde no hay gas en Malargüe. La gente no tiene gas. Nos toman el pelo. En Malargüe la gente no tiene gas. En ningún lado no hay gas natural, no hay red de gas natural. En la Vaca Muerta mendocina. Te toman el pelo. Le vamos a dejar vaca. El subsidio solo va a dejar Malargüe. ¿En qué subsidio? La garrafa social le van a dar a Malargüe. Si no tiene gas la gente. Qué maravilla, ¿no? Es una provincia rica. La gente cada día más pobre. ¿Cómo es posible que una boleta de luz salga dos o tres veces más que un alquiler? A ver, razonemos. Hoy la gente no se queja de los alquileres. Si los alquileres están regalados, de una casa, un departamento, un local, están regalados. Pero resulta que la luz te sale igual que un alquiler, más que un alquiler, o hasta duplica el precio de un alquiler de una casa, un departamento. Dejémonos, joder, muchachos. Ordenémonos un poquito. Después vienen los cucas. Después se quejan del populismo. Después vienen los cucas y te dicen... Pero escúchame, si viene que hicieron un favor y te dice... Vamos a congelar las tarifas por dos años... Pero mañana gana con el 70% de los votos. Ellos mismos están provocando que vuelvan los cucas, como dicen ellos. Que vuelva el populismo. ¿Y qué quieres que haga la gente? Si no llega a fin de mes. Mañana aparece Massa, Kicillof, Yayora, el que vos quieras. Dice, vamos a congelar las tarifas por dos años... Pero mañana son presidentes. ¿O no?
3: Casi el mediodía en todo el país, bueno, está lleno de opiniones, bueno, coincidiendo justamente con lo que estás comentando, bueno, Cornejo aplastó la educación, la salud, bueno, hay
2: todo el mundo se queja, lo votó a Cornejo.
3: Sí.
2: Hace 12 años que viene votando a Cornejo, así que tampoco lo admito eso, porque no todos, pero el 75% ganó por el 72% Mireille y Cornejo. ¿Y ahora todo el mundo se queja? ¿Los empleados públicos todos se quejan, sí? Todos los empleados públicos se quejan. Aquí, todos los docentes se quejan. Todos los senadores se quejan. ¿La mayoría quién votó?
3: Cornejo.
2: Entonces, muchachos, aprendamos a votar.
3: Luis Fonsi con Aitana y Quevedo lanzaron su nueva canción con Te Quiero. Ya vienen las noticias. 12:10 estarán los chicos de Cruzando el Charco en la previa de la fiesta de la cerveza.

0: listos para llegar al mediodía. Ya llegan las noticias. Javi, ¿tenés la foto que nos mandaron los chicos de Trozadero Domínguez? Son malditos, ¿ah? Son malditos los de Trozadero Domínguez.
1: Nos están haciendo burla.
0: Son malditos. Nos mandaron el pan casero con el... Bah, nos mandaron la foto, ¿no?
1: Nos mandaron ahí la foto, muy bien.
0: No, qué
1: artesanales, ¿eh? Los hace nuestro amigo allí, así que espectacular, ¿eh? Hay un montón de pancitos caseros, mira.
0: Mirá, hay unas tortillas también por ahí. Allá el televisor arriba, por supuesto, con Radio 1. Mirá qué rico. Encima, vos fijate si son bichos, ¿eh? La prepararon la foto, porque trajeron una tabla, bajaron dos pancitos, pusieron, acomodaron hasta los salamines para... Nos hacen desear la gente de Trozadero Domínguez. Mirá qué rico. Bueno, si alguno tiene ganas como nosotros comer salamín con pan casero, buscalo por Trozadero Domínguez, que le mandamos un abrazo. Néstor, Milton, todo el equipo de Domínguez.
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3: Es el mediodía en todo el país. 2 minutos pasan de la hora 12. Llegan las noticias.
4: Minutos pasaron de las 12, la temperatura en Mendoza 17 grados, la humedad 30%.
5: El SUTE criticó las pruebas PISA porque no ayudan a pensar la escuela.
4: Su titular, Gustavo Correas, explicó que el sistema estandarizado global carece de contexto para analizar bien los datos.
5: En este sentido, pidió considerar todas las condiciones que influyen en los objetivos educativos.
6: Estandarizada sin tener ningún criterio de contexto. Es difícil imaginarse que una misma evaluación se pueda hacer en una escuela rural, en un urbano con marginalidad. Lo que decimos es que las evaluaciones tienen que servir como dato para pensar la escuela, de cómo abordar las comunidades en sus diversidades y en sus condiciones, sobre todo las condiciones materiales, didácticas, edilicias, que no son contempladas en evaluaciones como esta, que se estandarizan solo para rankear los países y tener titulares para los medios.
4: Cierra un comercio de chacras tras los destrozos provocados por menores.
5: Se trata de una dietética ubicada en Viamonte y Callejón Los Peralitos, que enfrentó gastos inesperados para reparar diferentes daños.
4: A fines de agosto, un grupo de menores que salía de un cumpleaños de 15 se enfrentó a otro y vandalizó 6 vidrios de grandes dimensiones.
5: El dueño, Alejandro Agüero, mostró su enojo y comentó a Newell que si bien las ventas venían en baja, este hecho los obliga a bajar las persianas esta semana.
7: Fueron 2 grupos, empiezan a insultar, a tirarse piedra, el problema fue entre ellos, ¿no? Y de pronto alguien tiró una piedra, pegó en un vidrio, parece que resultó gracioso y ya empezaron y fue terrible. Y ahí es increíble ver cómo se amontonan y empiezan a tirar piedras contra el vidrio y ya uno le pintó y pegó una patada al vidrio y vio que se rompió y se metió al negocio de comida. Bueno, por el hecho del vandalismo que sufrimos, los gastos inesperados, ¿no? De tener que arreglar el local, los vidrios, de los 9 vidrios que tiene todo el frente reventaron 6.
4: Mañana el INDEC difundirá el dato de la inflación de agosto.
5: El mercado prevé un IPC por debajo del 2% durante el mes pasado.
4: Ayer, recordemos, la ciudad de Buenos Aires informó que en esa jurisdicción la variación de precios fue del 1.7%, lo que significó una caída, dado que en julio había sido del 2.9%.
5: Despiden los restos de Chiche Hellblum en la AMIA.
4: El periodista falleció a los 82 años luego de sufrir complicaciones respiratorias, según confirmó su familia.
5: La ceremonia de despedida se realiza en el espacio de la comunidad judía a la que pertenecía el comunicador. El cortejo partirá a las 15 hacia el cementerio de La Tablada, en la zona oeste del Gran Buenos Aires.
4: La temperatura en Mendoza 17 grados, la humedad 30%, el pronóstico algo nublado con ascenso de temperatura, la máxima estimada 22 grados.
5: Somos Pablo Gerardi y Mayra Helves. Esto fue Informe Newell.
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3: Bueno, mis amigos, y después del mediodía ya estamos en lo que viene, porque nos metemos, nos metemos en clima. Vamos a hablar ahora en un toque que se viene la fiesta de la cerveza. Se viene cruzando el charco. Vamos a tener al guitarrista de Curo en un ratito.
8: Qué bueno.
3: De cruzando el charco aquí por Radio 1. Lo van a poder ver a Nahuel Pisistelli, que va a estar hablando con nosotros. Mira, algo cruzando el charco que va sonando y va a estar acá en General Alvear en la gran fiesta del sur mendocino que llega. Fiesta de la cerveza en General Alvear. Prepárate porque va a estar justamente la fiesta de la cerveza en General Alvear y la vamos a ir viviendo de a poquito. Y ya se vienen parte de los, uno de los integrantes de Cruzando el Charco que van a estar acá, claro, está en Radio 1 para, bueno, hablarnos de todo y cómo se prepara, digo, Cruzando el Charco con grandes artistas, ¿no? Que van a estar en General Alvear en este mes de septiembre en la fiesta de la cerveza. Ya se están preparando, bueno, los diferentes escenarios. Uno llevará el nombre de Tierra de Oportunidades, creo. Bueno, hay una marca de cerveza. Va a haber de todo para lo que va a ser la próxima fiesta de la cerveza en General Alvear.
8: Divididos, León Gieco, Ladrillo Valdés, los Vándalos Chinos, Lisandro Aristimuño, Capanga, La Franela, Yami Zapti, y también está Piti Fernández, Maggie Cuyen, Cruzando el Charco, Topa, homenaje a Enanitos Verdes también, con DJ Pato, Smic, Un Verano. Así que también parte de la grilla de artistas para compartir con, bueno, mucha música, cerveza, gastronomía y experiencias en un fin de semana ideal para descubrir General Alvear, donde lo habíamos estado hablando fuera de aire hace un rato nada más, que ya está colapsada lo que tiene que ver con alojamiento en nuestro departamento. Así que bueno, fíjense ustedes qué movimiento que genera esta fiesta, la fiesta de la cerveza. Así que bueno, está colapsado totalmente, no hay lugar para más nadie. Así que bueno, están viendo las alternativas de poder hospedar en algunos otros lugares más. Así que bueno, eso se está ocupando la gente de turismo, pero lo importante es de que nuestra ciudad de General Alvear va a tener mucho movimiento en esas fechas y por supuesto recibiendo a todos los turistas.
3: Muy bien, bueno, nos quedamos con Cruzando el Charco, ya seguimos leyendo porque vamos a llamar, ya estamos casi 12:09 para poder hablar con ellos. Y bueno, vamos primero con el spot de la fiesta de la cerveza para ir presentando y anticipando, claro, está todo lo que se viene para General Alvear en un día que va a ser obviamente increíble, que vamos a poder vivir y disfrutar justamente. Toman Javi, mirá, lo vamos a poner también por la tele, lo saco acá por el 12 para tener el spot para aquellos que también, bueno, estén viendo, lo puedan ver por imágenes justamente lo que va a ser la gran fiesta del sur mendocino en General Alvear y de fondo Cruzando el Charco con uno de sus temas. Se tiene un repertorio realmente increíble, vamos a estar hablando de la banda, además prepararon un disco que donde sonó esta canción que está realmente increíble, todos los artistas que vienen para General Alvear, prepárense, ahí lo tenés en el grupo, Javi.
8: Bueno,
3: el spot de fiesta de la cerveza, después del spot nos vamos a la llamada directa porque vamos a hablar con uno de los integrantes de la banda. Se viene Cruzando el Charco, va a estar en General Alvear y si sos fan o fana de la banda, va a estar con nosotros Nahuel Pisistelli hablando justamente para lo que va a ser la gran fiesta de la cerveza del sur mendocino en General Alvear. Bueno, vamos a llamar, Javi, dale.
8: Vamos a llamar. Es un audio, usted me mandó un audio.
3: Ah, te mandé, bueno, no importa. Después ponémosle. Si me equivoqué.
8: Ahí vamos, salimos un ratito de aire y ya volvemos, dale, con la llamada para que lo podamos hacer de mejor manera.
3: Se queda Cruzando el Charco. Soy, dale.

0: mis amigos, cruzando el charco, se viene para General Alvear. Fiesta de la cerveza del sur mendocino. Bueno, está explotado el streaming. Ahí ya lo ponemos en pantalla, Nahuel, para lo que va a ser esto, porque realmente es increíble cómo se prepara septiembre con todo para la cerveza, para la fiesta de la cerveza, digo, el sur mendocino. ¿Qué hace, Nahuel, querido? Bienvenido a Radio 1. Buen día, hermano. ¿Cómo estás?
1: ¿Cómo andan ustedes? ¿Todo bien? Por suerte, acá, desde tierras uruguayas en este momento, pero bueno, con ganas de andar ya por allá, por Alvear.
0: Bueno, estamos acá también con Javi, bueno, con toda la gente. Te contamos, Nahuel, que estás en Radio 1, acá, por supuesto, en General Alvear, donde va a ser la fiesta de la cerveza. Estás en el streaming más visto de todo el sur de la provincia. Estamos como el streaming más visto también en todo Mendoza. Estamos a 320 kilómetros de la capital de la provincia de Mendoza. Y por ahí estamos un poco lejos de todo, pero te está viendo muchísima gente y te está escuchando. Y bueno, me imagino que como banda con una gran expectativa, porque como ustedes, muchos grupos, muchos músicos vienen a esta gran fiesta de la cerveza. Contame cómo se preparan.
1: Sí, la verdad que tenemos muchísimas ganas, como te decía hace un rato, no solo porque nos encanta Mendoza como provincia en general, nos gusta ir, sino porque, nada, el line-up es tremendo, la verdad que las bandas que van, no sé, yo soy bastante fan de Lisandro Lisimunio, de Vándalos, de Divididos, y van a estar todos ahí, así que para nosotros es un golazo formar parte de esta fiesta, y bueno, vamos a tratar de aportar nuestro granito de arena para que la pasemos bien ese día.
0: Bueno, contale quién es Cruzando el Charco. Bueno, lo conocemos a vos, que estás en guitarra, en coro, por ahí en las bandas, digo, todos se conocen, pero hay cara que figura más. Bueno, la de Francisco, que es una de las figuras, pero nacen por allá cerca del 2011, 2012 nace la banda, ¿no?
1: Exactamente, 2012, ya tenemos 14 añitos, ni nada más ni nada menos. En un principio era una cuestión así medio electroacústica, que intentaba hacer un poquito de candombe, un poquito de murga, un poquito de rock, pero un poquito de cumbia, pero no sé qué. Y al final, donde entró la primera batería a sonar ya en el primer disco, nos dimos cuenta que no iba a ser tan electroacústico, sino que iba a ser más eléctrico. Y bueno, y eso devino después en el sonido de Cruzando el Charco, que conocen ya más centrado el 2014 con nuestro segundo disco, que es bastante más rockero. Bueno, y ahí en adelante es un poco más ya la historia, como nos lleva, que bien, nunca dejamos de hacer la música que teníamos ganas de hacer, siempre mezclamos los estilos. Pero bueno, se fue definiendo un poco más el ADN de Cruzando a ser quizás lo que hoy conoce.
0: Bien, para los que recién están prendiendo el estreno, están prendiendo la radio, estamos hablando con Nahuel Pisitel, integrante de Cruzando el Charco. Y para los que no conocen, digo, la banda ya es súper conocida, pero algunos dicen, ¿por qué Cruzando el Charco? Tiene también una connotación eso, ¿no?
1: Y sí, obviamente, mirá, te lo digo acá, estando en Uruguay, la idea era hacer música de los dos lados del Río de la Plata. No nos salió muy bien, solo tenemos algunos candombes y demás, y al final creo que terminamos siendo una banda de rock pop, pero bueno, estaba la intención, y la verdad que el nombre después se fue desdibujando y fue tomando otras formas, como, no sé, traspasar fronteras, ir de un lado para el otro, viajar y demás cuestiones, que es al fin y al cabo lo que uno hace también como banda.
0: Porque no, digo, tienen un poco de todo, y como vos decís, tienen un poco de rock, de pop, hay algo de cumbia también, candombe, digo, tienen diferentes ritmos que lo han unido, bueno, lo han sabido explotar y darlo a conocer con la banda, ¿no?
1: Sí, sin dudas. A través de los años también es algo que no hemos dejado de hacer, viste, que uno a veces como que dice, bueno, listo, somos una banda de rock, vamos por este lado. A nosotros siempre nos da alguna curiosidad nueva. De hecho, en el disco que se viene vamos a hacer un homenaje, no debería estar diciendo esto, pero vamos a hacer un homenaje a un tango.
0: Exclusivo por Radio 1.
1: A la forma en que nos sale a nosotros, viste, que tampoco es muy... no va a ser un tango hecho y derecho, digamos, pero bueno, va a ser un homenaje que va a estar lindo, y eso también habla de que seguimos explorando distintos tipos de música.
0: Aparte, en audio se lo imaginaban en algún momento, digo, han estado en el Luna Park, han estado en el Movistar Arena, vos me contabas cómo iniciar la banda, pero digo, tienen un reconocimiento realmente increíble y hoy, bueno, la gente también se lo devuelve con este cariño, ¿no?
1: Sin duda, a nosotros nos pone súper felices y lo que más hace es que nos den más ganas de trabajar de las que ya tenemos, que son un montón. Sí. Cruzando el Charco es una banda que no descansa y que lo que busca es siempre estar creciendo, ¿viste? Y eso se lo debemos a la gente, pero es una cosa que nos retroalimenta. Mientras más nos encontramos con ellos, mientras mejores y más lindos salen los vivos, creemos que ellos la pasan mejor y por ende nosotros tenemos más ganas de superarnos y así va creciendo la joda. Son cosas muy lindas que nos vienen pasando. No sé si alguna vez nos imaginamos llegar hasta acá donde estamos en este momento, pero bueno, bienvenido sea y que siga creciendo.
0: Bueno, y digo, qué bueno esto de la música. Vos recién nombrabas todos los artistas que van a estar sobre el escenario. Bueno, lo hemos ido repasando aquí en General Alvear, pero digo, ustedes también como banda han tenido colaboraciones, no sé, La Conga, Nahuel Penisi, qué sé yo, entre tanto que me acuerdo ahora, creo que hicieron algo con Chano, ¿no? También, ¿o no?
1: Sí, con un montón de artistas, por suerte. La verdad que la lista es larga y cada colaboración es más linda que la anterior. Todavía nos quedan cositas por hacer. De hecho, ahora con este disco nuevo que vamos a sacar dentro de un mes, creo, más o menos, un mesecito y pico. Hay otras colaboraciones también de artistas de géneros con los que no habíamos colaborado antes, que nos había pasado, por ejemplo, con La Conga en el disco pasado, sí. Que nosotros no habíamos hecho nunca cuarteto y los pibes no solo se sumaron al tema, sino que participaron grosso de la producción y nos dijeron, che, chicos, miren que va por acá, ¿eh? Y nada, son detalles y cuestiones muy lindas porque además no solo están las colaboraciones de los discos, sino también están las colaboraciones de los vivos. Tenemos alguna versión, no sé, de Volver a Nacer hecha con los chicos del Plan de la Mariposa, que es una banda que a mí personalmente no solo me gusta mucho, sino que somos amigos y compañeros de camino full. Así que, nada, está buenísimo todo lo que pasa ahí con las colaboraciones y con esta ola nueva de, viste, que las bandas se acercan un poco más. Antes el camino era un poquito más solo y ahora es más en conjunto y es muy lindo.
0: Está muy bueno porque además le da una repercusión y han renacido artistas que por ahí, digo, renacer o hemos traído música que por ahí fueron hitazos y estaban olvidados y esta unión entre todos creo que termina siendo buena para la música. Bueno, Nau, te mando un abrazo, gracias por atendernos y bueno, acá lo vamos a esperar en General Alvear. Por más que sea la fiesta de la cerveza, también va a haber un buen vino en la provincia de Mendoza, la tierra del sol y del buen vino, como es el eslogan, así que acá estará General Alvear esperándolos y gracias por atendernos,
1: Claro que sí, gracias a ustedes por la comunicación, disculpen la demora, lo voy a decir al aire.
0: No pasa nada.
1: Y nada, desde ya que siempre hay un vinito de Mendoza, pero bueno, nos tapamos una cerveza y nos escuchamos unas bandas y la vamos a pasar bomba ya.
0: Gracias, Nabo. Bueno, los esperamos por acá dentro de un par de días. Un gran abrazo para vos y para todos los integrantes de la banda. Gracias por atendernos, Un abrazo, gracias, Nabo, Nahuel Pistelli llega cruzando el charco a General Alvear y bueno, Nahuel justamente nombró uno de los temas y es este con el que vamos a cerrar
2: 22-20
0: va a estar.
2: 22-20 va a estar arriba del escenario, en el escenario Andes Origen, que es el más grande del lado de la calle 7.
0: Volver a nacer, cruzar.

0: 12:25, información de último momento, Francisco.
1: Sí, señor. Bueno, la información de último momento estamos titulando último momento también, que renunció Garay, renunció el técnico de Ferro Carril Oeste, David Garay, una bomba, ¿no?, en el fútbol local. Así que, bueno, un Ferro que venía a ganarle a Colón por 4-2, veremos quién dirige el domingo, ¿no?, porque, ¿por qué se va David Garay? Porque, bueno, va a Huracán de San Rafael como ayudante de campo de Sergio Oga, son amigos, ahí lo vemos a Sergio Oga, tuvieron muchas vinculaciones, son amigos y se conocieron mucho en su época en Gimnasia de Grima de Mendoza y demás. Así que Sergio Oga es el nuevo técnico de Huracán de San Rafael. Mire quiénes son los ayudantes de campo.
0: ¿Quién?
1: Iván Marcolini y David Garay. Dos hombres del fútbol de nuestro departamento. Iván Marcolini, alberense. David Garay, que llegó de la mano de Pacífico en aquel campañón, recordemos, en el 2012-2013. Y bueno, se afincó en nuestro departamento. Se enamoró en nuestro departamento. David Garay también. Porque es el esposo de María José Aguas. Así que bueno, ahí tenemos todos los datos, preparador físico de Huracán de San Rafael, Leandro González, Waldo Escobar, ayudante de campo, Claudio Mancilla como utilero. Esa es la nueva nómina, el nuevo cuerpo técnico de Huracán de San Rafael, que despidió o se fue antes que lo echaran a Darío Fabrone. Ingresa Sergio Oga como nuevo técnico de Huracán, un Huracán que está obligado a ganarle el domingo a Quiroga, porque escuchame, Pacífico tiene 4 puntos, Quiroga tiene 3 y Huracán 2. Hasta ahora Huracán se está quedando afuera del torneo regional. 1 punto para Gush. ¿Quiere otro dato? ¿Quiere otra primicia?
0: ¿Cuál?
1: Domingo, 4 de la tarde, juega Pacífico frente a Deportivo Gush. Así que va a coincidir la final del fútbol local con el partido de Pacífico frente a Gush en San Rafael. Así que un domingo de parabien. Va a estar fresquito el domingo. Va a estar especial para ver la radio, para escuchar la radio, para ver nuestra transmisión también, con pinceladas que llegarán con el stream, con todo lo que tiene que ver con el streaming de Radio 1, desde Gush, No va a estar para stripper, Para stripper no va a estar el domingo, está muy fresco, Así que el domingo, 4 de la tarde, Pacífico visita a Gush. David Garay renunció en el Ferro Carril Oeste, se va de ayudante de campo de Sergio Oga como técnico Huracán. Así que es lo que venimos para adelantar en los micrófonos de la radio líder en transmisiones.
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0: 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Profe Florencia.
1: Bueno, bueno, nos metemos ya en los últimos minutos del programa del día de hoy, en el 40-17-46. Che, cuánta cantidad de mensajes. Unos genios cruzando el charco, voy por ellos a la fiesta. Saludos a Francisco, feliz de que venga, nos dice Belén por acá, esperando, cruzando el charco, que va a estar la fiesta de la cerveza. Un beso, Belén. Chicos, quiero saludar a mi hija Florencia, que está cumpliendo años. Hoy está trabajando en la escuela Pacheco, de parte de su mamá. Feliz cumple, Florencia, que está trabajando en la escuela Pacheco. Que la pase muy, pero muy bien en su día, felicidades.
2: Hola, chicos, ¿cómo están? Dice, no se parecen tanto a la foto que está puesta, dice, adelante. ¿Usted dice que no nos parecemos?
1: ¿Por qué no nos parecemos?
2: A ver, ¿estamos o no estamos? Si estamos iguales. Bueno, señora, yo acá estoy más lindo que expectativa, realidad. Lo que va, lo que...
1: Con las redes personalmente. Era Francisco lo que parece. Francisco parece un empresario de eso. Eso es empresario, Un empresario sería. ¿No? Bien, bueno, escucha, gracias a la gente de Sexagar que nos pasa un informe actualizado porque siguen los mensajes de video, chicos. ¿Qué pasa? Que no internet, que pago mi boleta, que esto. Bueno, no tiene que ver con Sexagar el problema de internet. Sexagar está reparando un camión
2: se llevó puesto los cables.
1: Se llevó puesto los cables y están trabajando. Es una fibra importante que están teniendo que reemplazar y ahora están realizando las fusiones. Y es una fibra de 24 hilos. Es una fibra complicada, son 24 hilos que hay que reemplazar y esto no se hace en 10 minutos, va a llevar un par de horas más, seguramente recién a la tarde se va a estar restableciendo el servicio de internet, pero repetimos, para los vecinos del desvío, no es que internet, no es el problema de Sexagal, Sexagal está trabajando en el problema que le originaron a Sexagal, en este caso ha pasado aparentemente un camión, cortó todo y ahora ese trabajo no es fácil de llevar su tiempo, hay que hacer reemplazo de cable, hay que hacer pruebas, así que recién a la tarde seguramente va a volver el servicio de internet, están avisando aquí a la cooperativa, piden disculpas a los vecinos, pero que tengan paciencia porque nada, cortaron todo, chicos, cortaron absolutamente todos los cables de acá, un camión, así que bueno, nada, tener paciencia, porfa, los vecinos del desvío, ya a la tarde va a volver el servicio de la cooperativa eléctrica, que insistimos, está trabajando de horas temprano a la mañana para solucionar el inconveniente, que no es para nada fácil y va a llevar un par de horas más en que se pueda restablecer el servicio de internet aquí en la zona del desvío.
2: Tápese los ojos.
1: ¿Que me tape los ojos?
2: Sí, tápese los ojos. ¿No porque puedo, voy a mostrar algo, mire? Dale, por favor, ahora sí ábralos, mire. Mire la pantalla.
1: ¡No! ¡Arroz con pollo!
2: La comida preferida de Pablo. La acaban de torturar hace instante nada más. Lo acaba de mandar una amiga que está cocinando, que se llama Estela. Estelita está cocinando y se lo pasa a Pablo para que lo vea.
1: ¡Qué chico mi gente! ¿Viste lo que puso en la foto? ¡Qué chico mi gente! Pone.
2: ¡Qué rico! Eso le iba a decir. ¡Qué chico mi gente!
1: ¡Ay, Dios! ¿Por qué? Entre que trocero... Domínguez nos mandó la foto nomás del salamín y el pan casero. Entre que acá nos mandan el arroz con pollo, por Dios. Buenas, hola. Hola.
3: La verdad que esa foto están re lindo. Pero parece la cartelera de la película La Gran Estafa.
2: Mire, no le permito que hable así de mí,
3: Julia Roberts.
1: ¿Qué? Para que no escuche la...
3: Estaría faltando nada más que Julia Roberts.
1: ¿Pero qué te pasa, Rayo?
2: Video de Rayo. La Julia Robert nuestra está media cagada escobazo.
1: Tiene un escobazo por el lomo.
2: Y no estoy hablando de mi amiga Anabela, ¿eh? No hablo de ella.
1: No. Mirá, no. Javi, nos mandaron en el 4226 los chicos. Buen día, chicos. Acá el equipo de Albert Riego a full. Un nacional, como siempre, con ustedes a todos lados. Abrazo grande. Hola, Albert Riego.
2: Yo, Pablo, que habrán bajado todos los precios de las entradas para el cine.
1: Sí, hay un festival de cine.
2: De precios, ¿eh? De precios. Han bajado las entradas para ir a ver el cine. Todas las entradas por 5 mil pesos. Y me gustaría preguntarle a la gente qué portada les gustaría que nosotros fuéramos de las películas. A ver, ¿qué portada de películas les gustaría que fuéramos nosotros?
1: Como por ejemplo la de Spider-Man.
2: Claro.
1: Ponela la de Spider-Man.
2: ¿Qué portada seríamos?
1: No sé, ponete la de Spider-Man como si fuésemos Spider-Man.
2: Claro, porque a usted le gusta Spider-Man.
1: Bueno, pero por eso. Hola.
3: ¿Qué es el... Francisco, ahí está George Clooney.
2: Che, dejen de reírse del jefe, no sean zángaros.
1: Ahora que el jefe no está.
2: Un poquito más. Claro, si va el jefe y ya hacen desastre, ¿eh? Por favor.
1: Chicos, genial el programa, nos reímos, nos entretuvimos, nos divertimos como ustedes todos los días.
2: Espero
1: bueno,
2: que ustedes
1: gracias.
2: Se rían como yo me río acá, porque yo me voy con un dolor de panza cada vez que me voy de acá.
1: Gaby, es la 1:20 de la tarde.
2: Sí.
1: Y tenemos 502 conectados.
2: ¡Oh! ¿Ay, cuántos me gustones tiramos? Chicos, ¿cuántos me gustones llevamos?
1: ¿Nos ayudan a llegar a los 100 o no? ¿Llegamos a los 100 o no llegamos? Yo creo que no nos van a hacer el aguante. No nos van a hacer el aguante. ¿Llegamos a los 100 o no llegamos? Debemos tener unos 30 y largos, me parece. A ver, estado de la transmisión, taca, taca, configuración. 56, bien. Estamos bien, a menos de 50 me gusta, o sea, somos 500 mirando y necesitamos ahora 57. Estamos ahí a nada, 40 y pico me gusta, chicos. 59 y se va sumando. Bueno, estamos a 41 me gusta de los 100. O sea,
2: ¡qué bueno!
1: Estamos de 500 que son ustedes del otro lado, solo 40 para hacer 100. Si se quieren pasar, para nosotros sería una alegría enorme que se sigan pasando y que lleguemos a 110, 115, 120. Mirá, 64, Javi, y sumando.
2: Va subiendo.
1: Somos 500.
2: Atención.
1: 500 redondo hasta ahora.
2: ¿Quiénes están almorzando?
1: 68.
2: Vamos.
1: Dale like, me gusta. 75.
2: Eso.
1: Estamos contabilizando en vivo. 75, 75. ¿Quién da más?
2: ¿Quién da más? ¿Quién da más?
1: ¿Quién da más? ¿Quién da más? ¿Quién da más? De los 500 tenemos que... 77 y sumando. 77
2: y subiendo.
1: Gusta. ¿Qué estamos haciendo? Fíjate que te sale like o me gusta. Like o me gusta. Apretás, tenés que hacer tac, tac. Apretás y es un segundo el que te demoras. 77. Vamos a ver si llegamos a los 100. Insisto, somos 500 y gracias nuevamente por quedarse. Bueno,
2: hoy estrenando por nada con el señor Velasco, por favor, somos los súbditos.
1: Qué manera de probarnos traje en tentación, hombre. Quédamelo.
2: La camisa, por favor.
1: Y no usamos corbatín. Dijimos, no, es un poquito algo más ancho. Nos pusimos corbata.
2: Claro, le digo al Muñe, le digo, a mí dame corbata roja. Me dice, tenés que ir igual como todos los muchachos.
1: Claro, quería ponerse la corbata. Agarró el Muñe, viste cómo te hace siempre. Cuando vos vas a tentación, hombre, a comprar, te pone.
2: Medite. Me dice, toma, medite. Y te pone así, Me viste.
1: Por Dios.
2: Y él te da la devolución.
1: Sí.
2: Ese te queda.
1: Está. Parecíamos el doctor Bilardo, ¿sí?
2: Ya.
1: Está tomando la corbata. Ya se escucha. Muy bien. 87 me gusta, Javi.
2: Acá me dice que la gente está pidiendo un programa los domingos por la noche.
1: Los domingos, sí, con Primero Ladro vamos a estar el domingo por la noche. Olvídate.
2: ¿Usted quiere un programa? Toda la madrugada,
1: Chicos, le metimos 3 noches seguidas. Recién hoy me estoy recuperando, creo.
2: Dice, hola, ¿cómo están? Dice, me gustaría, dice que... ¿cómo es? Dice, ya me han empachado.
1: Bueno.
2: ¿Qué? Dice, poner gemelo. ¿Qué es gemelo?
1: ¿Cómo gemelo?
2: Poné gemelo.
1: Batman y Robin pone por acá, Fabito.
2: Qué rico. Acá hay un amigo que nos pasa sanguchitos de miga.
1: No, ¿viste esa foto?
2: Te odio, no sé quién sos, pero te odio.
1: ¿A quién tenemos que empezar a odiar? Soy como el vino,
2: te odio. ¿Cómo me vas a mandar
1: esta? ¿Sabés quién es? Don Celis Mayores, Don Celis Mayor, Carlitos Celis.
2: Carlos Celis.
1: Sí.
2: No sé seas guacho.
1: Sos un guacho,
2: Carlos. Nos mandó unos sanguchitos de miga con una, con unas bondiolitas cortadas. ¡Puah!
1: Oh, Dios. ¡Qué cosa rica, por Dios! Mirá. Hincha de River. No, hincha de Boca, perdón, Carlos Eli. Fanático, hincha de Boca. Ayer casi que quiso ser caravana porque le ganamos al San Pablo, ¿eh?
2: Anoche fui a la caravana, Pablo. No le conté.
1: ¿Qué caravana?
2: Fui a la caravana. Estuve en la caravana, tocando bocina ahí.
1: Estaba solo, me imagino.
2: Solo, como los perros malos, hacía un frío. Yo fui a la caravana, pero con mi camiseta de Boca. Ayer me puse la camiseta de Boca, me quedaba divina, Mire, le voy a mostrar.
1: A ver. Hola, hola, pone Mauricio Vilche Juan.
2: Miren cómo me quedaba la camiseta de Boca. Porque yo soy de Boca, papá.
1: Porque yo soy de Boca, papá.
2: Me quedaba divina, me quisieron linchar la peña de Boca de acá de Alvear, pero bueno, no me la pudieron sacar la camiseta.
1: Les saludo a todos los chicos de la peña de Boca, Gaby, 94 me gusta. 94, estamos a 6.
2: 94.
1: Ay, Dios. Bueno, 94 por 100, dale. Dale, dale, dale, que tengo que ser 100 como sea.
2: A la peña de Boca, saludos a la Karen Orueta, Saludos a mi amiga ahí, que le mando un beso grande.
1: Hola chicos, ¿cómo anda? Que tengan un buen provecho. Bueno, muchas gracias para nosotros dentro de un rato. Hola chicos, ¿cómo están? Buen día, Pablo, Francisco. Que tengan un bonito miércoles, chicos. Hoy, Darío, recuerden, hoy sí, Conexión Musical. Esta tarde por Radio 1, toda la programación local. Toda la programación local. Y el fin de semana, como siempre, todo el fútbol.
2: Voy por el verde.
1: Bueno, dale nomás. Nuestras caras de avatar.
2: Estamos en vivo, dice abajo. ¡Mirá qué bueno!
1: Mirá las orejas que nos
2: somos
1: hicieron.
2: Qué sexy que me ve. Pero por favor. Pablo, ¿qué le pasó en esa frente, papá?
1: Se me arrugó un poco la frente.
2: Muy bien, mire de familia, mire el señor de adelante. somos Avatar, la gente lo pide, nosotros cumplimos. Che, pero qué sexy que me voy a venir con toda la mañana con la cara pintada azul.
1: Darío ¿verdad? Alberto Rosa dice, la película El secreto de la montaña, los dos. Y vos sos el tercero, Darío Alberto.
2: No, preparate, no seas sinvergüenza.
1: Preparate que a vos te vamos a llevar en el asiento de atrás, no. En el baúl.
2: No sean guachos, no sean guachos.
1: Darío Alberto, me parece si lo dice porque tiene un poquito de ganas.
2: Che, suéltelo, no lo maté tanto.
1: Darío Alberto tiene un poquito de ganita.
2: ¡No, Pablo!
1: Ya te vamos a estar con el cinturón atrás del asiento, a ver cómo te va a ir.
2: Claro, somos Pasión de Gavilanes.
1: Hola, chicos, son unos guachos, jajajaja. Javito, ¿nos vamos a bailar mientras vamos preparando más películas? Sí. Bueno, vamos a preparar más películas. Recién ya, fuimos a Avatar.
2: Prepárense que hay más, estoy haciendo más.
1: Se vienen. Ustedes nos tienen que decir qué película seríamos. Y nosotros, acá, por supuesto, te lo estamos mostrando por Radio 1. Pero antes... ¡Palmas! Vamos a ponerle palmas. Buen provecho. Dale que nos vamos, nos vamos, nos vamos.

0: Eso, Ráfaga con mentirosa. Volvé mentirosa, te lo pido por favor.
1: Antes de la parte que vamos a hacer ahora, te voy a mandarle saludos a Mabel Carrillo, que le mandamos un beso bien grande, y también para Mario, que nos están escuchando desde Alvear Oeste y que creo que también nos están viendo, siempre nos ven ahí en el televisor mientras están almorzando. El saludo grande para ellos, que son fans también de Radio 1 y nos acompañan como todas las mañanas. Ahora sí, levanta el volumen, Pablo, a ver.
0: Para que no me puedo meter. Chico, alguien conoce algo para desinflamar el oído, no me puedo meter los auriculares. Por Dios, ¿qué me pasó?
1: No, bueno, pero.
0: Ay.
1: No le dé que hablar a la gente, por favor.
0: Se me duele el oído, ¿qué crees que?
1: Bueno, pero no lo diga, porque.
0: ¡Escuchá! A ver, ¿qué pasión de Gavilanes?
1: Wow. ¡Parate! ¡Que tengo los pasión de Gavilanes! A ver. ¡Los verdaderos pasión de Gavilanes!
0: Pero mirá qué bien que... Mirá a Francisco cómo le queda el cinto.
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1: Hacele eso.
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0: Mirá qué facha, nos hizo como Pasión de Gavilán.
1: Qué feita, pero por favor.
0: Chicos, lo que están escuchando la
1: jopo.
0: Lo que están en mirar mi jopo. Lo que están escuchando la radio, vénganse a la plataforma a ver estas portadas de película.
1: Esa barba, Pablo.
0: Mirá las camisas negras que tenemos, por Dios.
1: Esa barba del verdadero baja calzón. Por favor.
0: Mirá. ¿Cómo dice? ¿Qué cosa?
1: Escuchá, dice, escuchá. Escuchá.
3: ¿Quién es?
0: Pasión de Gavilanes, ¿qué dice Javi? ¿Una historia de
2: una
0: qué?
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1: Mirá esa ropa, pero soy el cantante de Ráfaga.
0: No, más o menos.
1: Escuchame, mirá ese sombrero.
0: Qué seriedad aparte nos hace.
1: Claro,
0: ¿no?
1: Mirá, mirá. Don Velasco, mañana viene así, con el chaleco puesto.
0: Con el chaleco de...
1: Vine con el lazo.
0: De un terrateniente.
1: Claro, Mirá, este es el... ¿Cómo es el que le dice él? ¡Es el verdadero gorila! Le hacen falta algunas vaquitas.
0: El sombrerito, mirá yo agarrando el sombrerito.
1: Mirá el cinto que nos ha puesto. ¡Ay, por favor, lo que vale ese cinto!
0: Mirá, Francisco le ha puesto un anillo también.
1: ¡Ah! No, sí, porque es propiedad de Laurita.
0: Claro.
1: Propiedad de Laurita,
0: Mirá.
1: ¿Vos sabés que había un dicho que decía macho pecho peludo? Mirá, Pablo. ¡Qué horror! Le ha caído mal la gente. Le ha caído mal el almuerzo a la gente.
0: hay gente que está descompuesta.
1: ¿Esa cuál es la quinta? ¿La quinta de quién?
0: Eso en la Tobiana nos sacamos esa foto.
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1: A ver, me llega la carta de documento.
0: A ver, ¿qué me hace por acá? A ver, hola.
4: Ay, Pablito, la cara de matón que tenés.
1: Ay,
4: y Francisco,
1: favor.
4: Cara de seductor.
1: Ah.
4: Igual que Javito.
1: ¿Yo por qué? ¡No, pará!
0: Pero escuchá en el tono que lo dice.

0: Ya en el tono. Cara de seductor.
1: Ay, Pablito, la cara de matón que tenés. Y el Francisco, cara de seductor.
0: Ay, pero qué cara de seductor.
1: Igual que Javito.
2: O sea, el único boludo soy yo.
0: Mira, qué divertido.
2: Uy, no, chicos, buenos días. Le quería compartir mi almuerzo. Le hice una tortilla de zapallo con lechuga. ¡Qué rico! ¡Qué rico! ¡Hola, hola! ¡Buenas! Uy, ¿cuántos audios? Dale que nos vamos. ¡Hola!
3: Hola, Pablito, Javi, Francisco. Ustedes, como son los únicos que dicen de la justicia de todos, de todas las verdades, tendrían que ser la película Los Mosqueteros.
2: Los Mosqueteros. ¿Qué más hay por acá? ¡Hola, Titín!
4: Que Javi es un rudo en el gimnasio.
2: A ver.
4: Que Javi es un rudo en el gimnasio.
2: Para que vea.
4: Un rudo más que anda dando vueltas siempre por ahí.
2: Vamos, Titín. Gracias, amigos. A ver. ¿Qué hay por acá? A ver.
1: No, corazón, no sos el único boludo. Lo que pasa es que pusiste cara de malo.
0: Ah, por favor.
2: ¿Qué voz de locutora tiene ella? Escúchala, mirá.
1: No, corazón, no sos el único boludo. Lo que pasa es que pusiste cara de malo. Ah,
0: mirá esa cara de rompecorazones que tiene ese canceriano.
2: Bueno, ¿tenemos otra cartelera o no tenemos otra cartelera?
0: Sí, ya viene la que sigue,
2: Hay otro que tiene que... Ay, a ver, ¿quién es este por acá? A ver, ¿qué me mandó? David es otro que tiene ganas de ir a la montaña.
0: No,
2: porque lo vamos a llevar al asiento
0: atrás. Pablo, por favor.
2: David, prepárate porque te vamos a llevar al asiento atrás. Mira. Viste que los que hacen esos chistes son los que más escondidos están a veces. ¿Qué hay?
0: ¿Cómo se llama?
2: ¿Qué culpa tenemos?
0: No, el chico... No. ¿Cómo se llama el que le habló?
2: David.
0: ¿David? Escribime, David.
2: ¿Qué culpa tiene Fasmagula?
0: Ay, lo que... No. Para los que están en la radio, vénganse a la tele y no se pierdan esta cartelera.
2: O sea, somos nosotros tres representados en películas o en novelas.
0: ¿Qué culpa tiene Fasmagula? Vuelve la más buscada de todas.
2: Javi Fasmagul, mirá con el vestido rojo.
0: Por favor, mirá lo que me queda de esa puntilla.
2: Mirá, Francisco, la cara de turco matón que tiene, por Dios.
0: Llega a la pantalla el drama turco que conquistó al mundo, pero con un giro único y directo desde el sur de Mendoza. Una historia de pasión, secretos, conspiraciones y sobre todo mucha televisión en vivo. Corazón de esta historia atrapado entre vestuarios dramáticos, florales y la búsqueda inalcanzable de la verdad. Misterioso, de barba impecable y mirada melancólica, siempre a su lado para apoyarlo en momentos tensos de la transmisión. La figura, autoridad y presencia con la serenidad que solo los años al aire le han dado, estará listo para defender al equipo. En los paisajes costeros más intensos, tres destinos se cruzan bajo el peso de un secreto que cambiará su vida para siempre. Así será septiembre, con un drama donde la pasión se mide en audiencia y la verdad se revela frente a las cámaras. ¿Qué culpa tiene Fasmagul?
2: ¿El vestidito rojo que te clavó?
0: Esa es la cadera de oro de la tía.
2: La tita. Bueno, por acá, Rocky. Jaja, es un montón.
0: Lo que hay que hacer por un poco de audiencia, carajo.
2: Lo que hay que hacer por un poco de rating, chicos.
5: Ay, ¿qué es eso? Si les ponen el sombrero, seguro se parece en secreto en la montaña.
0: ¡No! ¿Eh? Chicos.
2: Otra que quiere ir al asiento de atrás, mira.
0: Pero por favor, Lina.
5: ¿Qué culpa tiene Javi Bull?
1: Ay, la cara de malo que le pusieron al Francisco, por favor.
2: ¿Viste? ¿Qué cara le pusieron al Francisco, por Dios?
6: Che, esa de Fasmagul. El Francisco se parece a Cosa.
2: ¿A quién?
6: A Onur, más que nada.
2: ¡No! ¿Qué con la vuelta.
6: Hola, Yerazade.
2: Hola, Yerazade.
7: Hola, Yerazade. Che, hay pastel de papa, nos pone por acá. ¿Quién? Agus Cáceres. Hola, Agus, ¿cómo estás? ¿Todo bien? Todo bien. Chicos, son unos hijos de remil.
2: No,
7: estoy tentada. Chicos, no pueden hacer eso, son unos guachos.
2: Me parece que
7: la hacía Onur.
2: Nos han hecho como el Chavo también. Secreto en la montaña. Mirá, nos han hecho secreto en la montaña.
7: No, no sea porquería. No empiecen, dice, parecen chicos los de Brigada A. Hola chicos, qué increíbles actores, por favor. ¿Qué pasó con la novela de La Perla? Acá me dicen 3 metros sobre cuello.
2: Me han hecho mucho cuello.
7: Puro cuello, la Javigul esta.
2: La Javigul.
7: Bueno, tenemos otra, ¿no?
2: ¿Qué novela hacía? ¿Cómo es? ¿Hacía Onur? No sé qué novela hacía.
7: ¿No eran 1000 noches, una cosa así? 500 estrellas.
2: Las mil y una noches.
7: Mil y una noche, esa. Mil y una noche. Bueno.
2: Claro,
7: una de la tarde, un minuto. Ahora que nos vamos. Chicos, es impresionante lo que hacen. Ja, ja, ja, ja, ja, ja, ja. Ponen por acá, los estamos viendo. Hola chicos, también pueden ser los 3 chiflados, ¿eh? Muy bueno chicos, dice Andrea. Qué actores que tenemos, muy bueno. Son unos guachos chicos, estamos almorzando mirándolos con mi marido, estamos muriéndonos de la risa. Che, somos 450 todavía y superamos los 100 me gusta, Javito querido. Hemos superado los 100 me gusta en nuestro streaming de Radio 1, pero muchísimas, sí, muchísimas gracias.
2: Y prepárense porque se viene otra novela, tenemos otra más.
7: Hay una más para presentarles, pero va a ser después de esta...
2: No, mentira.
7: Dale, que viene la última. Dame un poquito de tu carrito, mi nanito, mientras que te preparamos una nueva cartelera de novelas. Dale.

0: sonando tu carrito, nenanito. Lo han hecho en la helada, mirá qué buena. Cuidando la helada, mirá qué buena esa que mandó David 8821.
1: Pablo, no, ¿por qué nadie me mostró esta foto?
0: Mirá esa.
1: ¡Ay, qué lindo que nos vemos!
0: ¡Piro!
1: ¡Secreto en la viña!
0: Mirá, combatiendo las heladas.
1: Combatiendo las heladas, mirá. La nueva novela que llega en septiembre. Ay, me duele tanto el estómago, no doy más, ¿eh? Bueno.
0: Pará, y antes que se ponga esos variaditos saludables, genio, los simuladores, la 1, cariños Aldo y Lili, qué rico, Aldo y Lili están comiendo zanahoria, pollo, pepino con tomate, papita, qué rico almuerzo que tienen.
1: ¿Qué estamos escuchando? No, pará.
0: Las mil.
1: Aparecieron los turcos
0: y no son los Félix.
1: Las mil y una noche de heladas con ustedes.
0: A mí me limpiaron el reino.
1: Ya lo sacamos de escena en un reino helado donde las madrugadas no dan tregua y las heladas amenazan la producción. Tres poderosos líderes del entretenimiento deberán unir sus imperios. Traiciones de vestuario, conspiraciones, romances imposibles y discusiones épicas en el aire marcarán un episodio en esta historia legendaria. Las mil y una noche de heladas. Nueva novela, porque así será. Septiembre en la 1. Un espectáculo, ¿eh?
0: Un espectáculo. Qué cartelera,
1: dice
0: chico.
1: Don Francisco que también vamos a formar parte del elenco de la Perla del Este, ¿eh?
0: Sí. ¿Qué producción? ¿Qué?
1: Ha hablado María. María dio el detalle. Ella es una consumidora importante de novelas.
0: ¿Qué dice María? A ver, ¿está de acuerdo o no está de acuerdo?
2: Nueva novela, Borges. ¡Ah, qué novela bonita!
0: ¡Ah, pa' ahí está, toma!
2: Besito,
1: vos...
2: a descansar ahora.
1: No, ya no está mandando la casa.
0: Ya nos vamos, María, ya te dejamos de aturdir el oído.
1: María, ya nos vamos, ya no, no anda
0: ya
1: corriendo.
0: Ya nos vamos, ya nos dejamos de molestar en un ratito.
1: Dice, váyanse a descansar, no, como la, siento, chicos, ya está.
0: Poné la de Fatmaul un toque más, por favor, poné un segundo, la de Fatmaul es buenísima. Esta de Fatmaul, esta es la... 3 metros de cuello le hicieron a Javi.
1: ¿Qué culpa tiene Cuello Bull?
0: ¿Qué culpa tiene Cuello Bull?
1: Qué linda le queda la camisa, Pablo, ¿eh? Mirá, viste que la Fatma Bull siempre se perdía. Sí. O lloraba todo el tiempo, pero...
0: Siempre andaba con quilombo, ¿viste?
1: ¡Qué viva, por favor!
0: Tenía más problemas que los pre-García, pobre Fatma Bull.
1: Ahora, aparte, este señor, no sé de dónde salió, pero miren qué hombre, por favor. Los tenemos a todos acá en la 1, ¿eh?
0: Qué caro tener. Ah, bueno.
1: Entretenimiento total, ¿eh?
0: Por más programas así, dice la gente. Bueno, chicos.
1: Reímos de nosotros mismos, chicos. Escuchá.
0: ¿Qué va a hacer? De algo hay que reírse.
1: Somos gente del espectáculo. Tenemos el cuero muy duro.
0: ¿Qué va a hacer? Todo sea por un poco de rating, dijeron alguna vez.
1: Claro, ¿eh? Dice, combatiendo las heladas, muy bueno, dice, se las mandan, chicos. Se pasan, dice Roxana. Acá dice, ¿qué actores tenemos? Dice, muy bueno. Andrea dice, nos dicen por Daniel, dice. Y acá Andrea dice, chicos, muy buenas las novelas, dice.
0: Novelazas, te diría yo. Bueno, Javito, pasan 9 minutos de la 1 de la tarde y para nosotros el momento de decir punto. Mapita, tráigalo. Ah, ya estoy en pantalla con el mapa, me hubieses avisado. Yo haciendo boludeces en la cama. Yo haciendo así, ya estaba abierto el...
1: Ah, no, está abierto.
0: Ahí está, ahora sí, mirá. Ahí está, muchas gracias. Actualizamos temperatura actual, está ahora en la ciudad de General Alvear, lo que marca el termómetro. ¿Cuántos grados? 11, cielo con nubosidad en General Alvear. Se va a ir disminuyendo más el vientito. Va a correrse las nubes hacia la tarde de hoy, va a quedar el cielo soleado, una máxima que puede alcanzar los 20. Mañana jueves, el cielo totalmente nublado. Mínima en 3 y máxima en 21. Hacia el viernes... llegar la inestabilidad, con una mínima en 6 y una máxima en 17. El sábado ya hay más probabilidad de lluvia, mínima en 2, máxima en 8 grados, lo que anticipa el Servicio Meteorológico Nacional. Extendido hacia el domingo, mínima en 1, máxima tan solo en 13 grados. Y bueno, el domingo a la noche tendremos, como contaba Francisco, estar atento a lo que pueda suceder, porque muy probable que tengamos que estar el domingo a la noche con primero el agro, porque de limpiarse justamente, de correrse las nubes, esto va a ocasionar heladas para el sector productivo. Pero bueno, vamos día a día para ir siguiendo todo lo que va a acontecer para nuestro departamento, por supuesto. Javito, ¿nos vamos, hijo? Nos vamos, ¿eh? Gracias a todos por estar del otro lado, ¿eh? Hoy, esta tarde, con Darío, con Conexión Musical, programación local, se quedan con Vale.
3: Si así lo permite.
0: ¿Eh? Sí, si así la computadora se lo permite. Se quedan con Vale 97.5 y para siempre, para cerrar como todos los días en esta gran programación de Radio 1. Bueno, información, entretenimiento, música, se han divertido, han tenido cine, han tenido información, han
3: cuando
0: tenido
3: me aguanto
0: todo.
3: Tanto la risa, quedo como así agotado. Bueno, no
0: termina
3: podía
0: el programa, posta, nosotros les contamos algo. Termina el programa, posta, se apaga así la luz de aire. Decimos chao, hasta mañana, uno para todos, todo para la uno.
3: Dolor de estómago.
0: Como ya que no, una consumición de energía.
3: Pablo, ya no me queda más nada.
0: Así.
3: No damos más, peor que Messi.
0: Por Dios, gracias. Buen provecho para todos los que están almorzando. Linda siesta, si puedes descansar, te quedas con la 1 esta tarde de arriba.
3: Con Pasión de Gavilanes ahora, a continuación de este programa.
0: No se lo pierdan. Será hasta mañana, gracias a audiencia, a los que nos ven, nos miren, como siempre, nos escuchan. Uno para todos.
3: Para la 1.
0: Chau, chau, gracias. Será hasta mañana.

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0: Millón se llama esta canción en la voz de ellos. Sí, Vacilos suena aquí en Vale 97.5. 1:33, 19 grados 6, la temperatura en la ciudad de Buenos Aires. Y vamos a hablar de la IA. Ya está. La inteligencia artificial está metida en prácticamente todo. Y ahora también decidió opinar sobre uno de los grandes clásicos de la cocina argentina. ¿Saben de qué estoy hablando? De el sándwich. Gemini, la herramienta de inteligencia artificial de Google, analizó distintas opciones y propuso algunas recetas para transformar, fíjate vos qué tupé, los clásicos sándwiches caseros en versiones un poco más gourmet, pero sin hacerlos demasiado complicados. Por ejemplo, el clásico tostado de jamón y queso. La inteligencia artificial propone darle una vuelta de tuerca, usar un buen jamón, combinar distintos quesos aparentemente, como mozzarella, fontina, gruyere o provolone, y elegir un pan más contundente, como uno de miga gruesa o brioche. Incluso recomienda pincelarlo con manteca derretida y un poquito de ajo en polvo antes de llevarlo a la plancha o tostadora. Para el sándwich de milanesa, ese que sabes que hace muy bien tu abuela, tu mamá, tu vieja, o vos, bueno, para la IA o para Gemini, hay cosas que no pueden faltar, como por ejemplo un pan firme, una mayonesa casera con ajo o alioli, tomate y lechuga crocante, y suma un ingrediente que puede generar polémica: provolone derretido arriba de la milanesa. Eso es lo que dice la inteligencia artificial metiéndose con los sándwiches argentinos. Y una opción también de pollo a la parrilla, marinado con yogur, pimentón, comino, limón y un toque de miel. La propuesta se complementa con hummus de morrones, palta, cebolla morada encurtida y rúcula o espinaca, buscando combinar distintas texturas y sabores. ¿Qué me contás? ¿Qué me contursi con todo esto que está diciendo acá? Y por último vamos a hablar de una especie de versión casera de porchetta, que sería una bondiola cocinada lentamente con romero y tomillo, deshilachada y servida en un pan de campo o una focaccia, con chimichurri o pesto y hojas frescas para equilibrar grasa de la grasa de la carne. Bueno, fueron, viste, por una especie de glow up, según se dice, o una evolución de estos sándwiches clásicos, y esa es la visión de la inteligencia artificial de Google. Vamos a bajarlo a la realidad y contame vos, ¿cuál es el sándwich perfecto? ¿Qué tanto gourmet ni qué gourmet? Decime vos cuál es tu sándwich perfecto. Mándanos tu audio 1150050975. Mira, si consideras que tu sándwich es clásico, clásico, no importa, dame los ingredientes igual y vamos a vencer a esta visión tan tecnológica y tan futurista de la inteligencia artificial metiéndose con los sándwiches argentinos.
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minutos pasan de la una de la tarde. Escuchás a CNCO, El Amor de Mi Vida. Y seguimos con más canciones en el aire de Vale. Abraham Mateo ahora junto a María Becerra. Ellos hacen así.

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1: 2 de la tarde en toda la República Argentina. Amigos y amigas, empezamos juntos, ¿eh? Esta hora, una hora más de buenas canciones, de artistas, de mucha data. Así que vos que estás ahí, quédate y subí ese volumen, dale.
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0: Camilo haciendo Misión Imposible aquí en Vale 97.5, 19 grados 6 la temperatura. Te comentábamos más temprano que la IA, que ya está metida en todo, absolutamente en todo, también se metió con los sándwiches argentinos. Y según Gemini, esta inteligencia artificial perteneciente a Google, estuvo ahí como dándole una especie de evolución o retoque a algunos sándwiches clásicos como el de milanesa, el de jamón y queso, el tostado y otros más. ¿Vos tenés algún sándwich que te gusta? Contanos al 11 50 90 75.
1: Hola, Radio Valer. Hola. Mi nombre es Carolina de Pilar. Mi sándwich perfecto, sí, es el de crudo con manteca en una rica baguette o un pan francés. Es exquisito, chicos. Que tengan hermoso día.
0: Un beso grande para vos. Me encanta. Es simple, pero fuerte al medio.
2: Hola, ¿cómo les va? Mi mejor sándwich es pan francés tostadito, milanesa de pollo bien tostadita y jamón y queso. Y mucha, pero mucha mayonesa.
0: Me gusta. Hay varios ingredientes potentes de sándwich.
3: Hola, Radio Vale. Hola. Yo prefiero los sándwiches de tomate. Miñoncito, mayonesa, tomate en rodaja, un manjar.
0: Nada más.
3: Buena tarde para todos.
0: Un beso grande, qué lindo. Bueno, solamente eso. Tomate, mayonesa y un buen pan. Me gustó. Hay ideas para todos los sándwiches, pero veamos el tuyo, el que más te gusta a vos. Contanos. Con más canciones, es el turno ahora de Jesse Joy. Esto es Mi

0: que yo quiero aquí en Vale 97.5. 20 minutos pasan de las 2 de la tarde y nosotros estábamos disfrutando del mejor pollo crujiente del mundo. 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

0: de la tarde en toda la República Argentina. Escuchás Tacones Rojos en la voz de Sebastián Yatra, cuando tenemos 18 grados 6 la temperatura en la ciudad de Buenos Aires. Vamos con las noticias del día para mantenernos informados. Por unanimidad, la oposición forzó al oficialismo a fijar fechas para tratar morosidad y emergencia en discapacidad. El debate quedó habilitado para avanzar con los proyectos claves, los cuales fueron emplazados a comisiones ya abiertas el miércoles por el oficialismo. La moción logró reunir 249 votos afirmativos y ningún voto negativo. El cronograma acordado marca que el miércoles 16 de septiembre habrá una reunión informativa. Murió el periodista Chiche Hellblum a los 82 años. El prestigioso periodista había sido internado ayer en el sanatorio de Los Arcos por un agravamiento de una afección respiratoria. Familiares, colegas y amigos lo despiden desde esta mañana en la sala velatoria de la AMIA en Villa Crespo. Guti Romero será el nuevo capitán de la selección argentina tras el retiro de Lionel Messi. El central fue elegido por Lionel Scaloni para llevarle el brazalete en el inicio del nuevo ciclo del equipo nacional, dejando atrás más de dos décadas con el astro rosarino como emblema. El defensor central de 28 años, de presente en el Atlético de Madrid, era la pieza natural para tomar el mando, ya que había sido designado internamente como el tercer capitán del grupo.
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0: corazón, se llama esta canción en la voz de Prince Royce, acompañándonos en esta tarde de 18 grados 6, la temperatura en la ciudad, 43 minutos pasan de las 2 de la tarde, y estamos hablando acerca de ese sándwich que vos decís, lo hago y me sale espectacular, o lo elijo en algún lugar, me lo preparan, y es un sueño. ¿Cuál es ese sándwich argentino que más te gusta? A ver.
1: Hola, Vale, siempre con ustedes, escuchándolo. Vamos. En todo momento. Bueno, no hay con qué darle el sándwich de milanesa de carne. Es lo mejor que vaya dentro. Lechuga, tomate, sí. Una buena mayonesa. No hay con qué darle. No falla, es lo mejor que hay.
0: Coincido. Y te lo dice
1: una cocinera,
0: Bien, bien, bien, me lo dice una cocinera. Está, me queda clarísimo entonces. Sándwich clásico de milanesa.
2: Hola, gente, dice Vale. El sándwich tradicional para mí, salami y queso, con sí. El pan que venga. Pan salvado, pan latal, pan pibete, pan lo que venga. Salami y queso, lo mejor que hay. Olvídate, Gabriel Durlingham.
0: Abrazo, Gabriel, corta, hijo. No importa el pan, no es lo de menos. Tienen que tener ese relleno, ¿viste? Salami y queso.
3: Me da mucha ternura recordar el sándwich como la figacita de manteca. Con mayonesa, jamón cocido y tomate, que me preparaba mi mamá y me la traía bien fresquito hacia la escuela, y yo lo comía en un ratito, y para mí ninguno como ese que venía con el amor del mundo.
0: Y ese es un valor agregado, sin lugar a dudas. Bueno, en un rato seguimos, 45 minutos pasan de las 2 de la tarde ya. Vamos con más canciones. Llega él, Luis Fonsi. ¿Cuál será el sándwich de Luis?

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0: y sincerando aquí en Vale 97.5 con los consejos. Ustedes están ahí del otro lado disfrutando de buenas canciones. En un ratito seguimos con más.
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para este temazo, uno de los preferidos de Sanz por él mismo, que tiene como su propio ranking de los clásicos que más le gustan, de esos temas que con tanto amor compuso y que se convirtieron en grandes éxitos. Como cada día de lunes a viernes de 15 a 16, en Vale compartimos esos clásicos que cantamos, que bailamos, esos que sabemos todos, que nos encantan de nuestra música latina y que suenan aquí, en este espacio que habitualmente conduce mi querida compañera y amiga Romy Karolinski. Y a partir del día de hoy, flamante mamá, nació Valentín. Toda la familia de Vale está súper contenta. Por aquí le hacemos todo el equipo el aguante durante sus días de licencia de maternidad para que disfrute de este baby que ha llegado a nuestro país y a nuestra radio. Un nuevo integrante, así que lo mejor para Romy, para Cristian, para Valen, para toda la familia. Nosotros de acá le cuidamos el boliche lo mejor que se pueda. Vamos a poner todo de nosotros y un poquito más. Suena Camila, el tema se llama Decidiste Dejarme, del álbum Elipse del año 2014. ¿Estás? En

75, Cristina Aguilera, Ven Conmigo, año 2000, volvemos al 2000 del álbum Mi Reflejo, y ahora nos quedamos más o menos en la misma fecha, porque claro, estamos en los clásicos, esos temas que bueno, los cantás y una que otra vez. Este tema muchos dicen Solamente Tú, porque claro, nos quedamos con su traducción al español, pero es Ven Conmigo, Cristina Aguilera, saltamos 4 años. Flores de Alquiler se llamó el álbum, año 2004, una de esas bandas que se empiezan a consolidar grupalmente con sus integrantes de forma individual, pero también como banda. La Quinta Estación, ¿vale? Daría.

0: Buenos Aires, una tarde agradable, casi cálida, te diría, está nublado, un poquito inestable, pero sin pronósticos de lluvia, con baja humedad, y aquí estamos, disfrutando los clásicos que cantas.
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disfrutando de clásicos. En febrero nos visitan, estamos muy expectantes al 14 porque llega Reik a la Argentina. En el año 2005 hacían Qué Vida la Mía.

conmigo del álbum Sí, año 2003. Lo escuchás en Vale 97.5 en los clásicos que cantás. 18.6 la temperatura, un poco nublada esta tarde. 49% la humedad. El pronóstico por ahora no dice nada de lluvias para esta noche. A ver cuánto se espera, 13 grados. No va a ser una noche demasiado fría y mañana también se anticipa un día con temperaturas que estarán cerca a los 20 grados. Así que bueno, para los que disfrutan del calorcito, bienaventurados entonces a abrir las ventanas y a pasarlo bien. Emanero Rusher King y Ángel López hacen esta versión 2024 de un clásico de Son by Four, A Puro Dolor.

Caseta Cuba en Vale 97.5, año 1996. Excelente banda que estamos disfrutando por aquí en estos clásicos que cantás, en esta una versión mucho más relajada, ¿no? Después teníamos una ahí muy, muy mexicana, muy arriba, con muchísimo ritmo, pero bueno, un temazo sin lugar a dudas que compartimos como este, Luciano Pereyra. Porque aún te amo, año 2006, el chinito conquistaba y conquistaba corazones como lo ha seguido haciendo. Pero ya en esa época ya dejaba de ser un niño prodigio y se comenzaba a instalar. Luciano Pereyra, en Vale.

0: 97.5, estás escuchando a Carlos Baute en el buzón de tu corazón. Seguimos acompañándote con canciones. Te invitamos a que te sumes a esta tarde de Vale 97.5 a nuestro WhatsApp, a nuestras redes en Instagram, @vale975. En YouTube, buscanos que podés escuchar la radio en vivo. Hay una comunidad súper, súper activa.
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1: Bienvenidos a los que se suman a las 4 de la tarde y todos los que vienen desde temprano escuchando la radio a través del aire de las repetidoras del canal de YouTube y se suman también al Instagram @vale975.
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1: En esta hora, David Bisbal, Agus Bernasconi, Rosalía, Marc Anthony, Titi Peralta, Diego Torres, Pablo Alborán y ahora Juanes Mon Laferte.

Aitana, si tú la quieres, recuerda que Aitana agregó nueva función en el Movistar porque agotó las dos primeras. Va a presentar Cuarto Azul, su último trabajo que está espectacular. 23 de octubre es la nueva fecha, movistararena.com.ar. Allí podés adquirir tus entradas. 4 de la tarde, casi 10 minutos, 18.6 la temperatura, está nublado pero súper agradable. Se empieza a sentir la primavera, el polencito de los árboles que parece que atacan. Contanos, ¿te gusta la primavera? Sí, no, fundamente. ¿Cuál es tu estación preferida? 115-0050-975.

estrategia, Cali y el Dandy suenan en Bali 97.5 y vos dirás, ¿cuál es la estrategia para llegar bien a casa? Bueno, si vas por Panamericana, ten en cuenta que hay demoras en el kilómetro 25, es por un choque mano al norte, en Ángel Gallardo e Hidalgo está cortado el tránsito por un operativo de bomberos, está cerrada la zona de Congreso por manifestación y la línea A de subterráneos no se detiene justamente por el operativo en la vía pública. No

suena Despecha en Vale 97.5, 18 grados 2 la temperatura en esta tarde de cielo nublado. En Buenos Aires 46% la humedad, para mañana 11 de mínima, 20 de máxima, anticipa el pronóstico con cielo parcialmente nublado. El viernes 11 la mínima, 17 la máxima, nublado, ya sin el parcialmente. El sábado también nublado, 8 de mínima, 12 de máxima. El domingo con sol, mínima 6, máxima 13 grados. Otro que viene a la Argentina y que agotó absolutamente todo es Marc Anthony. Suena junto a Wisin, Que Me Quiera Más.

lo que está sonando aquí en Vale 97.5. Gracias a todos los amigos que se comunican a nuestro WhatsApp 1150050975. Por aquí nos piden La Noche Sin Ti de Los Guaira, qué preciosa canción. Hola, quiero votar a Chayanne y que suene su tema Bailando Bachata, dice Marín de Decisiones Argentinas, que nos manda saludos para todos. Saludos para ustedes. Maya también desde Choel Río Negro saluda a su tío que le dicen Chivo. Suena Diego Torres.

97.5 Arroyito Fonseca. Seguimos disfrutando de tus artistas, de las canciones. Te leemos también en Radio Vale FM 97.5, que es nuestro canal de YouTube. Pedían a Chayanne, suena Chayanne en Vale.

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tarde. 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

le damos comienzo a una conexión musical más, a una conexión musical más en esta tarde. Toda la música popular viene arriba. Radio 1, la 96.9, la 95.5 allá en Boven. Saludamos a la gente de Boven por todas las plataformas. Radio 1, Alvear Twix, Canal 72 Hexagal, por YouTube, por todos los lugares. Sí. Mi nombre es Darío Rubén Coria Oser, para hacerles compañía en su casa, en su trabajo, donde se encuentren, para pasar estas horas, para despejarnos un poquito de todos los problemas, de muchas cosas, de la vida cotidiana, que de todo eso que tenemos que olvidar. Lo olvidamos, ¿cierto? Lo olvidamos, sí.

clásicos, con algo de lo nuevo. Todo, sí. 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Apareciste tú, sí aparecí ahora, sí. Ayer no podía, no había aparecido. Aparecí, después me desaparecí. Un día así, un poco medio. Ay, pero acá estoy. Ustedes creían. Apareciste. Apareciste tú, tú. Eso nomás. Los reyes, los reyes. Vamos a poner alegría a la tarde. A la tarde de un miércoles. Miércoles, miércoles.

minuto nomás. Eso fue el otro día, el viernes pasado. Se comunican al 26 25 40 17 46. Ya voy a estar con algunos saludos, sí. Ya estoy con todo. 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
0: Ya voy a estar con algo de Gary, que me quedó pendiente de ayer.
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0: Me lo volvieron a pedir Gary, sí. Vamos con eso entonces. Vamos. Vamos. Y estoy con los saludos en un ratito. Y sigo con los auspiciantes, con la publicidad, con todo. Clásicos, en esta conexión, Radio 1 Alvear.

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0: Saludos para Ivana.
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0: Gracias por escucharme siempre.
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0: como la gente de Bove, sí. A todos sus amigos, amigas. Se quedó de ayer esto, pero bueno. Por las dudas, bueno. Oh, ¿qué le pasó hoy? Compló nomás. Aguante, casi. Bueno, ya está con algo de Sebastián.

0: con cumbia santafesina. Un ratito, ¿no? 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
0: 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Aguante, Jacinto. Seguimos con versiones, con todo.

0: aguante Jacinto nomás. ¿Cuándo se viene la primavera, no? Queda poquito. Solamente nos queda... ¿Cuánto nos queda? Porque ya ni sé lo que...
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0: ¡Oh! Estamos a 9. 21, 22, supuestamente... Supuestamente... La gente que entiende de todo esto, de los climas, de los cambios, de todo lo que es el cambio de clima y el cambio de, ¿cómo se llama?, de estación. La primavera empieza el 22. La primavera.

0: la cumbia santafesina.
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0: vamos con esto. Esto es de Santa Fe también.
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0: Es el brujo. Es el único. Ezequiel. Ojalá que no puedas. Ojalá que no puedas.

va pasando este bonito tema. El brujo Ezequiel. El brujo. Esta versión de Ojalá que no pueda. Que levante. ¡Estamos! ¡Estamos con todo! ¡Eso! Ya voy a estar con más pedidos. Ya voy a estar con algo de Sebastián. Saludos para Sandra y bueno para su hijo, campeón del Andes Fútbol Club, sí. Del Andes Fútbol Club de Futsal. Le ganaron argentino 4-2. Marcelo Lucero, el técnico. Gente conocida, todo. No serás tú. Y no pudo ser donde amar. Saludamos a la gente del comercio. Toda la gente del comercio.

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así va pasando. Tu respiración. Clásicos. Clásicos, clásicos. En conexión. Eso nomás. Es un maleficio. Saludos. 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

21. Saludos para Rosa, que está trabajando y escuchándome, como siempre, sí. Gracias, Rosa. Tengan un excelente miércoles. Ya estamos a la mitad de semana, así que vamos a ver qué pasa con la lluvia. 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

se va pasando la 21. Me faltas tú. La 21. 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Saludos para Emi, para Rodrigo. Rodrigo, sí.

la pausa, ya vuelvo dentro de un ratito. Con más conexión musical, Radio 1 Alvear, la 96.9, la 95.5, la gente de Boven. Ya voy a estar con algo de Sebastián, a la vuelta nomás. Eso.

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0: 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Ellos están listos para cualquier acción, menos para estar callados, por suerte.
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Están pasando los Herreras. Herreras. Herreras. Sebastián, el monstruo.

stava passando sta marimba. Marimba. Después pasamos algo más de Sebastián, algo más romántico. Algo de su hijo también. 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No se lo pierda. Bailando, bailando. La ráfaga de amor.

que está por cumplir 30 años, ya cumplió 30 años con la música, lo va a festejar a lo grande. Va a ser un estadio con invitados y mucho más. Lo que van a hacer estadio es Qué Locura, la banda de Carlitos y Eugenia Quevedo. Van a ser estadio de Vélez. El cuarteto está full. La cumbia también. Siempre con los legendarios, los únicos.

seguir con pedidos al 26 25 40 17 46. 26 25 40 17 46. Estamos a pleno.

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va de los dos. Dale que va nomás. Dale, dale, dale, dale, dale, dale, dale. Dale que se pasa la hora. ¡Epa! ¿Qué pasó? 11 minutos a la hora 18. ¡Vamos!

pasado allá en su provincia de Salta. Hicieron una estatua allá en la punta del cerdo. Cerro y cerdo. Ahí en la punta del cerro, no sé cómo se llama. Ahí en Salta, sí. Una estatua. Ahora le van a hacer una estatua al chaqueño. Y a Jorge Rojas. Ahí en ese mismo lugar. Marión nomás. 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Marión, ya me está con algo de la conga, desacatados, algo de San Carlos.

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Claudia también, que está trabajando y escuchándome. Saludos para Roxy de Alvear Oeste. Todos los amigos. A su amiga Nani también. Está trabajando. Escuchando la 96.9. Esa 25.

0: conejo, sí. Conejo, conejo. Bien, Alejandro. 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Choris caseros, a pleno. A salir a buscarnos.
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0: 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Que regalo, no regalo, que regalo, que regalo, no regalo, no regalo. Las buenas y en las malas. Hay que regalar algo. 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Mañana es jueves, ¿no? Mañana voy a tener que regalar. Hoy ya no, porque ya se hizo tarde.

0: agarrándolo a Pancho y la Sonora. Por las buenas, por las malas. Las buenas. Se cumplieron 24 años del fallecimiento de Walter Olmos, el catamarqueño. Allá por el 2002. Un gran éxito. Llegó a la cima.
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0: el chocolate y el grandote. No me olvidé el nombre ahora. Blanco, Black.
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0: algo así, bueno.
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0: así vamos.
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0: Ah. 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

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Vamos, vamos.

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1: Bueno, nos ponemos románticos un ratito, nada más. Ya tengo más salud, ya voy a pasar algo de Ulises. Ahí lo pasamos para Mari. Ahí pasó Leo Mattioli con el grupo Alegría. Bueno, saludo para amigos y conocidos y toda la gente que diariamente nos escucha. Diariamente.

Pablo Villegas y para la gente del taller. Taller, sí. Para Luciano Díaz. Para Germán el Tuta. Germán, sí, el Tuta. La gente del barrio Albox.

0: veces tocan algún tema del recuerdo también. Voy a ver por qué. Estoy analizando eso. Saludamos a la gente de Real del Padre. Y nos saludamos a la Sandra para su mamá también. Me escucha siempre.
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0: la familia Cáceres.

Ulises. Ulises. Seguimos con mucho ritmo. Esta conexión musical a 96.9.

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se va pasando la música, como tiene que ser esta conexión musical por Radio 1 Alvear. Ya no me llame, no me busque tampoco, no hay que hacer nada. Ahí se cortó todo, mirá vos, ¿no? Este tema, la verdad que... Olvídame, olvídate. Yo tengo cumpleaños.

cumpleaños para la hija de Sandra. Para Celeste, que está cumpliendo años. Parte de su mamá y de parte de toda su familia. Vamos a ver si encontramos el tema de Ulises. Así que vamos con el feliz cumpleaños para Celeste. Celeste. La conga.

Se cumple años también de 2019, bueno, que falleció Camilo VI, uno de los grandes cantantes latinos de todos los tiempos, de todas las décadas, con tantos bonitos temas. 7 años ya se cumplieron. El fallecimiento de Camilo VI, el españolísimo. ¡Feliz cumpleaños para Celeste!

pasando algo de Ulises. Ha habido mucho Ulises hoy. Vamos con los playeros. Así quedan todos conformes. La del cumpleaños para Celeste, para su mamá, para todos, para toda la familia. Me gustan los playeros. Playero. Ahí va saliendo con todas las plataformas.

Bueno, ahí van pasando los playeros. Me estaba ahí mirando, mirando y mirando y mirando. Bueno, tengo más saludos. Han pasado 5 minutos a la hora 19. El día miércoles. Pues hemos sentado a pleno. Cara a cara, ¿no? Ahora estoy cara a cara, miren. Ahí voy saliendo, sí. La plataforma. Vía Sexagal, canal 72. Radio 1 Alvear Twix. Siguen comunicando el 26 25 40 17 46. Hay más saludo ahí para Celeste, que está cumpliendo años.

muchachos de los Chamas. Ahí para Víctor, para la gente del taller. Saludos para Patricia también. Saludos para Nancy. Todo el equipo de Newcon. Así es, ¿no? Se juega con las manos. Se juega con las manos, ¿o no? Vamos con todo, nomás. 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

así va pasando la música con estos bonitos clásicos. Clásicos, retros, cuarteto característico, aquella noche de verano. Es la primera vez que lo paso el tema, creo. Ya tengo algo de San Carlos. Se pasa el tiempo. Se pasa. 9 minutos de la hora 19. Mañana voy a sortear algo. Voy a tener que regalar algo de gentileza de Nico Yeli. Esa empeña, ingeniero Lance. Nico Yeli nos espera todos los días. Buenas promos. Tengo que pasar algo más para ver algo más de Ulises, ¿no? Ah, me falta el tema todavía. Hoy está, Ulises está de turno, así que... Ha sido una casualidad de que todos piden Ulises. ¿Qué les pasó? Para Agustín y para Alexi, la gente de Bobet.

también de Germaín también enseguida, sí. Vamos con Nico y Eli. Espero que se empeñen, querido Lang. 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Ya no vengo el sábado. 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

0: Así que ya saben.
1: Hacemos otro
0: Granja
1: más.
0: Granja Rural.
1: Que también fue
0: Martín de Rigoyen, 450 en la zona del Bajo Verde. ¡Opa! ¡Eso, mil años! El tema también tiene mil años. Todos juntos, sí. En esta versión. ¡Eso! El Negro Videla. Saludos al Negro Videla también. Tenemos el nuestro acá.

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Acá dice la gente, dice. Ahí Cecilia, Cecilia, sí. Ahí pasó esto de mil años. Estamos cuarteteando a full. Estamos cuarteteando los clásicos en esta conexión musical en este 2026 por Radio 1 Alvear, la 96.9, la esquina del pollo, el Presidente Arturo Illia 550, casi al box. Nos espera a todos ese barco velero.

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Eso. Cumbia, cumbia, cumbia. Vamos a pasar algo más de Gary, sí. Nos saludamos a Roberto de aquí de Alvear, de parte de Juan Carlos.

esto, ¿no? Este es lo que es Pablo Lescano con Los Ángeles Azules. Han querido inventar algo, mirá vos, ¿no? Qué cosa. Qué cosa. Hay mujeres que hacen mal. Y por ahí sí. Y eso que Gary hace muchos años que ya no lo tenemos. Ya están adivinando. El ángel que canta, Gary.

0: se va pasando Gary. Para toda la gente que me ha pedido Gary todo el día y Ulises.
1: Porque dice que
0: todo
1: nosotros
0: el día no, pero toda la tarde por lo menos.
1: Ahora entramos en movimiento.
0: Vamos nomás. Así. A la última parte.
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0: cosas en
1: el. 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
0: Se menea la cadera. Ay, se menea.
1: 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Ya está con algo de qué persona. No me ha faltado, ¿ver?
0: Meneando.
1: Mira vos, ¿no? Qué letra que tiene este tema, ¿no? Qué letra. Como vos, no hay dos. 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

el Turco Julio allá en Santa Marina. Me cae muy bien el Turco Julio. Unas cositas. Simpático es. Aparte, por ahí cree, cuando habla cree que sabe todo y no sabe tanto, pero bueno. Canta bien y nada más. Más de eso no pasa. Bueno, cuando estaba en Santa Marina. Vamos a seguir con los pedidos. ¡Pedidos! ¡Rapapam! ¡Rapapam!

Bueno, ahí pasó este bonito tema. La verdad es que no sé ya qué pasar. Ya he pasado tantas cosas que ya no sé ni dónde estoy, mire. Sé dónde estoy. Lo digo en el tema de... con la música, ya me perdí con todo. Más que ella, sí. Algo de Trula. A 96.9. Más que a pleno. La temperatura en este momento de 16 grados. La sensación térmica es de 16 grados. Más que la máxima llegó a los 21. Así que va a ser menos hoy, ¿no? Parecía, pero bueno. 21 fue la máxima, 11 grados fue la mínima. Para mañana, día jueves ya, 22 la máxima, 6 grados la mínima. Para el viernes vamos a tener lluvia, como dice el pronóstico. 18 va a ser la máxima, 4 grados va a ser la mínima. Para el día sábado, con lluvias también, 7 grados va a ser la máxima el día sábado. 2 grados la mínima. Escucharon, ¿no? 7 grados va a ser la máxima para el día sábado. O sea, va a estar un poquito más frío todavía que el sábado pasado. Y el domingo va a andar en 11, 10 grados. Por ahí vamos a andar. Saludos para Giselle, que me pidió el tema ahí. Ahí pasó. 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

barrio Pellegrini. Saludos para Eli de Alvear Oeste. Para su mamá también. Ya estoy en la parte final, me voy a ir a la pausa, la última. Y vuelvo ya con todo lo último ya de esta conexión musical este día miércoles. Hemos estado a full, a pleno.

minutos de la hora 19. Vamos con el maestro. El maestro. Hace mucho que no pasa un tema. El maestro Antonio Ríos. Ya vuelvo con más conexión musical en la parte final.

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minuto. Me voy. Que me tengo que ir. Me voy. Ya es muy tarde, ¿no es cierto? Es un delirio.

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toda la gente que me ha ido escuchando y mirando también por Canal 72. Vía Sexagal, Radio 1 Alvear, Twix. Y la gente por YouTube, bueno, por todos los lugares, por todas las plataformas, por todos los medios de contacto. Al 26, 25, 40, 17, 46. Toda la gente se conectó.

tirando. 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Saludos para Emi, para Rodrigo, todos sus clientes. La Estancia. Esa cumbia romántica. Porque me voy. Chau a toda la gente de Sexaga, Canal 72, Radio 1.

0: Como ustedes ya saben, para mañana tenemos, mañana día jueves. El tiempo va a estar bueno con poco cambio en la temperatura. La máxima va a llegar a los 21 grados también. 7 grados va a ser la mínima. Ya se va a venir el frío, se viene todo el agua, va a ser el viernes, sábado y no creo, pero bueno. Chao. Chao. Me voy. Gracias por todo. Que Dios los bendiga. Mi nombre es Darío Rubén Coria Oser. Gracias por la compañía de todos los días. Es la hora 20 con 11 minutos. Chao.
1: Lo siento por dentro.
0: Me siento.
1: ¿Dónde quieres?
0: Chau.
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0: Con mucho ritmo. No con este clásico de la barra. Que termine bien el día. Que Dios los bendiga. Chau. Hasta mañana. Por más conexión musical. Por Radio 1 Alvear.

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0: Victoria de San Andrés. Dice, estoy yendo al cumple de Julieta, la hija de mi pareja, y aquí están ustedes también acompañándome en este trayecto. Un abrazo fuerte para vos y felicidades para Julia, ¿eh? 11-5-0-0-50-97-5. Ahí te espero a vos. Era Cristina Aguilera con...
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música Rasco Quien Para Siempre en Vale 97.5 con Pájaros Sin Vuelo a las 8 y media de la noche. Así está Buenos Aires, con 15 grados 6 décimas de temperatura, humedad 70%, viento del noreste a 4 kilómetros en la hora y el cielo que está parcialmente nublado. Para mañana, mínima de 11, máxima de 20. ¿Para qué? ¿Para esta noche? La posibilidad de lluvias aisladas es baja, la probabilidad.

5, Cantar hasta morir, a las 9 menos cuarto de la noche. Bueno, por acá nos escribe Susana de Merlo, dice, escuchando Vale, viajando a casa. Aguante, Vale, 97.5, esa, me encanta, besos. Buenas noches, lo lindo de trabajar acompañado de ustedes son estos temas hermosos que pasan. Poco escribo, pero sí los escucho, dice Lisa desde Moreno. Abrazos para vos también, ¿eh? Y Fede Lanús me hace reír, dice, soy tu oyente de hace años, claro, te tengo presente. Si pudiera, dice, pondría tu voz en lugar de la de Alexa. Me encanta la idea, ¿eh? Hola, Fede, buen día. ¿Te imaginas? No, igual hay que escuchar la radio, ¿eh? No, claro, la radio o a través de YouTube, vale.

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Dale 97.5 con Reik haciéndote fuiste de aquí. Gracias a la gente que nos elige, que se suma como Ivana. Dice, como todas las noches, acá estoy presente. Hoy nos toca acompañarte con Marisol. Siempre son nuestra gran y preciosa compañía. Decir, Gael, Jonathan, Emanuel y Mirta de Paraná, tu team. Me encanta que estén ahí todas las noches. Adri que dice, qué buen tema el de Sabine Serrat. Sebas de Paso del Rey dice, acá ya llueve. Pasaba para saludar, el domingo me preguntaste de qué equipo soy, ¿te acordás? Rosario Central, claro, porque él dijo que estaba contento porque había ganado su equipo. Yo no sabía cuál de todos los que habían participado el domingo, y es de Rosario Central. Un beso grandote, Sebas, gracias por escribir. Cari, desde Corzuela, Chaco, dice, te escucho, amo este programa, acá estoy prendida como todas las noches, besos. Cari de San Martín dice, son una hermosa compañía todas las noches, cada canción me lleva a hermosos recuerdos que tuve, por eso me gustaría una de Maná, para el amor de mi vida, Fito. Gracias por hacerme volar hasta el pasado. Lucía en Tucumán dice, aquí, trabajando en la cocina, escuchándolos como siempre. 11-50-50-97-5. Ahí te espero a vos también. Me pregunto si habrá gente del sur de nuestro país escuchándonos esta noche. ¿Dónde está la gente de la Patagonia? Hasta ahora no llegó.